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Mi álbum de figuritas no tiene difíciles, ¿no? Pero está lleno de tesoros, personas, episodios, leyendas, hallazgos y música para que nos cuenten historias entrañables. El álbum de figuritas. Tal vez muchos no lo sepan, pero cuando cantan loas a la empanada salteña, están haciendo honores a una gran dama salteña. ¿Y saben qué? Esa gran dama no solo pasó a la historia por su libro de cocina, que lo tuvo, sino como una gran pionera de la novela en la Argentina, como una referente de la literatura de toda Hispanoamérica y como vocera temprana del feminismo. ¿Qué me contás? ¿Todo esto por la empanada? No, por supuesto. Pero sí en la misma persona, en Juana Manuela Gorriti, nacida en 1818 en el pueblo de Horcones, en Rosario de la Frontera, Salta. Escuchen este episodio de película que cuenta la propia Juana Manuela en una carta y que es absolutamente real. Escribe: el 27 de marzo de 1865, Belsú, mi marido, el hombre que enlutó mi destino entero, vencedor de un combate en el que el pueblo derrotó al ejército, fue asesinado por el general de ese ejército. Vinieron a decirme, sigue contando, que Belsú había caído atravesada las sienes de un balazo y yo corrí en medio del combate. Llegué hasta donde yacía el desventurado, ya cadáver. Lo levanté en mis brazos y en ellos lo llevé a casa, a ese hogar que él había abandonado tanto tiempo hacía. Con mis manos lavé su ensangrentado cuerpo y acostándolo en su lecho mortuorio lo velé y no me aparté de él hasta que lo coloqué en la tumba. La misión de la esposa parecía ya acabada, mas he aquí el pueblo que me rodea me pide más, me pide que lo vengue. Sí, lo vengaré con una noble y bella venganza, haciendo triunfar la causa del pueblo que era la suya. El cadáver era del capitán Manuel Isidoro Belsú, esposo de Juana Manuela, como dije, y padre de sus dos hijas. Belsú era un impetuoso y temerario que se pasó la vida conspirando una y otra vez para llegar al poder en Bolivia y consiguió ser presidente en 1848. Fue un caudillo popular al que apoyaron mestizos e indios, a tal punto que las multitudes que en La Paz lo veneraban lo llamaban el Tata Belsú. Pero el poder no duraba, y cuando estuvo afuera de él, Belsú siguió conspirando. No tenía tiempo para ser esposo y padre, y abandonó pronto a Juana Manuela y a su familia, abandonó que, como vimos, ella no deja de recordar en la dramática carta que hemos leído, ¿no? El 26 de marzo de 1865, Belsú había logrado que un levantamiento popular tomara la ciudad de La Paz. Ocupan los edificios públicos, declaran depuesto al dictador Mariano Melgarejo y proclaman a Belsú como presidente. Pero Melgarejo reacciona y con sus hombres se abre paso hasta el Palacio de Gobierno, rodeado por multitudes que celebraban al nuevo presidente, Belsú. Melgarejo entra al palacio, se cruza con el propio Belsú y lo mata de un disparo. Acto seguido toma el cadáver ensangrentado y lo presenta a la multitud. De allí lo rescatará Juana al día siguiente. Juana había asumido el abandono de Belsú con dignidad, pero en un gesto que la honra había corrido a su lado para acompañarlo en la lucha, sin que ese gesto pudiera evitar un nuevo abandono. Entonces, sin recibir siquiera una carta que explicara por qué la dejó, Juana se queda sola en Lima, donde abre una escuela mixta de educación primaria. Allí se inició su famoso salón literario. Y en ese Perú surge la escritura de Juana Manuela, que traza una galería de personajes célebres como Carmen Puch, como Camila O'Gorman, como el general Mitre, como el general Dionisio Puch y otros militares. Y el de su propio esposo, Belsú, que tiene un final más épico que el resto y que, sin embargo, en un punto ella también lo convierte en antihéroe. La crítica literaria Gabriela Mizrahi,
escribe que Juana Manuela Gorriti es la principal escritora argentina del siglo XIX y una pieza imprescindible para reconstruir la cultura sudamericana y especialmente argentina de ese periodo. Agrega que en la función de los viajes en Gorriti puede leerse la Argentina como el lugar de las partidas, partidas como nacimiento y como defunción. Tres escenarios en la vida de Juana Manuela: Argentina, Bolivia y Perú. Si en Argentina es la hija y después la anciana, en Bolivia es la esposa y la madre, y en Perú es la profesional y es la escritora. Afirma Mizrahi que su libro Lo íntimo es un texto de cruces, pero todos sus libros muestran los vaivenes. Están aquellos que narran explícitamente el tránsito, como La tierra natal, de 1889, o hablan de una diversidad de ciudades y paisajes, como Panoramas de la vida, de 1876. También está el recorrido en Lo íntimo, escrito hasta 1892, y hasta en Cocina ecléctica, 1890. Cocina ecléctica puede recorrerse como popurrí de la memoria. Además de su valor gastronómico, tiene para la historia un gran valor documental porque aporta muchas recetas folclóricas argentinas de otros países latinoamericanos también, e incluso de la cocina europea de su época. Juana es la escritora del ascenso de la feminidad y los derechos de la mujer, y sin embargo no puede evitar las contradicciones que le marca un contexto muy desfavorable para las mujeres. Se instaló en Buenos Aires en 1874, siguió viajando, y en 1886, anciana y enferma, regresó desde Buenos Aires a Salta en ferrocarril. Sentía la cercanía de la muerte para visitar los escenarios de su infancia, pero todavía viviría hasta 1896. Bueno, ¿por qué la relacioné con las empanadas? Porque en Bolivia las empanadas son llamadas salteñas gracias a que Juana Manuela, mientras fue esposa del presidente Belsú, fue la mejor propagandista, explicando cómo se preparan para hacer de las mejores cosas que uno recuerda. Era realmente una dama completa, ¿no?

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1: Mi álbum de figuritas no tiene difíciles, ¿no? Pero está lleno de tesoros, personas, episodios, leyendas, hallazgos y música para que nos cuenten historias entrañables. El álbum de figuritas. Tal vez muchos no lo sepan, pero cuando cantan loas a la empanada salteña, están haciendo honores a una gran dama salteña. ¿Y saben qué? Esa gran dama no solo pasó a la historia por su libro de cocina, que lo tuvo, sino como una gran pionera de la novela en la Argentina, como una referente de la literatura de toda Hispanoamérica y como vocera temprana del feminismo. ¿Qué me contás? ¿Todo esto por la empanada? No, por supuesto. Pero sí en la misma persona. En Juana Manuela Gorriti, nacida en 1818 en el pueblo de Horcones, en Rosario de la Frontera, Salta. Escuchen este episodio de película que cuenta la propia Juana Manuela en una carta y que es absolutamente real. Escribe: el 27 de marzo de 1865, Belsú, mi marido, el hombre que enlutó mi destino entero, vencedor de un combate en el que el pueblo derrotó al ejército, fue asesinado por el general de ese ejército. Vinieron a decirme, sigue contando, que Belsú había caído atravesada las sienes de un balazo y yo corrí en medio del combate. Llegué hasta donde yacía el desventurado, ya cadáver, lo levanté en mis brazos y en ellos lo llevé a casa, a ese hogar que él había abandonado tanto tiempo hacía. Con mis manos lavé su ensangrentado cuerpo y acostándolo en su lecho mortuorio lo velé y no me aparté de él hasta que lo coloqué en la tumba. La misión de la esposa parecía ya acabada, mas he aquí el pueblo que me rodea me pide más, me pide que lo vengue. Sí, lo vengaré con una noble y bella venganza, haciendo triunfar la causa del pueblo que era la suya. El cadáver era del capitán Manuel Isidoro Belsú, esposo de Juana Manuela, como dije, y padre de sus dos hijas. Belsú era un impetuoso y temerario que se pasó la vida conspirando una y otra vez para llegar al poder en Bolivia y consiguió ser presidente en 1848. Fue un caudillo popular al que apoyaron mestizos e indios, a tal punto que las multitudes que en La Paz lo veneraban lo llamaban el Tata Belsú. Pero el poder no duraba, y cuando estuvo afuera de él, Belsú siguió conspirando. No tenía tiempo para ser esposo y padre y abandonó pronto a Juana Manuela y a su familia. Abandonó que, como vimos, ella no deja de recordar en la dramática carta que hemos leído, ¿no? El 26 de marzo de 1865, Belsú había logrado que un levantamiento popular tomara la ciudad de La Paz. Ocupan los edificios públicos, declaran depuesto al dictador Mariano Melgarejo y proclaman a Belsú como presidente. Pero Melgarejo reacciona y con sus hombres se abre paso hasta el Palacio de Gobierno, rodeado por multitudes que celebraban al nuevo presidente, Belsú. Melgarejo entra al palacio, se cruza con el propio Belsú y lo mata de un disparo. Acto seguido toma el cadáver ensangrentado y lo presenta a la multitud. De allí lo rescatará Juana al día siguiente. Juana había asumido el abandono de Belsú con dignidad, pero en un gesto que la honra había corrido a su lado para acompañarlo en la lucha, sin que ese gesto pudiera evitar un nuevo abandono. Entonces, sin recibir siquiera una carta que explicara por qué la dejó, Juana se queda sola en Lima, donde abre una escuela mixta de educación primaria. Allí se inició su famoso salón literario. Y en ese Perú surge la escritura de Juana Manuela, que traza una galería de personajes célebres como Carmen Puch, como Camila O'Gorman, como el general Mitre, como el general Dionisio Puch y otros militares. y el de su propio esposo, Belzú, que tiene un final más épico que el resto y que, sin embargo, en un punto ella también lo convierte en antihéroe. La crítica literaria Gabriela Mizrahi escribe que Juana Manuela Gorriti es la principal escritora argentina del siglo XIX y una pieza imprescindible para reconstruir la cultura sudamericana y especialmente argentina de ese periodo. Agrega que en la función de los viajes en Gorriti puede leerse la Argentina como el lugar de las partidas, partidas como nacimiento y como defunción. Tres escenarios en la vida de Juana Manuela: Argentina, Bolivia y Perú. Si en Argentina es la hija y después la anciana, en Bolivia es la esposa y la madre, y en Perú es la profesional y es la escritora. Afirma Mizrahi que su libro Lo Íntimo es un texto de cruces, pero todos sus libros muestran los vaivenes. Están aquellos que narran explícitamente el tránsito, como La Tierra Natal, de 1889, o hablan de una diversidad de ciudades y paisajes, como Panoramas de la Vida, de 1876. También está el recorrido en Lo Íntimo, escrito hasta 1892, y hasta en Cocina Ecléctica, 1890. Cocina Ecléctica puede recorrerse como popurrí de la memoria. Además de su valor gastronómico, tiene para la historia un gran valor documental porque aporta muchas recetas folclóricas argentinas de otros países latinoamericanos también e incluso de la cocina europea de su época. Juana es la escritora del ascenso de la feminidad y los derechos de la mujer y, sin embargo, no puede evitar las contradicciones que le marca un contexto muy desfavorable para las mujeres. Se instaló en Buenos Aires en 1874, siguió viajando y en 1886, anciana y enferma, regresó desde Buenos Aires a Salta en ferrocarril. Sentía la cercanía de la muerte para visitar los escenarios de su infancia, pero todavía viviría hasta 1896. Bueno, ¿por qué la relacioné con las empanadas? Porque en Bolivia las empanadas son llamadas salteñas gracias a que Juana Manuela, mientras fue esposa del presidente Belzú, fue la mejor propagandista explicando cómo se preparan para hacer de las mejores cosas que uno recuerda. Era realmente una dama completa, ¿no?

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Canciones inolvidables de nuestro folclore. Chacarera del Violín fue compuesta por el músico Javier Cirpolo y popularizada originalmente por el conjunto Los Hermanos Simón en la década de 1950. Escuchemos la versión de Chacarera del Violín por Los Hermanos Simón.

Néstor Garnica y los Carabajal convirtieron a Chacarera del Violín en un verdadero himno de todos los festivales. El violín es el gran protagonista de esta historia. Escuchemos esa versión, la de Néstor Garnica.

Si bien el violín no es un instrumento tradicional en el folclore argentino, tiene su impronta, tiene su trascendencia en la provincia de Santiago del Estero. Por eso nos vamos con la versión de Chacarera del Violín de Los Carabajal.

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Cuequita el desengaño tuvo la versión más famosa, interpretada por el cantor salteño El Chango Nieto. Se lanzó en el año 1971 como parte de su disco Me peina el viento los cabellos. Escuchemos justamente esa versión, la de Chango Nieto.

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¿En qué potrero lejano se prolongará su marcha bajo dureza de escarcha o trebolar de verano? ¿Tras qué ternero orejano o rastro de yeguarizo? ¿En el pangaré mestizo o el malacara lunanco irá recorriendo al tranco el horizonte rojizo? Lo enlutaba la golilla y el sombrero con ribete y andaba siempre paquete de botas de cabritilla. Solo adornaba una hebilla, su cinto de cuero crudo. Era fuerte, corajudo y serio como un facón de poca conversación, pero atento en el saludo.

liviano, ligero, el pangaré ya nombrado. Tenía paso recortado y laya de parejero. Arrollado, coscojero y pronto para montar. Aunque manso en el andar cualquier madrugada fría, en el arranque podía arrastrarse a corcoviar. La estampa del malacara, salvo el anca defectuosa, era bruñida y vistosa, del lomo a la frente clara, resiedumbre de tacuara que en cada nudo reluce, ancho y renegrido el tuce y brasa encendida el pelo, como si tal cosa al suelo tumbaba una vaca al cruce. Hombre y caballo parecen unirse en una figura sobre la larga llanura por donde desaparecen

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Canciones inolvidables de nuestro folclore. Sobredosis de chamamé se lanzó en el año 1995, compuesto por el grupo correntino Amboé, oriundos de la ciudad de Goya, y es sin duda un clásico nacional. Escuchemos la versión de Amboé de Sobredosis de chamamé.

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6: Había sonado la señal horaria de las 5 de la tarde del martes 4 de agosto de 2026, cuando la notificación del dispositivo anunció la llegada de un nuevo mensaje. Atentos como estaban los herederos del Cuyum, reconocieron al remitente y lo abrieron sin demoras. Era de su apreciado compadre santafesino Raúl Villini, por años a cargo del suplemento cultural La Palabra del diario La Opinión de Rafaela. Y al visualizarlo leyeron: hoy partió con 88 Néstor Eduardo Cacho Tacunau. Los Tacunau fueron mis ídolos desde que surgieron. Tengo sus vinilos con surcos gastados. Muy cercanos a Amadeo Monjes, Nelson 89 actuales, reemplazó a Ramón Ayala en el trío del padre. Logré que invite a Cacho a su casa para entrevistarlo. Ese día yo llego a la esquina de Amadeo y cruzo al lado de Tacunau sin saberlo. Me presento y llegamos conversando. Él iba a probar un guitarrón de Amadeo también. Empezó a tocar como su hermano. Yo lo conocía como segunda guitarra y acompañante, dice Raúl Villini. Y me fascinó con la milonga de Vero cantándole a la alpargata, que obnubilado no lo grabé, aunque lo había entrevistado. Después, anocheciendo zambas, inolvidable. Cada tanto lo llamaba y siempre agradecido, feliz, gentil. No me animé más después de la partida de Amadeo. Hoy es un desgarro más porque aumenta la orfandad. Entre sorprendidos y ávidos, los herederos del Cuyum fueron a la discoteca y no les costó encontrar algunos de sus discos, a la vez que advertían que el compadre les había enviado las notas periodísticas que testimoniaban aquel encuentro.

0: Tu ausencia, tonada de González y Montenegro por los indios Tacunau, incluida en su disco Sangre Ranquel, de 1971. En la entrevista de Raúl Villini con Néstor Cacho Tacunau, publicada el 29 de octubre de 2016, el músico recuerda: con Nelson decidimos hacer el dúo en el 66. Debutamos el 9 de septiembre de ese año en la Peña El Hormiguero, de Charcas y Pellegrini, en la ciudad de Buenos Aires, que era de Vicente Cidade, hermano de Ramón Ayala. Aquella entrevista se realizó cuando acababan de cumplir 50 años sobre los escenarios. En otro pasaje de la nota, Néstor, consultado por Raúl Villini sobre los tiempos de más trabajo, relataba: los guitarristas que nos marcaron mucho fueron Roberto Grela y Tito Francia. Íbamos a ver los programas a Radio El Mundo y Radio Belgrano, donde había muy buenos músicos. Después, la experiencia con el maestro Carlos García fue fantástica, así como con Amadeo Monjes y el trío. Fue leer la influencia de Tito Francia, y los herederos del Cuyum extrajeron de la carpeta Música Silvestre otra de las canciones del disco de 1994, llamado Homenaje a Cuyo.
1: Y vamos buscando la flor ausente, compadre. Primera.

Mi flor ausente, cueca de Saúl Quiroga por los indios Tacunau, incluida en el disco Homenaje a Cuyo. Por la primavera de 1994, los indios Tacunau escribieron en el casete Homenaje a Cuyo: nuestros padres nos enseñaron el camino a seguir, a querer transitar todos los rumbos cancioneros del país. Norte, sur, Cuyo, litoral y el tango fueron habitantes del repertorio y todos tratados con el mismo sentimiento. En este andar de coplas y armonías de la tierra nos detenemos esta vez en la geografía cuyana para rendir un humilde pero sincero homenaje a su gente, sus paisajes, poetas, cantores y guitarreros que nos llenan de felicidad el alma. Salud, cuyanos, que la vida nos permita continuar este romance por muchos años más.

Río Quinto, gato cuyano de Alfredo Alfonso, incluido en el disco Homenaje a Cuyo, que en 1994 grabaron los indios Tacunau. Solo faltaba que saludaran musicalmente a Mendoza, y el vals era el ritmo seleccionado.

Mendoza Toda, de Félix Dardo Palorma por los indios Tacunau, también incluido en el disco Homenaje a Cuyo. Le cuenta Néstor Cacho Tacunau a Raúl Villini. Un amigo de Río Cuarto nos llevaba a actuar por su pago. Era enero del 69 y nos preguntó si conocíamos Cosquín y le dijimos que no. Nos llevó a ver si nos podía meter en el festival. Nosotros habíamos armado con Nelson la marcha de San Lorenzo con guitarras, la tocábamos en todas las peñas y gustaba mucho. Este amigo, un cordobés fantástico, con la familia, nos llevó en la camioneta Cosquín con las violas, los trajes, los ponchos. No había lugar, pero ese miércoles al final nos mandaron como a las 5 de la mañana al escenario mayor. No había mucha gente a esa hora en la plaza, pero nos fue bastante bien. Ahí probamos con la marcha de San Lorenzo. Cuando salimos del escenario, gente de la comisión nos preguntó si podíamos ir al día siguiente. Nos convocaron a las 10 de la noche, así fue el destino nuestro. El jueves a las 10 estábamos ahí. Añade que como a las 11 nos avisa Julio Marvis que teníamos que hacer dos temas y nos pregunta cuáles serían. Le dijimos Cueca del Violín y La Marcha. Nos dijo que La Marcha no, porque ya la había hecho el cuarteto Supay vocalmente. Lo convencieron y aceptó. Evoca Néstor Tacunau, largamos temblando, con la cueca que era nuevita y casi no se conocía. Hubo un aplauso importante. Y sin decir nada arrancamos con la marcha y fue una cosa que no podíamos creer. Y se empezó a venir un aplauso y la gente cantando, latente. Terminamos y yo lloraba, mi hermano también y nos fuimos. Seguía el aplauso. Salió Marvis a despedirnos y pedían otra. Tuvimos que volver al escenario y tocamos Pájaro Campana. Nos fuimos de Cosquín, volvimos a Río Cuarto y lo escuchábamos a Marvis por radio anunciando que habíamos salido Revelación y nos esperaban de vuelta para recibir el premio. No pudimos volver porque teníamos otros compromisos. Y concluye, el representante de la grabadora estaba en Cosquín. Se comunicó con nosotros y nos decía, ¿quién los trajo acá? ¡Tenemos que ir ya a grabar esto! Y en ese momento no podíamos, así que fue recién en febrero. Nadie podía creer esa situación. Nadie sabía en nuestro pueblo, Trenquelauquén. Mi madre en casa tampoco, cuando aparecimos en Cosquín.

0: Marcha de San Lorenzo, de Silva y Benieli por los indios Tacunau. Homenaje de los herederos del Cuyum en memoria de Néstor Cacho Tacunau, que se mudara el 4 de agosto de 2026 al corazón de sus familiares, amigos y seguidores.
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2: La tierra estaba de antes, señor. Iban los ríos como niños potentes, ciñéndoles el regazo, lamiéndoles su tierna caparazón de greda, con su campana líquida, sus sales planetarias. Iban los ríos solos subiéndose a los árboles, mojándoles la sombra, procreando los pájaros. Y la tierra era un ancho territorio, señor, porque entonces la tierra no era buena ni mala, solamente camino, luna de distancia. Porque entonces la tierra no terminaba nunca y el pan era un velero de la espiga lejana. Pero el viento lo sabe, siembra su siembra unánime, la desata de noche con los dedos del aire, su tránsito caliente le deshace los límites, la libera de tantos oscuros propietarios. Yo sé, señor, yo he visto la noche sobre el campo, su condición de estrella, su silencio pesado, y digo que no es cierto que puedan alquilarla, que le alambren el torso, que le vendan la espalda, porque la tierra entera pertenece a la noche, al universo entero, al sudor de la azada que mueve la fatiga campesina del mundo como una enorme pala. Pertenece al que sabe celebrar la alegría de ver crecer las plantas, al cómplice del sol, al sembrador callado que pone la semilla como un semen dichoso y espera lentamente el milagro del agua. Porque sin esta frente, sin este rudo brazo, sin el tiempo a destajo de gastarnos las manos, ¿quién dará testimonio de la vida en la tierra? ¿Quién habrá de prepararnos la primavera, el vino, el fermento gredoso de donde viene el canto? Por eso yo pregunto, señor, ¿cuándo es el día? ¿A qué hora justamente vamos a rescatarla? ¿Qué hombres vendrán conmigo? ¿Qué canción cantaremos? ¿Qué flores sembraremos? ¿Dónde está la alambrada? Digo que este mensaje debe saberlo, América. Que no solo nosotros, que cada uno lo sepa, porque hay un continente de tierra sometida, gordos concesionarios, carbón comprometido. Hay zonas donde el hambre tutea la agonía y la esclavitud de estaño y cobre de miseria. Hay trigo condenado a precios siniestros, petróleo al que amenazan su primavera negra, naranjas exportadas con todo el sol a cuestas. Hay niños que no encuentran al hombre, caen antes, se van, son risa abajo, muerte abajo, se pierden entre lo destruido que cae y se disgrega. Que no solo nosotros, que cada uno lo sepa, golpeo esta guitarra elemental América hasta clavarle al medio un pozo de sonido, hasta ponerla dentro una zamba furiosa. Mi percusión de sangre, señor, este latido tan pariente del aire, tan sol, tan repartido entre una antigua música de azúcar, en nosotros, para que desde el hombre continental subamos almíbar, solidario, familia amanecida, a empujar la esperanza pobrecita, mestiza, a desatar las manos de América nativa. La tierra estaba de antes, señor. Iban los ríos, la lengua húmeda, iban árbol arriba a besar el tumulto donde empieza la vida. La tierra estaba de antes, señor. Por eso yo pregunto, ¿cuándo es el día? ¿A qué hora justamente vamos a rescatarla?

0: Antiguo labrador, poema de Armando Tejada Gómez en la voz riojana de María de los Ángeles, la bruja Salguero, preludiando el fragmento del gato El Serrano, de Walter Corroza y Fanny Vergara, por el Vergara Trío de Tras la Sierra, que lo subirá completo a las plataformas el próximo 14 de agosto. Y en esa lógica de poemas y de músicas, los herederos del Cuyum recibieron el saludo de una querida locutora de San Luis, radicada en Venado Tuerto, provincia de Santa Fe.
1: Canto a la palabra. Yo quería regalar flores. Yo quería repartir panes y abrazos, pero una desolación se me metió en el ojo y la rabia me empañó la sangre. El helado derretido, el sol cocinando el asfalto, la fila de botellas rotas cortando la medianera, siempre un lado y el otro. Y en algún lugar, así en el pecho como en la herida, una guitarra suena y volamos. Se escucha una voz y estamos vivos. Se arma el estribillo y es refugio. Existe una canción y es nuestra casa. Ya quisiera yo hablar del amanecer y del vuelo de las garzas, de una mesa repleta de amigas o del secreto de una niña enamorada. Pero afuera nos están rompiendo la tierra en la cara y tengo apenas esta melodía para ponerle voz a la vida. Caímos, caemos, somos humanos hambrientos, sabemos bajar al infierno y volver para contarlo. Aún allí, en el barro más gélido, en el desamparo más ancho, el camino de la belleza será siempre el nuestro. Hacer de la poesía un documento, tallar historias en la sombra, lograr en una imagen la orfebrería del pueblo. Solo el arte muestra los detalles. Solo la procesión de las hormigas puede iluminar el pasado y oponerle a la historia una contrahistoria con nombre y apellido, con voz de pájaro, con fuerza de lluvia. La tarea es infinita. Sin el prólogo de la esperanza, sin el registro de la angustia, la memoria no está completa, pero en la oscuridad del pozo, en la soledad de la noche, en el corazón atorado, una palabra nace para liberarnos, un verso se hace abrigo y un poema se convierte en fogata.
2: Vinieron a pedir que les pagara la tierra mía.
1: Quizás así, cuando el pasado vuelva a golpearnos la puerta, nosotras estaremos

0: Canto a la palabra, el poema de Ale Raymond en la voz de Majo Macías, Puntana en Venado Tuerto. Dialogando con el triunfo vinieron a pedirme de Hamlet Lima Quintana y Oscar Alem por el grupo vocal Santaires. Tiempo de calentar el agua, dar vuelta a la bombilla y seguir desperezando la mañana.
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0: Bienvenidas las comadres y los compadres que se suman a este encuentro de cuyanos y cuyanistas en Nacional Folclórica 98.7. Para comunicarse con esta audición, pueden hacerlo por mail a herederosdelcuyum@gmail.com o por correo postal a Maipú 555, código postal 1006, Ciudad Autónoma de Buenos Aires. Recuerde que también nos puede escuchar vía internet en www.radionacional.com.ar. Tiene que buscar Folclórica, escuchar en vivo. También nos puede dejar su voz en el contestador llamando al 4999-0987 o su mensaje por WhatsApp en el 11-3109-5896, como ya lo hicieron Luisa desde Verónica, partido de Punta Indio, Ángeles desde Pontevedra, Galicia, Raúl desde Rafaela, en la provincia de Santa Fe, Pablo desde Barcelona, nos está escuchando Tiziano desde Valencia, España, y Fanny desde Zárate. Recuerde entonces que nos puede escuchar vía internet y nos puede dejar su mensaje en el WhatsApp 11-3109, reitero, 5896.
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0: Hay avisos parroquiales, comadres y compadres. Mujeres cantoras en Villa de las Rosas. Sonia Amaya, Paula Sprea, Gianni Lui, Paola Morán, Viviana Araño y Marita Londra se presentarán el sábado 8 de agosto en el Espacio Cultural La Urpila, Ruta 14, kilómetro 121,5, Villa de las Rosas, Córdoba. El proyecto La Tonada en Otras Voces anticipa el patio cuyano con su nuevo registro. La iniciativa encabezada por Ini Severino, con acompañamiento y arreglos de Martín Barros y la producción de Ricardo Bacari, presentará a la cantautora chilena Francesca Ancarola como invitada. Estará subida en las plataformas el miércoles 12 de agosto desde la hora cero, pero por la generosidad de los artistas, en el patio cuyano no vas a tener que esperar hasta entonces.

El mejor motivo de Fabiano Navarro, Porini y Severino a dúo con Francesca Ancarola, acompañadas por las guitarras y el arreglo de Martín Barros. Anticipo exclusivo de Los Herederos del Cuyum. María y Cosecha celebran sus 29 años de trayectoria en Villa Pueyrredón. La destacada cantora de Venado Tuerto, junto a Pedro Furió, Matías Furió, Pablo Fraguela e invitados especiales, se presentarán dentro del ciclo La Canción es Urgente. Viernes 14 de agosto a las 21, sobre el escenario de El Alambique, Griveo 2350, Ciudad Autónoma de Buenos Aires.

Galopes y relinchos, el triunfo de Omar Moreno Palacios por María y Cosecha. Que vaya a la salud de Marcelo Lucero, que nos dice: buen día a todos los herederos del Cuyum, viva Cuyo, salud y buena vida para todos. También para José Miranda, que nos está escuchando en Caballito, y nos dice el aludido Raúl Villini desde Rafaela, Santa Fe: buen sábado de cuerdas locas. Gracias por la confianza y generosidad. Emocionado por este homenaje a Cacho Tacunau, por San Luis en las acequias, por Mendoza en las hileras, por San Juan dentro del Sonda, corren cuecas sin cesar. Gracias, maestro, qué hermoso saludo. Hay más avisos parroquiales. Hernán Lucero y Leandro Pitu Marquesano en San Telmo. La destacada dupla ofrecerá su espectáculo de tango, canción criolla y rock con artistas invitados. Sábado 15 de agosto a las 21 en el Club Social Cambalache, Defensa 179, Ciudad de Buenos Aires. Luciana Yuri anuncia sus próximas presentaciones. La personal cantora popular repasará su repertorio el sábado 15 de agosto a las 21 en Casa Sonora, Rondó 174, Ituzaingó. Y el jueves 20 de agosto presentará Cantaría junto a Julián Venegas a las 21, puntual en La Carbonera, Carlos Calvo 299, San Telmo.

0: Cosas que enseña el amor, tonada de Hernán Lucero y Fernando Barrientos, por Luciana Yuri y Hernán Lucero. Flavio Gauna y Claudio Bevilacqua presentan Juglarías en el Pasillo al Fondo, poesía, música y teatro, sábado 15 de agosto a las 21:30, en Muñiz 1288, Boedo. Informes al 116-332-7628 o al 112-615-2197. Se viene la 11ª edición del Día del Cantor Cuyano en Mendoza, con presencias entrañables. Las voces de Mendoza, San Juan y San Luis, juntas en la Sala Mayor Mendocina, recordando a Mariano Ernesto Cacace. Viernes 21 de agosto a las 21, en el Teatro de Chile 1184, esquina Espejo, frente a la Plaza Independencia de Mendoza.
1: Se va la primera.

A San Rafael de Arsenio Aguirre por los cantores de Pampa y Cielo, primer conjunto que conformara en su tierra Mariano Cacace. Peña Cultural San Luis Bastión de la Guitarra, para celebrar el Día de San Luis e impulsar el proyecto de declaración de la provincia, con la participación de Los Barbeito, dúo Oyarzábal Navarro, Cómplices y Ernesto Villavicencio. Viernes 21 de agosto en el complejo Las Cascadas, Las Chacras, provincia de San Luis.

0: Amigo en todo momento, tonada de Avelino Cantos, por los Barbeito. ¿Sabe una cosa, compadre? ¿Se fijó la hora, comadre? Ya nos tenemos que ir y nos vamos, no sin antes agradecer el apoyo de tantos criollos y criollas que generosamente colaboran con este encuentro de cuyanos y cuyanistas en Nacional Folclórica 98.7. Por eso a todos, que vivan. El cogollo es para ustedes. Confirmamos que se sigue siendo cuyo en Buenos Aires. Así que no hagan desaires, no nos dejen en espera. César Tapia en la gatera. Se despiden hasta siempre Pepo Ríos, Negro Fabio, Chino Cuenca y Pedernera.
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0: Muy pero muy buenos días, bienvenidos, bienvenidas a esta nueva mañana de Aire de Campo a través de Radio Nacional AM870, a través de la Folclórica 98.7. Nos estamos reencontrando aquí a través de la radio para compartir dos horas a pura información del sector agroindustrial, con buena música también que nos va acompañando a lo largo de toda la mañana, arrancando este día sábado, donde la temperatura ha cambiado en gran parte del país. En un ratito con Numa damos un recorrido por la Argentina después de las tormentas que se vinieron dando en algunas zonas, con nuevos alertas amarillos, naranjas, que se presentaron en varias regiones argentinas, con la nieve que sigue cayendo toda junta, parece que se le ocurrió caer toda junta por el sur de nuestro país, especialmente allí por la zona de Bariloche y demás. Bueno, muchos diciendo era hora, la necesitábamos, vino después de las vacaciones de invierno. Bueno, para que el que está esquiando y se dedica a esto, nunca es tarde, así que seguramente que deben estar aprovechando esto. Está Diego Giró en los controles de, obviamente, la operación técnica, en los controles de nuestro canal de YouTube, el señor Martín Bibilone. Buen día, Martín. Y le damos los muy buenos días al señor Numa, ¿cómo anda?
1: Muy bien, buen día, César, ¿qué tal equipo? Y a toda la audiencia de Aire de Campo. Hasta las 9 los acompañamos.
0: Exactamente. Ahora que saluda a Vivi, el otro día lo escuchaba que hablaba desde ahí. Hable desde ahí, Vivi, alguien le dijo. Y venía en ruta. Entonces, viste que ahora se utiliza mucho desde la producción, que habla el productor en los canales de streaming. Sí, vamos a tener que poner un micrófono a Vivi ahí para que nos dé opiniones desde ahí. Bueno, ¿con qué temperatura estamos arrancando hoy?
1: Con 7 grados y cielo despejado en este momento. La humedad sigue siendo alta, del 81%. Tenemos una máxima prevista para Buenos Aires y el Gran Buenos Aires hoy sábado de 13 grados. Sí. Mañana domingo también con cielo algo nublado, y en estos momentos, al amanecer en este sábado, la Argentina presenta casi cielo despejado en su totalidad, de la mitad para arriba, de Neuquén, Mendoza, sí, San Luis y la provincia de Buenos Aires, con cielo despejado precisamente hacia todo el país en la zona norte. Como decía César, persisten, sí, las nevadas en la zona cordillerana de Neuquén, principalmente casi toda la provincia, también por la zona de Río Negro y norte de Chubut. Está lloviendo en Río Gallegos y en el sur prácticamente total de la provincia de Santa Cruz. Así amanece la Argentina en este sábado 8 de agosto.
0: Bueno, muy bien. Atención, obviamente, a todos los que se van sumando. Porque el lunes, dice, 3 grados dan para el lunes, me parece.
1: Vamos preparándonos, sí, sí. Mínima 3, máxima 12, uh-huh. No es nada.
0: Claro,
1: es
0: claro.
1: Lo que hay.
0: Atención, sí, así que sí. cambia radicalmente el clima. Señor Cristian Mira, ¿cómo le va?
2: Buen día, César, buen día, amigos, ¿cómo están?
0: Todo muy bien, arrancando acá la mañana. Hoy usted nos va a tener que poner en OM a los que estuvimos en el Congreso APRESID. Viste, cuando vas a los congresos te metes ahí adentro y te olvidas del mundo. Así que todo lo que pasó alrededor nos va a tener que contar usted, más allá de algunos temas obviamente centrales. Pero bueno, vamos a ir hablando de algunos. Señor Esteban Fuentes, buen día.
3: ¿Cómo va, César?
0: ¿Todo
3: buen
0: bien?
3: Día para todos. Muy bien.
0: Nos volvemos a encontrar.
3: Nos vimos toda la semana.
2: ¿Cómo le fue?
0: Todo muy bien. Sí. Salvo la tarde del viernes, ¿no? Estuvo el viento y la lluvia fuerte, ¿eh?
3: Jueves.
0: Ayer fue claro. Viernes. El jueves. Jueves fue heavy, me parece, en varios lugares, ¿no? Después salió el sol.
3: Diluvió en varios lados. Rosario, claro. El mediodía empezó una lluvia muy fuerte. Sí. Después salió el sol, pero con mucho viento.
0: Con mucho viento. Esas palmeras que estaban ahí, yo digo, se las lleva. Algunas se llevan. Claro. Y las cotorras, sí, no quedó ninguna, me parece.
2: Dejaron, abandonaron.
0: Oh, sí, el día anterior no podían ni grabar un audio afuera porque el cotorrerío. Yo no sé si invadieron las cotorras, invadido bien. Argentina.
1: Sí. ¿Eh? Se las llevó una tormenta y habrá que esperar otra para que se las vaya llevando.
0: No, vas a Puerto Madero y no podés estar. Cotorra, sí. Ahí me acordaba, salí a grabar un par de audios ahí, sí. Y era tremendo.
3: Preguntar a los girasoleros que
0: sí, piensan, sí,
3: de la cotorra.
0: Ni hablar, sí, que están, no, ya no saben qué hacer para espantarlas. Sí, pero llaman la atención en la ciudad. Se van acomodando al ruido, porque viste, dicen los ruidos. Nah, que los ruidos.
3: Por ahí vio muchos productores de girasol, dijo, acá por ahí traen algunos granitos, una semilla.
2: Claro. En el medio del congreso dijeron, bueno, a ver qué. ¿no? Claro. Novedades técnicas y girasol.
0: Pero digo, dijeron. claro. Pero en Puerto Madero, digo, ¿de dónde comen tanto algo? Porque se pueden atraer por algún lugar, pero digo, bueno, en ese caso, Puerto Madero hay muchísimo, ¿eh? Muchísimo. No sé si hace mucho que no van a Puerto Madero, pero es increíble las bandadas que hay. Se entiende que hay mucha paloma, mucho ave ahí en la, sí, en la costanera, ¿no? Uh-huh. Mucha gente que va a comer el churrasquito, ¿eh? Y tira mucha miga y se alimentan muchos continuamente. Pero en todo lo que es Puerto Madero, de las plazas y eso, está repleto.
1: Sí, uno no puede mandar ni un audio, no puede hablar.
0: No.
1: Tampoco en los restaurantes, a veces mucha gente también, con el bullicio.
0: Ah,
1: uno
0: del
1: no
0: bullicio,
1: sabe si compite con las cotorras o la gente.
0: El famoso cotorrerío.
2: De ahí viene.
0: Está bien. Pero más vale que hablen y no que estén callados con el celular.
1: Bueno, sí.
0: ¿Lo convencí?
1: Rescatamos eso, sí, al menos.
0: Está muy bien.
1: En Banfield hay mucha cotorra.
0: Sí, ¿no? Claro. Es verdad.
1: En la zona sur también.
0: Está muy bien. Bueno, así estamos arrancando la mañana del día de hoy. Vamos a recordar las vías de comunicación que tenemos por delante porque continuamos con el concurso del asadazo. El ganador del mes de julio va a salir el fin de semana que viene. Tenemos mucha info hoy y queremos hablar tranquilos y todo lo demás, así que vamos a compartir con todos. Y después ya vamos a hablar el fin de semana que viene con el ganador, pero obviamente todos participando por el mes de agosto. Atención, que la consigna del día de hoy tiene que ver con esto que estábamos hablando recién. Vías de comunicación.
1: Sea usted el próximo ganador en Aire de Campo del Asadazo Federal, comunicándose al 11-3870-7485 con su nombre, desde donde nos están escuchando, y también en el canal de YouTube, Radio Nacional AM870.
0: Muy bien, la consigna del día de hoy tiene que ver con... hoy es el Día Nacional o Internacional del Gato, ¿sí? ¿Cuál es su mascota preferida o animal? Porque mascotas no son todos los animales mascotas.
1: Yo justo me vine con un pullover negro.
0: Claro.
1: Que no es lo más aconsejable para quienes tienen gato.
0: Gato, claro, exactamente.
1: Llena de pelos tú.
0: Exactamente. Y cuando estás en el pueblo, nunca te compres un auto negro. Porque lo lavas y a los 13 segundos está todo sucio y se nota la lengua.
1: Claro, por eso no hay. Claro,
0: exactamente, claro. ¿Viste? Ahí tenés el porqué. Ahí tenés el porqué. Sí. Eso te lo dice alguien que en algún momento...
1: ¿Tuvo auto negro?
0: No, hacía changas en el lavadero con mi amigo Jorge Vanegas y llevaban los autos negros y los lavaba. Sí. Y apenas lo termina de lavar y pasarle, ya estaban sucio de vuelta. Cuando venía a buscarlo,
2: al lavadero le convenía.
0: Claro. No, porque lo entregaba sucio.
1: Claro. Ya estaba, lo ponían en la vereda y ya.
0: Lo lavás y lo dejabas al costado y cualquier ventito que venía con polvo se tapaba.
3: Claro, porque después vos dejabas el auto y lo iba a buscar después. Bueno, claro, acá el capital dice: acá no. Hasta vos mismo te lavan porque tenés que ir adentro del auto te lavan.
0: Claro, exactamente. No, pero aparte ni te das cuenta porque cuando te lo entregaron ya está, pagaste y te fuiste de ahí. No agarras tierra, no agarras nada.
1: Pero allá lo venían a buscar al rato y lo buscaban sucio. Ya.
0: Totalmente. Es así. Es más, había que regar el patio para que no se levante ese. Sí, claro, sí, es así. Bueno, por eso no debe haber tantos autos negros, ¿no?
1: Ahí está.
0: Pero sí. Bueno, no sé ustedes cuál es su animal preferido.
1: Yo el gato, por supuesto. Mirá, sí, en el día del mismo celebro a los tres gatos.
0: Ah, bueno, entonces más vale que haga un buen banquete hoy para ellos.
1: Sí, no solamente hoy, todos los días.
0: Ah, todos los días.
1: Los reyes de la casa.
0: Ah, ¿sí?
1: Sí,
0: sí, sí.
1: Después el resto, bueno.
0: Como el chiste de la carnicería, ¿no?
1: ¿Cómo es?
0: Que fue y pidió un kilo de peseto y otro un kilo de hígado.
1: Claro.
0: El peseto lo quiere... desgrasado, ¿no? Démelo así nomás, que son para el gato. El hígado es para mí.
1: Prioridad.
0: ¿Eh?
1: Prioridad.
0: Sí. Ellos no tienen la culpa, dice, de que estemos como estemos. Señor Cristian, mira, ¿tiene alguna mascota o no?
2: Actualmente no tengo, pero mi preferido es el perro.
0: El perro.
2: Pero igual he tenido... gatas durante un tiempo que nunca había tenido en mi vida.
0: Ah, es difícil eso de que le gusten los dos. Al que le gusta perro no le gusta gato.
2: Y me gustó.
0: ¿Sí?
2: Y me gustó. Me gustó. Esa independencia, esa autonomía que tienen.
0: Sí.
2: Que te dan bolilla cuando quieren.
1: Como tantos.
2: Como tantos.
0: No hay prenda que no se parezca al dueño, dice.
1: Claro. Sí. Ya no están llegando mensajes, perdón.
2: Ah,
1: ¿sí? Ya están llegando mensajes. Hoy va a pasar que van a mandar. Esto es así. Cuando uno habla de gato mascota, va a empezar, ya están llegando las primeras fotos de las mascotas.
2: Ah, mirá vos.
1: Sí,
2: mirá,
1: perdón, Cristian, adelante.
2: No, sí. Conviví con los dos un tiempo y interesante, me gustó. Había vivido más tiempo con perros, pero cuando tuve una gata, muy linda. Muy lindo.
0: ¿Usted, Fuente?
3: No, perro.
0: Perro.
3: Sí, sí. Yo tuve uno de que nací hasta los 20.
0: Ajá.
3: Un perro y...
0: Ah, mira.
3: Murió y nunca más. O sea, quedó como la mascota de la familia.
0: Claro. Y no se reemplazó.
3: No, nunca.
0: No.
3: Es difícil. Es difícil. A mí no me gusta tener un animal en un departamento.
0: Ah, claro.
3: O sea, además es mía, ¿no? Pero...
1: Depende del lugar.
3: Claro.
0: Claro, es verdad. Sí, es verdad. Sí, eso es más complicado. Sí, a mí me pasa lo mismo con perros. No, nunca tuve en el pueblo y cuando vine acá, no.
1: Sí.
0: No me gusta que sufra o algo. Me voy y sufriría mucho.
3: Claro.
0: Vivo solo acá y no. Pero estoy entre el perro y el caballo.
1: Claro.
0: Yo soy muy del caballo.
2: Ah, el caballo.
0: Soy muy del caballo.
1: Pero
0: como
1: un departamento
0: es
1: mascota, difícil.
0: No, sí. Salvo el Falabella, ¿viste? Que tiene el chiquitito.
2: El chiquito. El petis.
0: Salvo ese, pero el resto no.
1: Claro, yo también, como Esteban, siempre estuve en situación de gato.
0: Claro.
1: ¿No? De tener desde muy pequeño.
0: Claro.
1: Siempre se fueron reemplazando unos por otros.
0: Claro, ¿sí? Claro.
1: Lo importante es tener un gato.
0: Sí, claro.
1: Se van intercambiando.
0: Está muy... Pero es más larga la vida del gato que la del perro, ¿no?
1: No sé.
0: ¿No?
1: No, están ahí nomás.
0: ¿Están ahí nomás?
1: 16.
0: Sí, pero el perro con 16 ya es mucho, me parece. Cada un año, cada 7 años del hombre, uno del perro, me parece.
2: Calculan eso.
0: Eso,
2: sí,
0: más o menos.
2: Sí, sí.
1: Y el trabajo que me dan a mí los tres,
0: sí,
1: me están llevando, me están consumiendo varios
0: siete.
1: Muchos años.
0: Varios siete.
3: ¿Tres gatos tiene ahora?
1: Sí.
2: ¿Tres?
1: Wow.
0: Sí, sí, sí.
1: sí.
0: No quiero meter el chiste fácil.
2: Y además,
0: no lo voy a decir.
2: No.
0: Y
2: lo
0: que ha... No lo voy a decir que son todos de cuatro patas. Lo que
2: y lo que ha evolucionado... La comida para mascotas.
0: Oh,
2: el
0: valenciano. El mercado.
2: Claro. El mercado.
0: No, ¿qué comida? Todo lo alrededor. Vos entras a un lugar
2: pero
0: vas a vestir.
2: El balanceado es. Hoy tienen minerales.
0: Ah, calidad.
2: La calidad es impresionante.
0: Claro, digo, pero la cantidad. Vos entras a una veterinaria.
2: Ah,
0: tenés.
2: Sí.
0: Desde corta uñas hasta todo. No,
2: sí.
0: Antes lo hacía eso el veterinario. Ahora lo podés tener todo.
1: Yo he probado.
0: Ajá.
1: No, de marca, no es que he comido yo el alimento
0: valenciano. Claro,
1: no todavía.
0: Sí. No todavía.
1: Pero sí, la cantidad de accesorios, juguetes que hay.
0: Tremendo.
1: Sí, impresionante.
0: Tremendo.
1: Un mercado enorme.
0: Tremendo. Bueno, recordamos vías de comunicación, todos participando entonces, la preferencia o cuál es si tienen de alguna mascota en este Día Internacional del Gato y por qué nos contarían parte de eso. En muchos casos, muy terapéuticos desde ese lugar. Debe haber experiencias muchísimas, así que seguramente ustedes nos escribirán, nos contarán cuál es esa experiencia y cuál tienen de mascota o por lo menos el animal que más les gusta.
1: Sí, porque es lindo saber las razones de la elección del animal favorito. Y hoy están permitidos, ¿eh? Hoy pueden enviar todas sus fotos y comentarios y nombres sobre sus animales preferidos al 11, claro, el WhatsApp de Radio Nacional, ustedes ya lo tienen agendado, 11-38-70-74-85 y también en el canal de YouTube Radio Nacional AM870.
0: Muy bien, vamos a empezar a desglosar lo que se viene por delante. A ver, hemos pasado varios momentos en estos días, después del sábado pasado allí por Entre Ríos. Quiero agradecer a la gente de Villaguay. Hemos compartido dos días donde también hubo lluvias el fin de semana pasado, pero fue una expo muy linda. Después, bueno, ya viajamos a Rosario, al Congreso APRESID, la Asociación Argentina de Productores de Siembra Directa, donde lo que más me gusta de APRESID es la diversidad de temas. No sé si coincidís con eso, Esteban.
3: Sí, porque antes era muy específico sobre la siembra.
0: Total,
3: ¿no?
0: O sea,
3: más agronomía. Y ahora, en los últimos años, se empezó a expandir, ¿no?, esta temática del sector agropecuario. Uh-huh. A ganadería,
0: sí,
3: a lechería.
0: Inclusive hubo remates, ¿no?
3: Remates, uh-huh, hay remates. Hubo muchos bancos que antes no había. Y también están esas charlas,
0: ¿no?,
3: a aprender.
0: 11 bancos.
3: Charlas, claro, a aprender, que son historias de vida de gente reconocida que, que va a contar sus cómo accedió a lo que es ahora, ¿no? Me recuerdo el año pasado estuvo Soledad Pastorucci, estuvo Alejandro Vigil, este año estuvo Diego Golombek, ¿no? Diego Golombek, hubo varios, Carlos Ojea Rullán, que es un reconocido genetista del agro. Bueno, muchos personajes interesantes que van a contar sus experiencias para abrirle la mente al que va a escuchar. Estuvo Mateo Salvato, también el emprendedor argentino de 27 años, contando cómo llegó a ser lo que es ahora.
0: Bueno, lo que cuenta Esteban es lo que nos sucede en el Congreso Precis. Son 10 salas, muchos nos perdemos todo, porque hay 10 salas en simultáneo que van pasando. Entonces, ese es el inconveniente de que muchos nos perdemos, eso de las charlas aprender. A lo mejor uno, en este caso, a mí me tocó moderar una sala, entonces no me podía mover para otra, sino si sos un participante puedes elegir, ¿no? ¿Cuál ir? Y más en lo periodístico a nosotros. A lo mejor esto me puede interesar más, esto lo cubre uno, esto lo cubre otro, como para atajar un poco los penales, ¿no?
3: Claro, la de Mateo Salvato quedó 50 personas, 60 personas afuera.
0: Afuera.
3: Estaba colmado el salón contando sobre el uso de la inteligencia artificial, que hoy nos conecta a todos, me parece. Todo el mundo está utilizando, en mayor o menor medida, pero todo la está utilizando. Y bueno, Mateo Salvato fue a contar su propia experiencia sobre la IA, que hoy es una la palabra preferida por todos, porque la usan desde un chico de 10 años hasta la gente grande. Después me llamó la atención la cantidad de empresas que había en los stands, mucho más grande. Recordemos que en los últimos 2 años se hizo en la rural de Palermo y ahora volvió a Rosario, ¿no? Sucede natural este año, y el hall central estaba más ampliado, con mayor cantidad de empresas y de asociaciones también, no solamente son firmas privadas, sino vía Fertilizar, Asociación Civil, creo que estaba CASAF. Bueno, había varias cámaras también donde está el corazón del agro, ¿no? Que es el APRECID. APRECID junto a CREA son las dos entidades técnicas más representativas que hoy tiene el sector agropecuario en el país.
0: Hay una metodología que es rara, pero me parece que es uno de los congresos que, junto con el Congreso Internacional de Maíz, son muy específicos, ¿no? La gente que va a consumir eso, porque cuando empiezan las charlas, te metes en los pasillos y no hay nadie. Si vos llegas en un momento donde están las charlas, decís, acá no hay nadie. De repente, la metodología es que cuando terminen las charlas, se vacíen las salas, la gente vaya y regrese después a las diferentes charlas y puedas ver. Entonces, esa gente que va, porque a veces decís, ¿cómo todas las empresas solamente van a estar? Y lo que decís, me parece que acá está lo importante de que se pueda acompañar, porque todas quieren, parece, estar. Uno agarra la descripción y estaban todas las empresas y las ganas de estar. Es más, había mucho afuera también en el patio, ¿no?
3: Sí, había muchas empresas afuera. También había más show, ¿no? Hubo un after para los participantes.
0: Claro.
3: Había clases de cocina.
0: También.
3: Estuvo el Loco por el Asado. Sí. No me sale el nombre.
0: El Laucha.
3: Laucha Luchetti. Después Santa Fe presentó...
0: Eso, formaba parte productos, de Santa Fe.
3: Claro,
0: eso.
3: Productos de gastronómicos, típicos de la provincia. Bueno, no solamente era el suelo, ¿no? El lote, cómo mejorar el suelo, sino que había otras cosas para poder disfrutar.
0: Sí, además porque el lema de este año, nuestro suelo, nuestra voz y en definitiva esos productos que están ahí son los que salen de la tierra, ¿no? Un poco eso.
2: Claro, vincular las dos cosas. Recordemos que APRECID nació a fines de los 80 como una entidad que promovió una herramienta fundamental como la siembra directa, ¿no? Como dejar de arar una remoción mínima de la tierra para que el suelo no pierda materia orgánica, su capacidad fértil, ¿no? Como históricamente se hacía la agricultura en la Argentina. Y que también permitía absorber más agua, ¿no?
4: Claro, claro, claro.
2: ¿No? Empezó sobre todo en la zona de Córdoba, una técnica que se había desarrollado en otros países, pero que se adoptó masivamente a partir de la década del 90, y que además permitió sobre todo ahorrar costos a la producción agrícola argentina, que después con distintos cambios como la incorporación de la soja transgénica a partir del año 96 provocó una reducción de costos muy grandes y también un impacto ambiental que bueno, ahora también se está hablando, pero que en esa época no se medía o no se explicaba cómo se podía medir, porque se utiliza menos combustible, o sea, tenían que pasar menos los equipos de pulverización.
4: No, arrancar por el arado, después disquear, después sembrar, ya tenés tres veces ahí pasar, ¿no? Desde ahí, después empezar la pulverización.
2: Todo bueno, después un cambio porque se adoptó un solo modo de acción con la soja resistente al glifosato. A partir del 2005 empezaron a aparecer lo que se llaman las malezas resistentes. Claro. Y bueno, otra vez la agronomía empezó a estar en el centro de las preocupaciones. Pero bueno, ahora un poco, se calcula que el 95%, 90-95% varía todos los años, menos.
3: Menos.
2: Sí, viene cayendo.
3: La inauguración dijo 80%.
2: Claro.
3: Me llamó la atención porque es un número muy chico en comparación a lo que se venía hace 10 años, era 90-95%.
2: Claro, claro.
3: Marcelo Torres en la inauguración dijo 80%. Uh-huh. O sea, muchos lo vienen dejando de usar por el tema que contaba Cristian de las malezas resistentes.
4: Claro.
3: Muchos están usando el paratil, que todavía está en discusión, ¿no? Si es una herramienta de siembra directa o de labranza,
4: claro.
3: Porque es como que pasa como una rastra que va cortando el suelo muy a 5 centímetros, pero bueno, no es como que remueve el suelo, no es siembra directa, no se siembra sobre lo que había en el suelo. Pero bueno, como comentaba Cristian, viene acá en Argentina, me cayendo por el tema de las malezas resistentes.
4: Para mí hay productores que de vez en cuando lo usan, en estos cambios que se han ido dando, en algún momento, si hay productores del otro lado, estaría bueno. Para mí, gran parte lo hace, porque obviamente tema costo, todo lo demás, pero hay algunos productores que siguen con la misma manera de producir, y hay algunos que lo han hecho siembra directa 4 o 5 años y un día prueban o una campaña prueban pasarle algún implemento, pero no, el arado sigue existiendo, si no, no habría discos en la venta, vos vas a la maquinaria agrícola y hay discos.
2: Claro.
4: Algo hay, un mercado hay.
2: Pero hay todo un debate, ¿no? Entre la gente de Apresid que dice no, bueno, no, que no se use, que nunca se use ningún elemento de arado, con que tampoco se usa nunca el paratil, y otra gente que dice no, para enfrentar la cuestión de las malezas resistentes,
4: para mí
2: alguna vez se puede usar,
4: absoluta,
2: pero
4: no.
2: Claro,
3: no, ahí apreciar lo que impulsa son los cultivos de cobertura de servicios, que es intensificar las rotaciones a una cosecha gruesa, sembrar un cultivo de servicio como puede ser vicia, y después volver a sembrar otro cultivo de gruesa, si cosechaste soja en abril, metes un cultivo de servicio, ni bien cosechás la soja y después la quemás cuando vas a sembrar el maíz en septiembre.
4: Total.
3: Entonces tenés el suelo cubierto todo el año y eso impide que las malezas
4: que
3: nazcan,
4: avance.
3: Claro. Y usás, bueno, aprovechás o ahorrás en herbicidas, sobre todo.
4: Totalmente. Bueno, claro. Hoy vamos a hablar con Juan Pablo Ioele, también uno de los responsables encargados del Congreso Internacional de Maíz, porque también en la semana apareció nuevamente el tema de chicharrita. Vamos a hablar de esa cuestión. Hablaremos uno de los temas también para el sector agropecuario de esta semana, que tiene que ver con ley de tierras, ¿no?
2: Sí, efectivamente. Bueno, finalmente el gobierno desistió de modificar la restricción a la compra por parte de ciudadanos o empresas extranjeras que estaba fijada en una ley del 2011 que establecía que que en promedio no, o sea, a nivel nacional no podía superar el 15% de, claro, de las tierras rurales en manos de un extranjero. Fijaba un tope de 1,000 hectáreas en zona núcleo, el equivalente en zonas no pampeanas. Bueno, el gobierno quería, intentó, sí, primero vía el Senado, dentro de un proyecto sobre propiedad privada, eliminar esa restricción. Bueno, finalmente los números no le dieron, hubo resistencia por parte de algunas provincias como Salta, Neuquén, Tucumán, que eran aliados al oficialismo y que solían dar los votos para que el gobierno aprobara algunas leyes, pero esta vez no acompañaron. Hubo una movilización en Buenos Aires, una campaña bastante fuerte en contra de esta reforma. Sí. Y finalmente, primero, el gobierno había propuesto, sobre todo la senadora Patricia Bullrich, aumentar ese tope de 15 a 25, había anunciado eso. Tampoco con ese cambio se consiguieron los votos y finalmente el gobierno retiró ese capítulo. Uh-huh. Ese capítulo y también uno vinculado con el manejo del fuego.
4: Claro.
2: Otra ley también, uh-huh, que establece que creo que son 30 años o 60 años. Sí, había un caso donde hubiera habido, uh-huh, un incendio. No podía haber cambios en el uso del suelo en los posteriores, claro, años.
4: Claro.
2: Bueno, esa modificación también fue quitada de del proyecto de ley y bueno, así quedó.
4: Claro.
2: Dentro del agro,
4: sí,
2: los únicos que levantaron la voz en contra de que no se haga esta reforma, o sea, a favor, uh-huh, de la reforma fueron fue la gente de las inmobiliarias rurales.
4: Claro.
2: Porque entendían que lo que ocurrió fue que fue una restricción que impidió que haya interés inversor en tierras rurales desde que empezó esto.
4: Sí, muchos lo van a tomar como que es solamente negociado y obviamente que por ese lado. Para mí tiene olor a una parte que no lo vi que lo analizaron, no digo que estoy descubriendo América, pero no lo escuché en el análisis, insisto que nosotros estuvimos en el mundo a Presidio, a lo mejor me lo comí, pero para mí el gran punto acá, ¿cuál es? Es que le están diciendo a los que dueños de la tierra, che, produzcan, porque si no se la tenemos que vender a otro para que produzcan, tenemos un país para producir y no se produce. Para mí hay algo de eso, porque sabemos que hay mucho, mucho territorio argentino que no se produce, porque vos vas a otro lugar, a ver, me parece que en eso de la comunicación que están diciendo hoy, que el gobierno erró en cómo comunicar y todo lo demás, y me parece que lo perdió en eso, pues no sé, esos son análisis políticos, que yo no estoy en condiciones de ir por ese lado, pero en otros países se aprovecha mucho más el territorio argentino, hay mucho más para producir y hay gente que no lo está invirtiendo para producir de la manera. Para mí hay gran parte de ese mensaje que lo están trasladando. ¿Por qué? Si hay otros inversores de otros países, lo puede hacer otro. ¿Porque no hay plata para invertir o porque acá el dueño de la tierra de acá que vendería, que sería imposible, ahora lo vamos a hablar en la mañana cuando hablemos con la gente de CAIR. Si hay el dueño que, a ver, que hay un posible inversor de afuera que venga a comprar, el dueño que es ahora de ese campo, ¿qué pasa? ¿Que no puede producir igual que si viniera alguien de afuera o no tiene la plata para invertir? Esa es una pregunta que a mí me parece que es el debate central de esta ley de tierra. ¿Por qué se le quiere dar el permiso a los que vengan de afuera para producir acá o vender?
2: No, es que no es permiso, sino es se le impone una restricción al dueño, o sea, al que es propietario de esa, sí, tierra rural, se le impone la restricción de decidir si quiere producir él, asociarse con otro, o vendérsela a quien quiera.
4: Claro.
2: O sea, se impone esa restricción
4: esta
2: ley.
4: Claro.
2: La verdad que en un país que el 75% del territorio es árido o semiárido, y esto es opinión, ¿no?
4: Sí, sí.
2: Y requiere de inversiones en equipo de riego, en preparación de suelo, imponer una restricción de ese tipo a mí me llama la atención. O, por ejemplo, se decía, no, porque en tal provincia hay una sola empresa que tiene 200.000 hectáreas, una empresa forestal y qué sé yo. Es decir, la Argentina tiene un atraso en la forestación enorme comparado con Uruguay, Chile, Brasil.
4: ¿Pero por qué? ¿Porque no hay inversores entonces?
2: Por distintas restricciones que se, que se han impuesto. Por ejemplo, en Entre Ríos, lo que había pasado en su momento con el rechazo a la instalación de una empresa que iba a producir papel o pulpa.
4: Pero a ver, te paro ahí,
2: Cris. El punto es, si, o sea, la Argentina resulta que ahora se puede dar el lujo de decir, no quiero que venga, que la plata venga de tal país, de tal lugar.
4: Pero para la
2: restricción. A mí me llama la atención.
4: Pero para la restricción es para todos. ¿Se puede levantar esa restricción o hacer y que la inversión sea solamente para argentinos y que no sea para extranjeros? Ahí está el punto. Ese es el punto. O sea, una cosa es que yo te prohíba algo por el 15%, por el 20% en tal punto, que prohíba para todos, porque hoy está para argentinos, para todos. Y otra cosa es que si levanto eso es para que vengan inversiones de afuera. Ahí está el punto. Ese es el punto en el que digo. La restricción que pone un gobierno del 15-20% que viene de años, porque esto también ahora se le dice restricciones a un gobierno que está, y en los anteriores las restricciones también estaban de gobiernos anteriores. Entonces, ¿esa restricción es para la inversión local o esa restricción que hoy se habla para levantar es para que vengan de afuera? O digo, mantengo esa, levanto esa restricción del 15%, más o menos, y la paso a 25, 30, 40, o no tengo restricción, pero solamente para inversiones argentinas o nacionales.
2: Claro, pero la restricción es para una empresa extranjera que quiera venir a comprar, y el que hoy tiene el campo no se la puede vender a una compañía del exterior. Pero bueno, es lo que se confunde la cuestión de la soberanía con la propiedad privada. Uh-huh. Yo recuerdo que cuando en el 2000, cuando se empezó a hablar de este tema y se agitaba, se decía, no, porque el 20% del territorio
4: ya vamos a la tanda,
2: está en manos de extranjeros. Cuando se aprobó la ley, se hizo el registro, se volcaron todos los datos, no superó el 5%.
4: Claro.
2: O sea,
4: totalmente. Son datos.
3: Sí, igual, no, hablando de agro, acá en el Congreso de Presidio había muchas multinacionales. Uh-huh. Y no había. Todos los que trabajaban en las multis son argentinos.
4: Claro.
3: O sea, no había, ¿no?, gente de Estados Unidos de Alemania acá en el stand atendiendo a los
4: ingleses hablando. Claro.
2: Sí. Exactamente. O tenés hoy empresas argentinas que compran tierras en el exterior.
4: Totalmente. Bueno, gente, nos vamos a la pausa porque son y 35 nos van a matar. Pausita, esto es así, los debates son intensos y por eso hablamos, para que ustedes también los entiendan. Generamos el debate acá porque esas preguntas seguramente que vamos contestando acá suceden y ustedes se las deben plantear, y cuando ven los títulos, ¿por qué tanto debate ante esta situación? Bueno, tratamos de generarlo acá para encontrar esas respuestas. 7:35, pausa, ya volvemos.
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0: 7:41, estamos escuchando al Turco Cafrune. Cuando llegue el alba, hoy se cumplen años de su natalicio, así que obviamente siempre recordarlo al Turco en esta mañana de Aire de Campo. Recordamos vías de comunicación y vamos a la nota.
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0: Muy bien, ya vienen los primeros mensajitos, prepárese Numa, sí, que seguramente hay varios. En el día, en este día tan especial, a ver cuál es tu mascota preferida y sobre todo participando en el gran asadazo federal. Bueno, hablando de lo que ha pasado en el Congreso Apresid y sobre todo la campaña de granos en la República Argentina, tenemos en comunicación a Gabriela Rosa, quien es líder de la campaña comerciales y también de estrategia de acceso al mercado de Bayer, sobre esta campaña que tiene que ver con el maíz, que tiene que ver con esta campaña 26-27, donde se está destacando un escenario productivo más favorable para la planificación y obviamente lo que tiene que ver con la toma de decisiones. Gabriela, ¿cómo estás? César Tapia y todo el equipo de Aire de Campo te saludamos.
2: Muy buenos días, César. Muy buenos días, equipo.
0: Bueno,
2: mañana sí, muy fría en el interior de Córdoba, sin tanto viento, como dijeron anteriormente, bueno, pero fría.
0: Bueno. ¿En qué parte de Córdoba?
2: General de Esa, centro de la provincia.
0: Muy bien. Mucho aceite por ahí y también mucho maní.
2: Mucho aceite y mucho maní, exactamente.
0: Está muy bien. Bueno, a ver, analicemos un poco la campaña y la perspectiva desde Bayer y la visión que tienen.
2: Bien, bueno, estamos entrando en una campaña 26-27, uh-huh. Como ya venimos charlando, venimos mencionando, con un escenario muy prometedor, con mejores expectativas productivas, con perfiles de suelo claramente recargados, uh-huh. un pronóstico muy firme de Año Niño, que lo venimos vivenciando en estas últimas semanas, precios razonables para la próxima cosecha, y la verdad que esto posiciona a un productor que empieza a mirar nuevamente la tecnología, la genética y la eficiencia realmente como palancas de rentabilidad, ¿sí? Claro. A pesar de todos estos factores que son muy positivos cuando los miramos en términos generales, somos conscientes de que el contexto todavía sigue requiriendo de cierta prudencia, y usamos mucho el término de optimismo con cautela. Uh-huh. Obviamente sabemos que hay un montón de factores que se escapan a nuestro manejo. En este momento, muchas zonas, principalmente el sur de la provincia de Buenos Aires, tiene exceso hídrico, que está retrasando algunas labores, se encuentra demorada el fin de la cosecha, demorada el fin de la siembra de cultivos de invierno, de trigo. También tenemos cierta incertidumbre, y lo mencionaron y van a charlar de esto a lo largo del programa, pero incertidumbre en lo que respecta a superficie final del cultivo de maíz por presión de espiroplasma, de chicharrita, uh-huh. y también mercados internacionales que siguen manteniendo cierta volatilidad o inestabilidad en lo que respecta a precios de logística internacional, precios de algunos insumos. Y si bien, como dije antes, este Año Niño nos permite proyectar un potencial productivo más elevado, claramente, también nos está exponiendo a una mayor presencia de plagas, de malezas, de enfermedades, a posibles riesgos logísticos y operativos para poder entrar en los lotes a realizar las labores, y eso nos está obligando a una mejor y una mayor planificación.
0: Claro. Gabriela, ya voy a los chicos aquí, a los compañeros en la mesa. Me tocó conducir ahí la sala a Presid, y una de las charlas que estuvo más concurridas fue especialmente tema de plagas, de malezas. ¿Esa preocupación ustedes la ven, la sienten dentro de los productores, que se acerquen un poco más, que consulten un poco más, que hay un mayor interés sobre esta situación?
2: Sí, por supuesto, es una problemática que sabemos que en este tipo de condiciones climáticas suele tener mayor presencia, mayor importancia. Lo estamos viendo ya actualmente con las primeras apariciones de enfermedades en cultivos de invierno, y sí, estamos recibiendo muchas consultas y también acompañando al productor. Recordemos que desde Bayer tenemos un portfolio de protección de cultivos muy robusto, en el cual innovamos e invertimos año a año en desarrollo para poder mejorarlo, y claramente para nosotros también es una preocupación el acompañar al productor en tomar decisiones y planificarnos, sobre todo anticipadamente.
3: Claro. Gabriela, ¿cómo va? Te saluda Esteban Fuentes. Ahí,
2: Esteban, buen día.
3: La bolsa de cereales de Buenos Aires refleja este retraso que hay en la cosecha de maíz de la campaña pasada por tema de humedad. En este contexto de año niño, ¿ustedes piensan que va a haber más siembra de maíz temprano para aprovechar el potencial o que va a seguir este 50% también que se destina al maíz tardío?
2: En este momento estamos proyectando, todavía el área, como dije anteriormente, es incierta, dependiendo las bolsas, podemos hablar, estamos proyectando más, menos 3%, 5% de área que va a terminar de definirse principalmente, no solamente por esta condición de exceso de humedad, sino también por la presencia de chicharritas, claramente, dependiendo qué parte del país iremos, pero sí estamos viendo en algunas zonas particulares una mayor tendencia a siembras más tempranas, ¿sí?, versus años anteriores, para poder capturar este potencial y también para poder escapar a ciertos riesgos de eventos de plagas principalmente. Así que sí estamos viendo una mayor tendencia de siembra temprana.
4: Gabriela, ¿cómo estás? Buen día. Cristian, mira, te saluda. Gabriela, ¿ustedes cómo evalúan el trabajo de los productores en relación a las estrategias para el manejo de plagas y enfermedades? ¿Se planifica, se toman medidas de anticipación, como por ejemplo esta campaña que todos están anunciando un evento del niño a partir de la primavera? ¿Hay algún cambio que ustedes ya pueden recomendar este año? Bueno, ante un evento del niño conviene planificar de alguna manera. ¿Ustedes están evaluando esto? ¿Tienen alguna recomendación específica?
2: Sí, el contexto y el año claramente nos está permitiendo tomar decisiones un poco más anticipadas, centrar nuestras conversaciones y nuestras discusiones, quizás no con tanto foco financiero, ¿sí?, como veníamos teniendo en los últimos años, sino con un enfoque muchísimo más productivo, ¿sí?, que nos permita enfocarnos en lo que es la incorporación de tecnologías, mejor manejo agronómico en lo que respecta a plagas, enfermedades, en lo que respecta a prácticas agronómicas, y también el uso de herramientas digitales para poder tomar cualquier tipo de decisión que nos ayuda a mejorar la rentabilidad. Nosotros desde Bayer particularmente venimos apoyando e impulsando hace varios años una propuesta mucho más integral que busca transformar la innovación y tanta innovación que se viene hablando, no solo en portafolio de productos, sino también en herramientas, resultados que realmente sean concretos, y por eso lo vamos acompañando con distintos programas y con distintas herramientas al productor a lo largo de todo el ciclo y en cada una de las decisiones que tiene que tomar. Uh-huh. Nosotros particularmente en esta campaña estamos lanzando diferentes herramientas y diferentes programas que promueven de cierta forma esta decisión anticipada, esta mayor planificación y esta inversión en tecnología, no solamente desde el lado de la genética en semilla de maíz, en donde somos líderes de mercado, sino también en lo que respecta a manejo y a uso de productos de alto nivel de inversión y tecnológicos para la protección de cultivos.
0: Claro, ahí va a ir justamente la parte final que mencionás de protección de cultivos, iba a depositar la última pregunta. Mucho se ha evaluado en el último tiempo con respecto a los maíces, a los cambios, si eran altos, si eran más bajos, y cómo es el desarrollo de la espiga y todo lo demás. En eso, en la investigación, el desarrollo que están haciendo ustedes, ¿va rumbo a eso o ya está definido cómo la producción del cultivo aquí en la Argentina está desarrollada y lo basan ustedes más en el acompañamiento al productor para que llegue y sea accesible en ese proceso, ¿no? Porque el producto, ustedes saben qué producto tienen, es cómo el productor lo puede adaptar y lo puede aplicar de una mejor manera, ¿no?
2: Exactamente. Nosotros obviamente seguimos invirtiendo cada año en el desarrollo y en la innovación en términos de genética, ¿sí? Sabemos que la genética en el cultivo de maíz es lo que de alguna manera nos permite definir cuál va a ser el potencial de rendimiento que va a tener ese lote, que va a tener ese ambiente, pero para que realmente podamos

0: venimos a acompañar con una propuesta integrada de soluciones.
1: No, Gabriela, justamente te iba a preguntar eso. ¿El maíz baja estatura ya está para el productor, para esta campaña?
0: El maíz de baja estatura va a estar comercialmente esta campaña, pero para un número reducido de establecimientos y de productores. Vamos a iniciar este año con 20 productores y sí lo vamos a ir escalando a partir del año que viene más masivamente para todo el productor de la Argentina.
2: Muy bien, bueno, te hemos sacado de, perdón, pero esta de línea de periodistas que tenemos acá, tratamos de aprovechar al máximo. Primero que nos atiendas a las 7:30 de la mañana, que no todo el mundo tiene esa predisposición, agradecerte, pero también está bueno que cuando tenemos la posibilidad de hablar con profesionales como vos, Gabriela, tratamos de aprovechar.
0: No, por favor, muchas gracias a ustedes por el espacio. Y bueno, siempre abiertos a poder tener este tipo de charlas y conversaciones con ustedes.
2: Recordanos, por favor, vías de comunicación para que los productores tengan con ustedes, que es muy importante eso, porque a veces el productor, los congresos y demás permiten esto, que el productor pueda ir, ustedes puedan estar presentes, intercambiar, sacarse las dudas que quieran sacarse, pero también a lo mejor el productor a veces cuando hay tanta vorágine de un congreso no llega a hacer todas las consultas y está bueno que dejemos alguna vía de comunicación para que el productor, más allá de que tiene los responsables en cada área, pero está bueno que puedan tener una línea directa.
0: No, por supuesto, estamos presentes en todos los eventos del agro en donde nos pueden encontrar, pero a lo largo de toda la campaña, nuestros centros de distribución exclusiva, nuestros centros Innova y distintos puntos de venta están a disposición para poder recibirlos, para poder seguir profundizando en todas estas temáticas y obviamente canales abiertos a través de nuestra página web para poder contactarnos con todos ellos.
2: Perfecto. Gabriela, muchísimas gracias. Que tengas buen fin de semana.
0: Igualmente, chicos. Gracias a ustedes.
2: Y abrigarse con el frío. Y hasta el lunes.
0: Abrigarse.
2: Muchas gracias. Gabriela Rosa, líder de campañas comerciales y también todo lo que tiene que ver con estrategias de acceso al mercado. La gente de Bayer obviamente presente. Y en esto que tiene que ver también con impulsando esta agricultura un poco más eficiente y sustentable. Algunas palabras que a lo mejor empiezan a estar siguen estando desde ese lugar y que mucho en el Congreso se habla de sustentabilidad, sostenibilidad y que mucho se habla también en el punto en el cual se quiere destacar que el productor se preocupa y se ocupa, porque mucho, inclusive ahí entre pasillos, radio pasillos de APRESIN, mucha gente diciendo, bueno, no, porque se acusa al productor, nosotros estamos viniendo a los congresos, tratamos de ser más eficientes, de tener la mejor disposición para producir. Bueno, en esto también se acompaña desde ese lugar. 7:54, vamos a los mensajes. El señor Numa está diciendo, están llegando mensajes, hablemos del día de hoy, Día del Gato, pero nosotros hablamos un poco, abrimos un poco más el panorama y te consultamos para que participes del Asadazo Federal. ¿Cuál es tu mascota preferida, la tengas o no?
3: Sí, como dicen en Japón, el más doméstico de los felinos, el gato, hoy en su día 8 de agosto. Gracias a todos los que nos están escribiendo. Sí. Aquí Héctor, viajando desde Las Coloradas a Neuquén por la Ruta 40, tenemos un gato en casa, es muy independiente, saludos cordiales y vamos por el asadazo.
2: Muy independiente, no es que es de independiente el gato.
3: No, ni lo pinten de rojo.
2: Claro, pobre gato. En Las Coloradas imagino que debe ser por las perdices.
3: Puede ser.
2: Le decían las coloradas, ¿no?
3: Mira.
2: A las perdices.
3: Los morajú, negruchos o estorninos invadieron desde décadas arboledas de los bulevés, dejando veredas invadidas de excremento y olores insoportables que la municipalidad debe lavar cada madrugada para beneficio de los comercios y vecinos. Bueno, nos dice todo esto desde Rafaela, Santa Fe.
2: Ah, también hay cotorras por allá.
3: Raúl, parece que está un poco enojado. Juana Desvilar, mi mascota, una perrita, cuenta hoy con 13 años, fue operada, pero se encuentra muy bien, gracias también, y nos envía la foto. Soy Gladys Noemí Álvarez, de Villa del Parque. Los escucho siempre mientras trabajo. Yo tengo dos caniches, Mili y Luz. Las amo mucho y quiero participar del asado también. Se prenden las perras también, seguro. Soy Leo, de San Martín, Buenos Aires. Tengo dos gatas, son madre e hija. Las amo. Tienen 9 y 7 años. Y nos envía ambas fotos.
2: Muy bien,
3: muy bellas, muy lindas. Por aquí también, perdón, que yo
2: ¿tienen raza?
3: Me quedo mirando la

0: Foto de ahí hay como los perros que tienen su ficha y todo lo demás de sí, raza de...
1: Muchísimo, sí. Siamés, sí. Etcétera. Un montón.
0: Está muy bien. Sí. Antes, en otro... ¿no se hacía en la rural?
1: Sí.
0: ¿O se sigue haciendo?
1: La feria de los gatos también.
0: Gatos
1: sí,
0: y perros. Sí, sí, ah, sí. Se sigue haciendo.
1: Sí, sí, sí.
0: Porque en un momento, a ver, ¿por qué hay alguna expo que se juntaba?
2: Expo Felinos.
0: No, me parece que, no sé, mira, estoy pensando, no sé si lo de nuestros caballos, también en algún momento en la rural era una parte de nuestros caballos y había nuestros perros, nuestros gatos, algo de eso. No sé, porque yo, la verdad, nunca me movilicé a la rural para... Amo un perro, me gusta, pero nunca me movilicé a una expo para ir exclusivamente. Y en algún momento me encontré con esa expo donde los perros, bueno, adiestramiento, donde sí. Los hacían saltar. Y me encontré, recorriendo otra expo, me encontré con esa expo gatos, expo perros o algo de eso.
1: Sí. Cachorros en la rural.
0: Cachorros.
3: Una expo gatos en Tigre.
0: En Tigre.
1: Sí, expo sí. Michi, 8 y 9 de agosto.
0: Bueno.
1: ¿Qué tal, eh?
2: Pero bueno. no, o sea, la organizan personas, no son los gatos organizando.
0: Y hoy con los Terians y todo lo demás, todo podría ser, ¿o no?
1: Sí. ¿Eh? Pues hay mucha voluntad.
2: O claro. Perros.
1: También. Hola, desde Mendoza, Oscar.
0: ¿Qué
1: para
0: dice?
1: Mí siempre la mejor compañía es la de un perro. Mi actual amigo se llama Manchita. Y nos envía la foto de Manchita.
0: Tuve un amigo a quien di lo mejor de mi amistad. Le entregué sin falsedad. Eso lo dice
1: ¿cómo
0: Horacio. No, Horacio, si me bueno. Pongo a cantar, pobre Horacio baja y me mata trompada.
1: Hasta ahí.
0: Pero pronto comprendí la prenda con que pagó, pues cobarde se quedó, rebelde en su cobardía. Él no ha vuelto todavía, pero mi perro quedó.
1: Muy bien.
0: Milonga, mi amigo fiel, se llama, de ahí, don Horacio Guaraní.
1: Ahí tenés.
0: Después lo escuchan, tranquilo.
1: Mira, y para esto te va a gustar, sí. César, también soy Nelly de Montecastro, mi animal preferido es el caballo,
0: sí.
1: No tengo mascota. Dos de mis hermanos son gauchos de caballo y tal vez por eso lo prefiero. Y nos envía una foto de Héctor que está haciendo el cruce de los Andes a caballo.
0: Mirá, lo está haciendo ahora.
1: Tempranito empezó. Tempranito.
0: No, el cruce, según qué cruces haga, hay un cruce que dura un poco más, hay otro que dura un poco menos. Hay alguno que dura una semana.
1: Buen día, amo mis 20 gatos que cuido. Mira,
0: 20.
1: Desde que rescaté 4 perritos. Chicos, soy de La Plata y quiero participar por el asado. Esther dice, con dificultad para escribir porque tiene gatos encima. Por
0: claro, claro, que le metieron la mano y claro.
1: Fantástico, claro. Esther. Me gustan mucho los perros mestizos. Tengo 2 rescatados, Ninus y Chess. Claro. Dice Jorgelina también. Hoy, en el Día del Gato, nos envían sus mensajes al WhatsApp de Radio Nacional. Entonces, 11-38-70-74-85 y también en el canal de YouTube AM870 Radio Nacional.
0: Pero abierto, ¿no? Día del Gato, pero abierto, para que ustedes nos digan cuál es esa mascota, esa mascota preferida. Bueno, ¿cómo?
1: Sí.
0: Ah, no, había escuchado una voz
4: que... Lindo para un gatito.
0: No, pero ese es el gatito de Tchaikovsky, ¿no? Claro, ese es el gatito de Tchaikovsky. Nos vamos a las noticias antes que... ya volvemos.
5: 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Red Federal de Atención del Ataque Cerebrovascular. El Ministerio de Salud anunció la incorporación formal del PAMI al Programa Nacional para el Diagnóstico y Tratamiento de ese evento clínico. La cartera que comanda Mario Lugones explicó que permitirá fortalecer la respuesta sanitaria, agilizar la derivación y garantizar tratamientos de alta complejidad para los adultos mayores de todo el país en base a un protocolo unificado. Control fronterizo. España restableció la supervisión a los viajeros procedentes de Italia hasta el 7 de septiembre. Es en respuesta a las restricciones impuestas por Roma a los desplazamientos desde la península ibérica. El estado del tránsito con Ernesto Arriaga.
6: Hasta ahora el tránsito en la General Paz, la máxima es de 80 kilómetros por hora. Recordemos también que la ruta 237 desde Neuquén a Pie del Águila está habilitada y luego hay nevadas. Por favor, suma precaución a Bariloche. Se recomienda portar cadenas. El paso Zamoré se va a informar a las 10 de la mañana si se habilita a Chile.
5: El tiempo. En la capital de La Rioja, donde nos escuchás por M620 kHz, cielo despejado, la térmica a 3 grados 8 décimos, humedad 60%, en tanto en Capital Federal y alrededores, fin de semana soleado pero con frío y la máxima 13, mañana mínima 4, máxima también 13 grados. Recién llovería el miércoles que viene por la tarde de noche, en una semana soleada y muy fría, ahora despejado, cuando recién empieza a amanecer. Temperatura 7 grados 4 décimos, humedad 84%, presión atmosférica en un índice muy bajo, 1003,4 hectopascales.
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0: vinieron, se fueron, dice Horacio. Aquí la tenemos a la milonga, al amigo fiel.
1: Se quedó con ganas.
0: Sí, me quedé con ganas y ya que lo... Porque yo me imagino siempre el oyente del otro lado, ya que canta... No, poné el tema, dice, dejate de joder. Sepa que Horacio es uno de nuestros favoritos, por lo menos mío. Entonces, porque yo creo que Horacio debe ser uno de los autores más prolíficos de la Argentina... Porque le cantó a todos, le cantó a todo Horacio, le cantó a todo.
1: Sí.
0: Hasta a las prostitutas, le cantó al árbol, le cantó a todos, le cantó. Y de una, se abordó de una manera que si hoy le cantaran a alguien desde algún lugar, decir, ¡ay, qué, uy, cómo! No, Horacio abordaba desde ese, desde ese lugar. Me parece que a veces a algunos se los... sobreexalta y a otros se los sobreestima, ¿no? Uh-huh. Porque como cantaba un género, algunos del género lo llevan adelante y otros no. Muchos hablan de, no voy a dar nombre porque piensan que era no, porque tal era, ay, porque cantaba tal género, está allá arriba. Y aborden la biografía de Horacio y van a ver, que le ha cantado al árbol, ese árbol. Yo tengo un amigo nuevo que ni sé cómo se llama. Yo le digo, hola, Guillermo, y él se asoma a la ventana. Era el árbol que cuando abría y que se empezó a preocupar, ¿por qué? Porque viene el progreso del mañana.
1: Claro.
0: ¿Cuál era? La autopista que iba a pasar por ahí y se lo iba a llevar puesto porque lamentablemente tenía que ver.
1: Claro.
0: Ese era Horacio. Por algo, cada día... es lo que es, lo que fue y lo que vamos a, por lo menos desde este espacio, siempre darle la difusión de la gran obra que ha hecho y ha dejado el gran Horacio Guaraní. Vías de comunicación y mensajitos por ahí.
1: Nuestro WhatsApp, pueden enviar sus mensajes, están llegando muchísimos, ¿eh? El de Radio Nacional 11-38-70-7485 y también el canal de YouTube. Hola César, tengo 7 perritos rescatados de la calle.
0: ¡Wow!
1: Son lo mejor, ¿eh? Amo al perro. No participo, ¿eh? Soy vegetariana, eso sí, los perros seguramente no. Hola gente, están pidiendo los perros. Nosotros sí queremos participar del asado. Hola gente linda de Nacional, mis mascotas son 2 gatas hermosas. Quiero participar, saludos cordiales. Rosita desde Jujuy. Miguel desde Esquel, Entre Ríos.
0: Mira qué lindo, te fuiste de Jujuy a Esquel en un suspiro.
1: Así es, ¿eh? Así es. Desde AM 560, allí nos escucha, mis mascotas preferidas son los gatos. Soy Miguel, participo por el asado y los escucho por Radio Nacional, AM 560. Osvaldo también, excelente compañía, mientras Mateo a full nos informan de primera. Buenos días, cuido a una perrita llamada Joya, nunca mejor puesto su nombre, siempre alegre.
0: Mira vos.
1: También. Buen fin de... Soy Yoli, vivo en Corrientes, en un pueblo, Estación Libertad, en el partido Monte Caseros. Vivo sola con mi cachorro, llamado Zeus, hace un año que no como asado. Quiero participar también, gracias por la buena vida, y nos envía la foto de su compañero Zeus también. Gracias a todos los que están enviando mensajes. Horacio, Pueblo
0: sí,
1: Guaraní. Pueblo Guaraní, es lo más.
0: Horacio Pueblo.
1: Dice...
0: Sí. Heraclio Diego. Catalín Rodríguez.
1: Ahí va, y por eso es inevitable pensar y recurrir a Horacio Guaraní, si es que le cantó a todo precisamente, También nuestro YouTube, el canal donde pueden enviarnos sus mensajes. Nos escribe Teresa también. Muy buena la música, un genio Horacio Guaraní. Nos escribe desde General Mosconi, Salta. Gracias a todos por sus mensajes.
0: Gracias a todos. Se van sumando, recuerden, Gran Asadazo Federal. 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Te contamos que aquí, en Aire de Campo, tratamos de acompañarte y agradecerte. 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Recordamos vía de comunicación y vamos a la nota.
1: Nuestro WhatsApp 11-3870-7485, canal de YouTube AM870 Radio Nacional.
0: Bueno, el 30 de septiembre y el 1 de octubre se va a realizar el Congreso Internacional de Maíz y ese es en el Centro de Convenciones de la provincia de Córdoba. La provincia de Córdoba, una de las más importantes de la productividad del maíz. Y vamos a hablar con Juan Pablo Ioele, quien es ingeniero agrónomo y, sobre todo, debe estar contento porque ayer obtuvo una victoria. Me imagino, señor Juan Pablo Ioele, ¿cómo le va? Buen día, César Tapia y todo el equipo de Aire de Campo, los saludamos.
2: Hola César, buen día y buen día al equipo. Sí, sufriendo, pero volvimos a ganar, un equipo flojo de local, pensamos que no iba a ir mejor, pero se ganó, que es lo importante, vos sabés cómo es esto.
0: Claro, ¿sí? totalmente.
3: Hincha bueno, de Rosario Central.
0: Claro, canalla.
3: Que ganó, 2-1.
2: Compartimos colores con César, tenemos el mismo color que las toscas, ¿no?
0: Sí, yo sabía que me iba a reclamar, me está metiendo el mensaje que me está reclamando la camiseta que le debo de los 100 años, pero que se me voy a comprometer al aire de que el 30 y el 1 usted en Córdoba va a recibir de mis propias manos la casaca que tanto vamos a valorar desde nuestro club, que es del centenario, que un club cumpla 100 años.
3: Qué bueno.
0: Así que tengamos un, entre comillas, un hincha, un simpatizante en Rosario, va a ser un placer entregarle la camiseta. Así que Juan Pablo la va a tener en sus manos.
2: Vos sabés lo que quiero este pueblo y lo que representa para toda la familia nuestra. Sí. Así que tener la remera es más que nada acordarse de las toscas, más que de los colores.
0: Totalmente. Bueno, Juan Pablo, hablemos, recién hacíamos un poco la introducción sobre la situación del maíz. Ayer estaba, bueno, estroleando ahí dentro de redes también, leyendo un poco con respecto a esta campaña, que siempre cuando hay una campaña por delante o un congreso de maíz, imagino que la temática que ustedes piensan para poder llevarla adelante debe ser muy diversa, pero que también el mundo hoy por hoy, el stock del maíz, dice, está achicándose y por lo menos es uno de los cultivos, en lo personal, más que tiene que ver con el abanico que puede multiplicarse, y me parece que está como gran objetivo no solamente para la Argentina, sino para el mundo. ¿Cómo se ha pensado este Congreso de Maíz y cuáles son las principales temáticas con el futuro del cultivo, ¿no?
2: Sí, César, está muy buena la intro. El maíz, como vos lo decís, es un cultivo no solamente muy, muy importante en lo que es la actividad agronómica a nivel país, por todo lo que genera y mueve, ya desde la bolsa de maíz, lo que se trabaja en genética, lo que mueve el mercado de fertilizantes, contratistas, camiones, es el cultivo que más logística necesita por su alto rendimiento de los lotes.
0: Claro.
2: Y también está toda la otra parte, que vos bien decías, que es todas las cadenas a partir de las cuales va el maíz, ¿no? El maíz es el principal aportante de hidrato de carbono, o sea, de energía en casi todas las dietas animales. Ya sea vos lo pones a nivel de tambo, feedlot, lo que es la producción de cerdo, desde que es confinada, más del 87% depende de lo que es el maíz en su dieta, pollos, huevos, hoy somos el principal consumidor de huevo del mundo. El maíz es impresionante desde todos lados y por lo que mueve, ¿no? A nivel regional, te dije recién un ejemplo de los cerdos, hoy la mayoría de todos los establecimientos confinados del país trabajan y necesitan muchísimo maíz, y eso genera un microclima y una comunidad en el cual el maíz no va hasta el puerto, se queda en el pueblo generando valor, y a partir de ahí muchísimas familias viven de lo que es la crianza de los animales. Así que el maíz, como puntapié inicial, hablamos de la importancia que y todavía no hablamos de toda la importancia que tiene a nivel culinario, porque
0: claro,
2: es de los pocos cultivos que nosotros producimos y que se usa muchísimo en la cocina doméstica, ¿no?
0: Claro.
2: Para hablar un poco de la importancia que tiene. Y después lo que vos decías, ¿no? A nivel internacional la demanda va a seguir creciendo porque los stocks están bajando y vamos a trabajar también en eso, en uno de los temas y aristas que vamos a tomar, en el Congreso, que como bien vos dijiste, es el 30 de septiembre y el 1 de octubre en Córdoba, se elige Córdoba por la importancia que tiene, creo que también lo nombraste.
0: Claro.
2: Córdoba desde hace unos años es el mayor productor de maíz del país, eso estuvo impulsado principalmente por un cambio de paradigma muy fuerte, que fue el cambio de fecha de siembra. Antes el maíz se hacía en los mejores ambientes por la alta demanda económica que tenía hacerlo a través de su inversión, y el atraso en la fecha de siembra le permitió ir incorporándose a diferentes ambientes, así fue como copó todo el norte del país y la provincia de Córdoba principalmente. Uh-huh. Así que vamos a estar tratando de laburar fuertemente para darle soluciones a los técnicos y productores a través de capacitación. Les vamos a llevar un poco por todos lados, desde uh-huh. la elección de los materiales genéticos, de cómo fertilizarlos. Estamos armando paneles también para ver cómo está metiendo la cuchara fuertemente la inteligencia artificial uh-huh. en la toma de decisiones para lo que es la realización del cultivo y su control. Vamos a estar trabajando también con la protección, protección del cultivo, acordate que abarca lo que son cómo lo cuidamos de enfermedades, cómo lo cuidamos de insectos uh-huh. y cómo los cuidamos de las malezas. En un año en el cual las enfermedades, a través de una plaga ya conocida que puso en jaque el cultivo, como es la chicharrita, viene asomándose con mucho peligro. Así que le vamos a estar dedicando un espacio muy grande a la protección
0: claro.
2: a través de chicharrita. Acordate que, uh-huh. que fue la plaga que introdujo una enfermedad que causó estragos hace dos campañas. Así que vamos a estar alertando a los técnicos y productores con eso, principalmente, uh-huh. y trabajándolo desde ahí. Y después van a estar trabajando todo lo que es políticas hacia el sector, con otros bloques. Vamos a estar trabajando también el tema económico, no solo interno, sino internacional, y cuáles son las cosas que pueden estar pasando. Y también dándole mucha bola al clima, ¿no? No claro. solo con la caracterización del agua, sino con el año que se nos viene, César.
0: Uh-huh, uh-huh. Sí, totalmente. Juan Pablo, buen día, ¿cómo estás? Cristian Mira te saluda.
2: ¿Qué tal, Cristian?
0: Juan Pablo, vos mencionabas justamente el tema de la chicharrita. ¿Qué aprendió la cadena? Con esto me refiero a productores, empresas, técnicos, del impacto de la chicharrita. ¿Qué enseñanzas dejó esa expansión que hubo hace un par de años?
2: Sí, Cristian, muchísimo. Muchísimo, porque viste, en todo lo que hay poco, cuando aparece se aprende muchísimo. Nosotros fue una plaga emergente. Si bien es una plaga endémica, bien en el norte del país y en Brasil, en Paraguay, nosotros en nuestra zona no había llegado nunca. Y por diferentes cuestiones climáticas, que son muy similares a las de este año, un invierno hasta ahora livianito, que es lo que se necesita para que sobreviva esa población de chicharrita, y a su vez que haya plantas guachas que no se mueran por la helada, genera un puente verde como para que la plaga siga bajando del norte hacia zona núcleo y podamos tener un problema. Eso desde la dinámica aprendimos en orden generales, pero bueno, aprendimos muchísimo acerca de cómo enfrentar un problema emergente de este tamaño. Se generaron redes de monitoreo de la plaga a nivel de todo el país. Eso hizo que muchas instituciones se tengan que asociar y trabajar en conjunto, APRESID, INTA, CREA, cooperativas, generando redes de monitoreo para estar atento, principalmente para que no te agarre desprevenido y puedas tomar decisiones, ¿no? Que es lo más importante. Y entre esas decisiones, ¿cuáles están? Elegir la fecha de siembra y estar atento a si hay poblaciones para tener que pulverizar y trabajar sobre esa plaga, ¿no? Eso entre algunas de las cosas que aprendimos. Y después todos los técnicos y productores aprendimos sobre la plaga, aprendimos sobre su dinámica. Por ejemplo, sabemos que la plaga a través de los huevos no deja descendiente en la enfermedad. O sea, no hay una transmisión transovárica de la enfermedad. Necesitas de que una chicharrita viva venga con la enfermedad, migre hasta esta zona, pinche, o infecte una planta, esa planta después sirve para todas las otras chicharritas que vienen y la pinchan o la chupen como transmisores o vectores reales de la plaga. Sabemos también de la supervivencia que necesitan en cuanto a temperatura, ¿no?
0: Claro.
2: En realidad de la dinámica de la plaga y de la enfermedad aprendimos muchísimo, pero principalmente nos sirvió muchísimo para cómo abordar una problemática emergente y cómo trabajar todos unidos para ver de qué manera le damos manejo a eso. Claro. Por eso el Congreso va a ocupar un espacio muy importante para refrescar muchas de esas cuestiones y para estar al tanto de cómo viene la plaga en el norte, porque tiene una capacidad de migrar muy fuerte. Una chicharrita puede viajar muchísimo y en tres generaciones puedes tener una plaga que estaba en el norte ya en zona núcleo.
0: Uh-huh. Voy a ir ante Esteban, perdón. Por si cambiaba de tema de chicharrita, que es muy importante lo que nos está contando acá Juan Pablo. Digo, ¿qué fue lo que pasó? No lo tengo el registro. ¿Qué fue lo que pasó? Porque esto es endémico en el norte, estaba cuando vino en el 2023, es algo que ya estaba en el norte, que estaba controlado y todo lo demás. ¿Hay algo que pasó que siempre se ha hablado el año pasado, inclusive después que se instaló el tema por la gran pérdida que se dio, digo, en ese impacto? Si no se hicieron las labores, porque se le pide mucho al productor que hagan las labores de post cosecha para que eso no prolifere, digo, ¿hay algo que desató aquí en zona núcleo que llevó a esa pérdida tan grande?
2: Está buena la pregunta, César. Sí, con el tiempo lo supimos, en el momento no lo sabíamos, pero principalmente lo que tenemos que estar muy atentos es a estar con todas las alarmas encendidas cuando el invierno es livianito.
0: Claro.
2: ¿No? Cuando el invierno es livianito, ¿por qué? Porque cuando el invierno es livianito no tenés helada y al no tener temperaturas bajas, todo ese maíz guacho, la audiencia no sabe lo que es.
0: Claro.
2: El maíz guacho es ese maíz espontáneo que te crece en la cosecha, se te cae algún grano y nace en planta y se te llena todo el lote de maíz.
0: Uh-huh.
2: Eso sirve de puente verde alimenticio para que toda esa plaga que viene migrando desde el norte le genere el espacio para seguir migrando hacia el sur. Cuando vos tenés un invierno livianito que la helada no te va a hacer ese trabajo, el productor tiene que estar atento a pulverizar ese maíz para que no quede ese maíz como puente verde y pueda migrar hacia las zonas de más abajo, ¿no?
0: Claro.
2: O sea que dentro de las cosas que hay que estar muy atento y que pueden ser repetibles, que volvemos a tener, si bien para que termine el invierno falta mucho y quizás nos pueden llegar a dar un poco más de mano el frío, hay que estar muy atento cuando tenés un invierno livianito y la cantidad de puente verde que vos podés dejar para armarle la autopista de bajada, ¿no?
4: Claro. Juan Pablo, ¿cómo va? Te saluda Esteban Fuentes.
2: Esteban, ¿cómo andas?
4: Y justamente, a ver, este invierno, ¿cómo ustedes lo califican en cuanto a heladas? Mi siguiente consulta es, la bolsa de cereales da un panorama de cosecha del 73%, todavía falta un 27% de cosecha de maíz. ¿Eso también puede ser como un puente verde para que vuelva la chicharrita a la zona núcleo?
2: Bueno, mira, ¿cómo estamos hoy? En base a lo que falta de cosechar, todas esas plantas que están secas no funcionan como puente verde. Lo que sí funcionan es como un reservorio de temperatura, ¿no? Podemos tener muchas chicharritas escondidas en el envés de las hojas donde se doblan, ya que solamente come maíz. No es una plaga que se puede pasar otro lote y sobrevivir en una alfalfa, en un trigo o utilizar un cultivo de cobertura para esconderse. Solamente es una planta que se alimenta solamente de maíz, con lo cual donde va a tener presencia y lo que le sirve de puente es siempre el maíz. Así que los lotes de maíz que por ahí no se cosecharon, si no están verdes no sirven, ¿no? Porque no son un lugar de fuente de alimentación ni de propagación de la plaga, porque como dijimos antes, cuando la planta se muere, la chicharrita, acordate que necesita de tejido verde para pincharlo, ahí es donde infecta. Si la planta está seca, no sirve. Lo que sí puede pasar es que en esos lotes sin recolectar haya espigas caídas y haya rebrote de ese maíz guacho que dijimos antes también, ¿no?
0: Claro.
2: Y ese puede llegar a funcionar como un puente verde. Que a todo esto te cuento, no sé cómo habrá sido en su zona el viento, pero acá hace dos días tuvimos un viento impresionante y gran parte de ese maíz que quedaba por recolectar, muchos productores lamentablemente hoy lo tienen todo tumbado y en el piso.
0: Uh-huh. Claro, muy muy complicado. 11 puntos porcentuales, sí, de las últimas 10 campañas. La verdad que eso patea un poco el tablero de toda la situación, ¿no, Juan Pablo?
2: Así es, César. Uh-huh. Así es, César. Así que O sea, lo volvemos a decir. Uh-huh. La preocupación es grande, principalmente en el norte, donde están prendidas todas las alertas, es claro. En el norte. Uh-huh. Están muy asustados en el norte. Y las recomendaciones son estar monitoreando. Las pulverizaciones tampoco son muy sencillas. No es una plaga que vos pulverizás y limpiás el lote por uh-huh. la altísima migración y movilidad que tiene y su tasa de reproducción.
0: Claro.
2: Vos podés, estuvimos en Brasil cuando fuimos a aprender sobre este tema y vimos lotes que están pulverizados hasta 9 veces en el año.
0: Claro.
2: Y así todos no logran bajar la cantidad de la plaga en el lote, ¿no?
0: Claro, claro.
2: Es una locura total. Así que estamos muy atentos. Tampoco la idea es, viste, prender un alarma y generar pánico como para que la gente no siembre maíz, sino que la experiencia nos sirva para estar atentos y estar laburando para que el tema no nos sorprenda de nuevo.
4: Pero Juan Pablo, todavía no hay ningún producto específico, ¿no?, para la chicharrita o una biotecnología.
2: Biotecnología no, si bien se trabaja muchísimo a través del mejoramiento, viste, y vos vas generando biotipos que son más tolerantes a esa plaga por diferentes cuestiones. Uh-huh. Resistencia total no tenemos desde la biotecnología y los productos funcionan, los productos químicos funcionan. Acordate también que en la parte de control químico se viene trabajando desde hace más de 15 años en generar productos que no sean tan dañinos para el medio ambiente.
0: Claro.
2: Con lo cual la eficacia de muchísimos de los productos que funcionaban bien contra este tipo de plagas no existen o están prohibidos en el país, en su mayoría. En Brasil todavía muchos de esos se siguen usando, pero los productos más o menos funcionan. El problema no es tanto en la efectividad del producto, sino en la dinámica y en el crecimiento poblacional de la plaga.
0: Claro, ¿sí? claro, totalmente. Bueno, por eso es importante que también este tipo de congresos se encarguen para darle herramientas al productor. Así que, bueno, ahí nos veremos, Juan Pablo, ¿te parece?
2: Sí, ahí nos vamos a estar viendo, César, ahí me vas a dar la remera y ya me pongo a concursar por el asado que me hicieron dar una gana bárbaro.
0: Está muy bien. Abrazo grande y gracias por tu predisposición de siempre, Juan Pablo.
2: Bueno, un abrazo grande para vos, César, y saludo ahí a los chicos.
0: Pará, y no dijimos feliz día, que el día del día 6 de agosto fue el día del ingeniero, día del veterinario y día de la educación agraria, así que muy feliz día.
2: Así que eso, saludo a Cleto que laburó tanto por la educación agropecuaria.
0: Ernesto Domingo, exactamente.
2: Exactamente.
0: Abrazo grande. Muy bien, Juan Pablo Ioele, ingeniero agrónomo, y es uno de los responsables de llevar adelante la organización del Congreso Internacional de Maíz. Ahí podés encontrar las inscripciones para estar el 30 de septiembre y el 1 de octubre en la ciudad de Córdoba. Últimos 2 minutos de esta nueva media hora, nos queda media por delante, pero vamos a dedicarlo a los mensajes.
1: Hola, siempre los escucho de Patagones, provincia de Buenos Aires. Quiero participar por el asado y mi mascota, el perro, su nombre Tin, nos dice Omar. Las mejores mascotas son los gatos, firmado Facu. Bien, gracias Gabriel de San Martín de los Andes. Rosa de Jujuy, sí, también nos envía la foto de sus 2 gatas, son hermanas, Frida la gris, Osita la blanca.
0: Muy bien.
1: Ya mandé mensaje, me olvidé de mandar la foto de mis bellezas. Bueno, aquí la recibimos.
0: Muy bien. No le preguntamos el nombre de sus mascotas. ¿Tienen nombre?
1: Sí.
0: Ah, tienen nombre.
1: Jamón, queso y Paconi.
5: Qué bueno.
0: No, pero el nombre.
1: Bueno, uno tiene que ver con el otro.
0: Claro,
1: primero aparecieron 2, que fueron jamón y queso.
0: Bien. ¿Y luego aparecieron juntos?
1: Uno era necesario para el otro.
0: Para el otro, sí. O sea, como en el sándwich, el jamón. No puede ser que.
1: Al principio uno solo no hacía mucho. Entonces
0: claro.
1: Faltaba el otro.
0: Claro, está queso. Muy bien. O sea que el sándwich, si no es el jamón y el queso, no existe.
1: ¿Viste?
0: Entonces,
1: ¿viste?
0: Ambos, sí. Está muy bien. Medio
1: desabrido. Pero está muy bien, está muy bien. Buenas, aire de campo. Yo tengo una perrita de mascota y Horacio Guananí, lo más grande, Julio de Chivilcoy.
0: Muy bien. A ver.
1: En estos momentos estamos viendo en el canal de YouTube lo que nos envió Esther,
0: sí,
1: de La Plata. Algunos de mis gatitos fue quien nos dijo que tenía 20.
6: Ah, mira.
1: 1, 2, 3, 4, 5, 6, 7, 8, 9, 10. Falta la mitad, ¿eh?
0: No, bueno, no entraban todos arriba de la mesa.
1: Claro.
0: Miren, los que están en el canal de YouTube está arriba, colmado y esperando, obviamente, la comida, ¿no?
1: Sí, claro.
0: El otro día vi, en este desarrollo que hay de alimentación y demás, vi un aparatito que es para apretar, para que vaya dando la comida y que no coman todos juntos. Me pareció sensacional eso.
1: Sí.
0: ¿Eh?
1: ¿Para quién?
0: Para, no sé si para perro o para gatos.
1: Ah, claro, claro. Depende de qué mascota tenga uno.
0: Claro, sí, pero no, digo, vos cuando también le das de comer, viste, se van y comen todo rápido. Decís,
1: sí, sí,
0: eso
1: sí,
0: tenés
1: sí,
0: que con la manito tiene que pegarle y larga el alimento. Entonces dice que gasta más energías y no come todo junto. No
1: claro,
0: sé usted el que sabe de eso, pero me parece que estaba bueno.
1: Sí, sí, sí, sí, sí. Sí, porque eso permite también que se lleven mejor entre ellos.
0: Claro, ¿no? Claro.
1: Mejor convivencia.
0: Sí, hay a veces problemas.
1: Todavía, sí. Los hubo siempre.
0: Sí, sí, sí, sí, pues, sí. Por ejemplo, en la casa de mi viejo conviven, ¿viste que te dicen se llevan como perros y gatos? En la casa de mi vieja
3: conviven sin problemas.
0: Sin problemas, salvo a la hora de la comida, sí, que Simón lo estaba mirando ahí a Felipe medio. Pero si no, juegan y todo.
1: Sí, claro. Y si empiezan desde muy pequeños,
0: claro,
1: se van a llevar bien, seguro.
0: Claro, claro, claro. Pero la verdad, muy bien, muy
1: sí,
0: bien.
1: Muchas gracias
0: uno
1: a
0: más,
1: todos. Están llegando muchísimos mensajes. Buen día, gracias por su compañía. Podrían poner, ahora hay que ver, podrían poner el tema de Horacio Guaraní, Rebelión de Ponchos. Oh, les encantó Horacio Guaraní.
0: Claro, todos, hagamos un programa de Horacio.
1: Pescador y Guitarrero ya están pidiendo también. Mi nombre es Cristian. para el programa Aire de Campo, gracias César. Gran equipo, Cristian es mi nombre, los escucho siempre, fantástico el programa, me encanta, sobre todo por la excelente información, me levanto muy temprano y participo por el asado.
0: Muy bien, si fuera por mí, pondría un tema de Horacio por programa, podremos recorrer y no sería a mala,
1: claro,
0: pero la idea también es que podamos difundir todos los artistas y en eso queremos hacerlo siempre desde este lugar. Así que, pero si fuera por mí, Horacio va a estar siempre en la lista, como la negra, obviamente, Mercedes Sosa, y como el gran Turco Cafrune. Si tuviera que hacer tres ahí en el podio, estarían los tres seguramente. 8 de la mañana, 32 minutos, última pausa y ya volvemos.
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0: ahí estamos escuchando al gran Leo Miranda, Leonardo Miranda, que tiene también sus letras. Lo hablábamos anoche, nos visitó en la folclórica, porque tuvimos la peña que hacemos los días jueves, la pasamos para ayer, que habíamos llegado recién desde Rosario, y la verdad que recibirlo fue un placer. Y también quiero aprovechar para saludar al gran violinista argentino, santafesino él, que nos recibió en su casa, y obviamente Lele Lobato es uno de los grandes músicos, y hemos hablado de lo mismo. Si bien tuvimos un Horacio que nos dejó un pentagrama musical bien prolífico, hay nuevas canciones como estas, comprometidas, de las de Leo Miranda y todo lo demás. Investíguenlo, compartan esas nuevas canciones que también refrescan el acervo cultural de cada región, él viniendo desde el sur de la República Argentina, así que también lo compartimos. Mensajitos que tenemos por ahí, ya vamos a la nota del día de hoy.
1: Muchos que están llegando a nuestro WhatsApp. Muy interesante lo de la chicharra, me encantó saberlo. Nunca cambio este día en Radio Nacional. Siempre aquí para despertar. Gracias, y participo por el asado, dice Rosario. También sí, nos escribe Carlos desde Las Flores. Soy puestero, viva el campo. Nos envía una foto precisamente de su puesto y allí está escuchándonos.
0: ¿En el puesto?
1: Sí.
0: Muy bien. Vos sabés que lo voy a traer al tema para la semana que viene.
1: A ver.
0: Usted dijo vegetariano en algún momento, no sé en qué momento salió.
1: Sí.
0: Y cuando estuve en Entre Ríos, hice una nota que una señora le pregunté sobre alpargatas, que era lo que más salía de pilchas gauchas. Y me dijo, no, en Entre Ríos, en cada pueblo hay una fábrica de alpargatas, dice.
1: Mira.
0: Entonces me puse a investigar. Es más, va a ser una de las temáticas del programa de streaming que tenemos los lunes de Campo Stream. ¿Saben qué encontré? Uh-huh. Escuchen esto. Alpargatas veganas.
1: Qué rico.
2: Vegano. ¿Cómo?
0: Investiguen.
2: ¿Vegano? ¿Cómo? ¿Y cómo? ¿Qué tiene que
0: hacer? Investigue usted, que es periodista. Investigue y qué tiene que ver.
1: Es bueno, verdad que el tema de las alpargatas anda por el piso, che.
2: Sí.
1: Que anda muy mal.
0: Encárguese de los mensajes, que le va a ir un poquito mejor. Sí. Que tenemos una nota, dale, uno más.
2: Le ponen vegano a todos.
0: Sí, a ver si la cámara argentina de inmobiliarias rurales se va. Aguántenos, por favor, sí, Lucas, sí. Ahí.
1: No corte.
0: Uno más.
1: Sí, acá sí, les presento a Suni, la rescaté de una perra que se agregó a mi trabajo y tuvo cría, así que la adoptó mi hija María. Bien. Participo por el asado, soy Pablo desde Gualeguay, Entre Ríos.
0: Qué grande, qué grande. Bueno, todos los mensajitos por el asado. Asadazo Federal del mes de agosto. Hablábamos en el comienzo del programa de uno de los temas de la semana, sin lugar a dudas, que fue el tema de ley de tierras. Siempre cuando se abordan estos temas, me vuelve la memoria, me lleva allí al 2011, 2013, cuando estaban los famosos agrodiputados que acercaban las principales temáticas para debatir. Esto no es tema de ahora, ¿no? Es desde hace mucho tiempo. El otro día crucé lo que tiene que ver la unión de Entre Ríos con la provincia de Santa Fe y toda esta situación de el Delta, toda esta situación de humedales, y también me llevaba a esa situación. Pero en esta semana, Cris, uno de los temas tuvo que ver, ¿no?, con ley de tierras. Hemos analizado al comienzo y obviamente queremos verlo, porque introducías el tema y hablabas de las cámaras argentinas de inmobiliarias rurales que han abordado esta temática. Por eso vamos a hablar con Lucas Palma, quien es titular de la CAIR. Lucas, ¿cómo le va? Buen día. César Tapia y todo el equipo de Aire de Campo lo saludamos.
3: Buenos días, César, un saludo para toda la audiencia.
0: Bueno, gracias. Lucas, ¿cómo analizan ustedes esta situación para escuchar por lo menos el posicionamiento desde ese lugar? Lo han expresado, pero queremos abordarlo también porque preguntábamos o nos preguntábamos nosotros al aire ¿cómo es esto que hace un tiempo ya se viene hablando, años en este caso, pero que llegamos a esta situación donde también el gobierno ha analizado si se comunicó mal, si no se comunicó? Y por otro lado, la pregunta era, Bueno, ¿qué es lo que pasa a esa restricción? La restricción está porque la Argentina, o por lo menos el propietario, en su gran mayoría argentino que tiene las tierras, no invierte y por eso ese porcentaje se abre para que vengan inversiones desde afuera. A ver, el análisis de ustedes ante esta situación.
3: Bueno, yo creo que habría que empezar un poco por la... Vamos a hacer un poquito de historia,
0: sí.
3: Muy breve. La ley de tierras formó parte de un conjunto de medidas que tomó los gobiernos anteriores, que lo único que hicieron fue ralentizar la economía argentina y lo que fue la economía agropecuaria. Y a las pruebas me remito que en los últimos 25 años Paraguay crece 8 veces su producción de granos, Brasil 6,6 veces y Argentina solamente 3 veces. Brasil multiplica por 4 su rodeo ganadero y la Argentina retrocede en un 20%. Dentro de eso fue la ley de tierras, porque le hicieron creer a la población de que el país se había vendido a los extranjeros. Hacen la ley primero y luego hacen el Registro Nacional de Tierras Rurales, el censo, y se encuentran que nada más que el 6% de la tierra estaba no en manos de extranjeros, como dice, pero no estaba en manos de extranjeros. Su titular era extranjero. Y le ponen el título extranjerización. Es un título capcioso y mentiroso, porque lo único que hace es que cambie el titular, no iba en la Argentina o no es argentino, pero el campo sigue estando en la Argentina, sigue tributando en la Argentina, tiene que cumplir las leyes de Argentina, fiscales, previsionales. Lo único que hace es que si tuviera utilidades, tiene derecho a girarlas a su país de origen si quiere.
0: Claro.
3: Eso es lo único que cambia. Y le hacen creer a la población de que si un titular no vive en la Argentina, no es argentino, prácticamente se va a ser un enclave, va a ser otro país adentro de un país. Yo no entiendo lo que pretenden hacer, ¿no? Si un campo es de un inglés o de un francés o de un español, lo que cambia es que tipo no maneja capaz bien nuestro idioma. El resto es todo igual. Tiene el peón argentino, compra el gasoil acá, la cosecha la hace acá, la vende acá, la carne la vende acá. Entonces, cuando usted me dice qué pasa que los argentinos no invierten o por qué se quiere abrir este cupo, ponen un cupo del 15% que no se ha cubierto, sigue habiendo el 6% en manos de extranjeros. Y lo que yo me interesa también decir es que eso es muy dinámico. En estos 13 años que lleva, o 14 años que lleva Registro de Tierras Rurales, hay provincias que han disminuido el 66% en manos extranjeros, el 101%, el caso de La Rioja, Tucumán el 13%, Entre Ríos el 50%, que han disminuido. Tenían el 4,8% de extranjeros, hoy tienen el 3,23%. Corrientes tenía el 13,6%, hoy tienen el 7,6%. O sea, los extranjeros compran en un momento y si no les gusta, no les sirve el negocio, lo venden. La tierra es una inversión, claro, que genera cuando hay inversión, desarrollo, ganancia, para un efecto multiplicador en la economía. Entonces es como que no entendemos la filosofía de la gente que está en contra de esto.
4: Lucas, ¿cómo va? Te saluda Esteban Fuentes. ¿Y por qué crees que está cayendo la desinversión de los extranjeros acá en tierras, como mencionabas recién?
3: Y estamos hablando de ya más quizás de 25 años de retenciones. 25 años de retenciones son 180 mil millones de dólares. De cepo cambiario tuvimos una pérdida de 80 mil millones de dólares. Esos 250 mil millones de dólares se lo quitaron al sector agropecuario. Y el dinero es cobarde. Entonces, cuando ven que son tan adversas las medidas contra el sector, prefieren tomar pérdida e irse.
5: Claro. Lucas, buen día. ¿Cómo estás? Cristian, mira, te saluda. En los últimos años, sobre todo a partir del cambio de gobierno de diciembre de 2023, ¿ustedes notaron una mayor o un mayor interés por invertir en tierras, dado que el gobierno empezó a levantar varias de esas restricciones, como bueno, a bajar retenciones? ¿Se estaba moviendo el mercado? y creen que a partir de, bueno, esta reforma que no se hizo, va a entrar en un, no sé si definirlo como parálisis, pero bueno, que se va a frenar el interés por comprar tierras.
3: Sí, Argentina está siendo mirado como un país interesante por su cambio de política económica, por su apertura de mercado. Es un gran productor de alimentos. Hoy la proteína ha tomado una relevancia muy importante en el mundo. Tenemos el mercado asiático, que hoy domina todo lo que es la manufactura, la investigación y el desarrollo. A diferencia de cuando 30, 40 años atrás el poder económico estaba en Europa y Estados Unidos, que eran países cerrados, que no compraban nuestros productos agropecuarios y vivíamos años de miseria. A partir del año 2003, 2004, donde se hace la gran apertura económica global, y China y todo el conjunto de Asia empieza a tomar relevancia como comprador de alimentos, nosotros perdimos 25 años, ¿no? Lo aprovechó Brasil, lo aprovechó Uruguay, lo aprovechó Paraguay, vendieron carne, vendieron granos, nosotros cerramos la exportación de harina, cerramos la exportación de carne. Bueno, hoy, por supuesto, con esta nueva política, Argentina está en el foco de los inversores, pero están expectantes a ver qué pasa.
0: La pregunta, perdón, a veces tratamos de hacer preguntas muy básicas para que también la población termine entendiendo. Más allá de que este es un programa de campo, sabemos que hay mucha audiencia que quiere a veces comprender desde ese lugar. ¿Por qué, si el extranjero que viene a invertir en la Argentina, por qué no alquila y quiere comprar el campo para tener mayor previsibilidad? Digo, por eso, de a lo mejor del riesgo, de tomar riesgo. Hoy por hoy, a ver, habitualmente en el campo, si interpreto mal, usted corríjame, a ver, los alquileres están en 3-5 años según la campaña y todo lo demás. ¿Es porque quien apuesta desde afuera quiere tener una mayor previsibilidad, por lo menos en el tiempo?
3: Y si uno tiene capital, prefiere comprar la tierra porque el grado de inversión y desarrollo que le puede hacer esa tierra no es lo mismo que en un campo alquilado. O sea, construir una planta de silos, un galpón, alambrados, aguadas, en un campo alquilado no te arruinan el contrato y perdiste todo.
0: Claro. Bien.
4: Y Luca, ¿y qué pasa en los países limítrofes? No sé, Brasil, Uruguay, Paraguay o Estados Unidos, con el tema de la ley de tierras.
3: Cada país tiene su tratamiento diferente. Brasil tiene un cupo del 25%, pero es más restricto a la hora de los permisos. Uruguay es mucho más libre, Paraguay también. Estados Unidos depende por estado. Cada estado tiene sus restricciones o hay estados totalmente libres.
0: Y esos países, más allá de esas restricciones, ¿hay alguno que para ustedes creen que puede llegar a ser el ideal de esos modelos?
3: Que un país que demostró que su cambio de política fiscal y su apertura económica al mundo lo hizo explotar fue Paraguay.
0: Bien.
3: Una cosa que le quiero explicar a la gente.
0: Sí.
3: Cuando demonizan los extranjeros, mucha gente no quiere contar la verdad. Por ejemplo, en nuestro país hay 4 parques nacionales que fueron donados por extranjeros.
0: Claro.
3: Tenemos 150.000 hectáreas en Corrientes, el Parque Nacional Iberá, 60.000 hectáreas en Santa Cruz, el Parque Montedinero, 15.000 hectáreas en la ampliación del Parque Perito Moreno, 3.700 hectáreas del Parque Piñalito, 18.000 hectáreas del Parque en Burucuyá. Y en paralelo, nosotros tuvimos un presidente en ejercicio de la presidencia que se compraba tierras fiscales a $2.50 y las vendía en el mismo año a 4.700 veces más. Entonces, cuando los políticos se rasgan las vestiduras con estos versos de nacionalismo, nos ocultan todos sus,

0: Con las colonias, claro. Digo, la pampa gringa, los gauchos judíos.
1: Y de repente es muy dinámico. Vos tenés el extranjero que viene, por ahí el hijo se enamora de la Argentina y se queda, o se divide la herencia y uno vende y el otro se queda. Es muy dinámico, es muy dinámico.
2: Lucas, te cambio de tema y te llevo a la ley de arrendamientos de que está en el anteproyecto de Federico Sturzenegger. ¿Cuál es la sensación de ustedes con ese proyecto?
1: Nosotros como Cámara vemos que cuando uno se consulta a los operadores o que serían los usuarios de la ley de arrendamiento existente, que no es una ley que incomode o impida nada, ¿no? Entonces, como no vemos necesidad de quitar esta ley de arrendamiento, ¿no? De irnos al Código Civil. La ley de arrendamiento es una ley que contempla todas las posibilidades de negocios de alquiler, arrendamiento, parcería, contratos accidentales. Está todo contemplado y funciona bien.
3: Claro, claro. Bueno, te agradecemos particularmente en nombre... Ya sabemos que la audiencia que tenemos, que del otro lado siempre está muy atento, sobre todo para brindar la información y desde el lugar donde nos hablás, porque me parece que es importante para lo que en algún momento, y hace algunas horas nada más, el propio gobierno hacía la autocrítica de que no había comunicado bien, o más allá de la opinión desde cada uno de los lugares, pero sobre todo, Lucas, tu predisposición para contar desde... ese sector que ustedes trabajan. Después, la población, los gobernantes, serán los responsables, cada uno, como dice el gran Meno Fernández, que cada uno cargue con su cruz, la mía es bastante para mí. Me parece que desde ese aspecto cada uno podrá llevarlo adelante. Así que muchísimas gracias por este tiempo, Lucas.
1: Bueno, muchísimas gracias. A disposición como siempre.
3: Gracias. Lucas Palma, titular de la CAIR, de la Cámara Argentina de Inmobiliarias Rurales. Bueno, hemos planteado, nos estamos yendo, que ya viene Ale Gallo en un ratito nada más. Algunos mensajitos, y si hay algo para que haya quedado ahí en el tintero, es el momento, muchachos.
4: Hola, un saludo muy grande a todos en Radio Nacional. También me gusta mucho Horacio Guaraní y me gustó mucho y destaco a Leo Miranda.
3: Sí.
4: Deseo participar por el asado. Hoy festejo el día de mis tres adorados gatos, Givi, Amatista y Pacluni. Bueno, y nos envía fotos también.
3: Me quedo con jamón y queso, ¿no? Porque...
4: sí, qué raro.
3: Jimmy, ¿cómo era?
4: Jimmy debe ser un postre. Amatista y Pacluni. Mira vos, almendra de José Mármol, dice. Mirá. Muchas gracias desde Corrientes, también nos escriben. Aquí Nico participó por el asado. Tengo una gata de nombre Bella y una perra llamada Berta. Y esta última no me dejó dormir anoche. Bueno.
3: Cobra.
4: Sí, parece que hoy no come.
3: Claro.
4: Gracias.
3: ¿Qué pasó? Estaba alterada por algo, a lo mejor.
4: Y debe ser, ¿eh? La lluvia y todo eso del otro día. Buen día, amigos. Atento a los consejos del señor sobre maíz. Josecito de Galvez, Santa Fe.
3: Total.
4: Me anoto por el sorteo. Paso foto de Lucky y Negrito. Mis canes.
3: Muy bien.
4: Mi gatita Lunita, también por acá. Hola, chicos. Buen día. Me encanta escucharlos. La mascota de mi papá se llama Canelita. Es una gata y quería hacerle participar por el asado. ¿A la gata o al padre?
3: Gracias. Invítenlos, por lo menos, si ganan el asado.
4: Inevitable.
3: Compartan.
4: Desde Pumahuasi, provincia de Jujuy. Mirá. Gilda nos escribe también. ¿Qué? Los escucho desde el oeste pampeano, ruta 13. Mi mascota se llama Etnia. Es un border collie. También nos escribe José desde Corrientes. Quiero participar por el asado. Muchas gracias también a Miriam de Santa Fe. Chicos, aire de campo, hermoso programa, me gusta. El campo es el motor de nuestra Argentina. Saludos, quiero participar. También Estela Maris de Carlos Casares, buenos días. Susana Martínez de San Juan, excelente programa, participo por el asado. Arturo de Florida, también José Luis desde Banfield. Juan del Paraje El Durazno, los escucho siempre desde... la ruta y también desde la provincia de La Pampa. Muy bueno, bien. Un montón de mensajes, un montón.
3: Qué lindo, qué lindo. Gracias por sus mensajes, gracias por abrir la puerta de sus hogares, llevarnos en sus dispositivos móviles, en la radio, en lo que sea. Así que muchísimas gracias por eso. Nos vamos despidiendo. ¿Quedó algo, muchachos, por ahí, por sumar?
0: Sí, ayer el jefe de gabinete, Diego Santilli,
3: sí,
0: se reunió con directivos de la Bolsa de Cereales.
3: Uh-huh.
0: Uno de los temas que se trató fue el tema semillas, ¿no? Las versiones ahí difirieron. Hubo quien dijo que, Santilli dijo que el gobierno quiere definir el tema semilla.

0: propiedad intelectual, sí. En septiembre está la discusión de UPOV o ley de semillas. Otros dijeron que no fue tan taxativo, uh-huh. Pero en el INACE sí trabajan para que haya una definición rápida sobre este tema, ¿no?
1: Bueno.
0: Hay entidades de productores que dicen que se está cerca de llegar a un acuerdo, pero creo que, bueno, en el próximo mes vamos a estar atentos a esto.
1: Bueno. Nos vamos despidiendo, ya está entrando Ale Gallo aquí para el programa. ¿Quedó algo, Esteban, por ahí?
2: Sí, justo hablamos mucho de maíz.
1: Sí.
2: Vamos a dar el dato de la Bolsa de Cereales de Buenos Aires, uh-huh. que recién va el 73% de claro. la cosecha.
1: Sí, claro. Sí, sí,
2: 11
1: sí.
2: puntos porcentuales retrasados frente a la cosecha anterior, ¿no? La, claro. del año anterior. Así que un tema a tener en cuenta. Muchos productores de redes dicen que no se seca. O sea, por la humedad que hay, no la lluvia. Y, o tiran el ganado directamente del rodeo para comer, porque no.
1: Totalmente.
2: Ya próximamente en septiembre, recordemos que empieza la campaña nueva, la de claro. maíz de primera, que se empieza a sembrar.
1: Claro,
2: o sea,
1: claro.
2: Tenemos
1: claro.
2: ya maíz todo el año en Argentina, claro. como Brasil.
1: Claro, ni hablar. Exacto. Bueno, nos vamos despidiendo de esta jornada del día de hoy. Está Ale Gallo, ¿cómo va, Ale?
3: Pero ¿cómo estamos? Muy buen día. Parezco un equeco hoy porque hace tanto frío que me puse tanta claro, ropa de efecto de cebolla.
1: Ah, está muy bien, claro.
3: Que
1: claro.
3: voy cargando como 5 kilos de ropa.
1: Está muy bien. Mano, hoy hablamos de, como es el día del gato, hablamos de la mascota no. que tiene. ¿Usted tiene alguna mascota o no?
3: Soy team perro.
1: Timper,
0: muy bien.
1: Perro. No lo llevamos por ese lado, hubiésemos generado un poco más de. Pero hoy.
4: Que el día del perro festeje en su día, hoy es el día
1: pero
4: del
1: no
4: gato.
1: Se ponga así, tranquilícese.
4: Usted ya dijo el día de las mascotas, no, es el día del gato.
1: Hoy es el día del gato, pero déjeme participar un poco, abrir un poco de ese lugar. No
4: así somos así. Los gatos, territoriales.
1: Ah, es verdad, marcan.
0: Muy bien.
1: Ponen claro. Está bien, sí. Usted es team perro.
3: Yo soy team perro, sí.
1: No es team pain, es team perro.
4: Team perro. Ego,
1: malísimo. Malísimo. Si ya le sacamos una claro. sonrisa a Numa, ya lo... Porque él es el humorista de acá. Es locutor, pero lo contratamos
3: es
1: como
3: verdad,
1: humorista.
3: Sí,
4: lamento
3: verdad.
4: Mucho.
3: Sí,
1: lamento,
4: sí.
1: La audiencia lo lamenta sí, mucho, también. ¿No usted? Pero bueno, sí.
3: No, sí, la verdad es que viste que hay como esas...
0: Claro. Sí, uno es de un equipo y sí, otro es de otro equipo.
3: Sí, así que...
1: Pero por ejemplo, el señor ha tenido ambos, el señor Cristian
3: Miro. Bueno, yo en toda mi infancia he tenido gato, perro, varios gatos, varios uh-huh. perros, porque bueno, la casa de mi infancia lo permitía.
1: Ah, claro, claro.
3: Creo que dos o tres canarios que tenía mi viejo.
1: Ah, claro.
3: Era un zoológico.
1: Claro, más parecido tortuga, uno a un zoológico. También la tortuga, claro. Bueno, antes
3: tres conejos. Tres sapos que le había puesto nombre.
1: ¿Sapos?
3: Sí,
1: ¿sapos?
3: Bueno, lo que pasa es que los sapos venían, ya eran re domésticos.
1: Se está desvirtuando esto, muchachos, se está yendo.
3: Y bueno, vos preguntás.
1: El día del sapo.
3: Claro.
1: El día. Está muy bien, está muy bien. Cristian, entréguele el alfajor a Celia Dale Gallo, satanfesino. Así que disfrútelo.
3: Pero muchas gracias. Pero, sí, y muchas... aparte con banderita y
1: claro,
3: todo.
1: Claro,
3: sí. Gracias.
1: Exactamente.
3: Gracias.
1: Bueno, que tengan buen programa.
3: ¿Eh? Muchas gracias igualmente para ustedes.
1: Ustedes bueno. se quedan aquí.
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0: buenos días. Pasaron dos minutitos de este sábado. De este sábado de agosto. No empieces, qué molesto, qué molesto. Soy Lili Zaguirre.
1: Hola,
0: y estamos aquí con todo el equipo de Dando una Mano. Contentos, contentos como todos los sábados. ¿Por qué? Porque gracias a ustedes y en especial a todos los que hacen esta querida radio pública, autoridades, pero en especial a nuestros compañeros, Control Central. Ay, la verdad que te extrañamos, Chino. Te extrañamos, yo no sé.
2: No mienta, no
0: Chino,
2: mienta.
0: No, ¿por qué? Sí, te extrañamos.
1: ¿Sabés lo que dijo el otro día? Menos mal que no vino este chavo.
0: Mentira.
1: Diego, espera 10 veces mejor.
0: Mentira. Así que felices, felices. Pero además, ¿saben qué? Felices porque, como algunos de ustedes saben, nosotros vivimos en el barrio de Liniers y a mí no deja de emocionarme año tras año la religiosidad popular. Estuvimos en la víspera de la apertura de las puertas del santuario, como todos los años, y en verdad estábamos así un poco preocupados porque llovió mucho, entonces teníamos previsto muchos números artísticos. La lluvia jugó una mala pasada hasta que a última hora, tipo 10:30 de la noche, el padre Lucas dijo, no, ya no va a llover más. Los técnicos estaban que tapaban los equipos, que no tapaban los... Y se armó una fiesta, fue tan, tan lindo. Y el barrio de Liniers colapsadísimo, así que vamos por esa religiosidad popular. Y me emociona, ¿sabe qué me emociona, chicos? Que le preguntaban de distintos canales, ¿no?, a la gente, y vos venís a pedir o agradecer. Sí, a pedir y agradecer, pero todos pedían para que todos tengan trabajo. Los más sencillos son tan solidarios. Todos, trabajo para todos. Así que esto es Dando una Mano por Radio Nacional Folclórica. ¿Cómo le va, Tony?
3: Muy buenos días. ¿Qué tal?
0: ¿Qué tal? ¿Le salió la L?
3: Sí, estamos.
0: ¿Qué tal?
3: Estilo Cacho Fontana.
1: ¿Pero por qué no me saludó?
0: ¿Cómo le va su semana? ¿Qué tal?
3: Bien, muy bien.
0: ¿Todo tranquilo?
3: Si podemos hablar de a uno, digo yo.
0: Sí, viste, esto es... Decí que estoy contenta, porque si no ya me hubiera enojado.
3: Bueno, buena semana y bueno, arrancamos nuevamente en este programa de hoy, que después Riverito nos va a decir qué número,
0: el número
3: es. Uh-huh. Y bueno, y mañana que vamos a ir a ver a Liliana Herrero,
0: que va a estar dando una mano. Sí,
3: dando una mano, sí. Ahí en Avenida Belgrano 2527. Bueno, después ustedes ya lo van a decir.
0: Usted lo va a decir porque usted es la persona así como más. Hola, Luisito Sasbón.
2: ¿Cómo le va? ¿Cómo
0: bien, va? ¿Y usted?
3: Bienvenido, Luisito Sasbón.
2: Tengo una gana de tomar unos mates hoy, porque ayer me acosté un poco tarde.
3: Sí, yo tengo una gana de darle un abrazo.
0: Le gusta milonguear.
2: Así que bueno, mañana nos vamos a encontrar todos ahí en la calle Belgrano, sí, a disfrutar de un espectáculo impresionante.
0: Sí,
1: impresionante.
2: Dos palabras.
0: Bueno, no queda otra.
2: En tres,
3: y le damos la bienvenida,
0: claro,
3: al señor.
0: Y le parece,
3: no, no. Doctor generado.
0: ¿Qué le qué diríamos?
3: Yerbas, bienvenido, Cochi Guchea.
1: Cochi. ¿Qué cuentan de bueno? Bueno, escúchenme una cosa, ¿les digo algo?
3: Sí, no.
1: algo para que tengan.
0: Algo.
1: Sí, todos aquellos que tengan ganas de seguir colaborando con el proyecto con Gloria Vivir.
0: Hasta
1: sí, anoten. Yo les voy a tirar un WhatsApp. Les voy a tirar un WhatsApp. En ese WhatsApp ustedes pueden anotarlo, agendarlo y después escribir, porque las posibilidades para seguir generando donaciones superan la actividad del ciclo Música para Construir, que es el día de mañana. Sí, mañana, como recién le decían los chicos, a las 16:45 horas. Está el encuentro musical donde va a estar Esbrújula, que ahora en un ratito vamos a estar hablando con Laura Hatton, una de las integrantes del trío vocal. Va a estar Santiago Torres, con quien hablamos la semana pasada. Y por supuesto, el hermoso cierre de Liliana Herrero, acompañada por Pedro Rossi. Pero más allá de lo que pase mañana, el proyecto Con Gloria Vivir sigue, porque nosotros queremos llegar a las 10 casas. Sí, ya tenemos 3. En las redes, Proyecto CGB. Ahí entran en Instagram y van a ver un videito de las casas, cómo se van construyendo.
0: Van a ver un videito del padre Pancho, responsable de esta hermosa locura. Y como bien dijo Cochi, Proyecto CGB. Es muy para que te acuerdes, es Con Gloria Vivir. Con Gloria Vivir.
1: Bien, entonces anota 11-4472-6499. Te lo reitero, 11 4472-6499 y ahí vas a ver que tenés varias posibilidades, varias formas de acompañar el proyecto. No solo con la posibilidad de una donación por el evento de mañana, como decíamos antes, sino también para donaciones mensuales, sistemáticas, donde todos los meses podés aportar o un kilo de carne, o 2 kilos de pan, y eso nosotros lo transformamos en dinero para seguir construyendo las casitas. Así que les cuento lo que va a pasar en el día de hoy aquí en Dando una Mano. Ya les anticipé, vamos a estar hablando con Laura Hatton. Laura mañana va a participar con el trío vocal. El grupo vocal es Brújulas.
0: Muy bien, ¿sí? Que se lo aprendió, porque ella, Laurita, siempre se ría porque usted obviamente lo decía mal.
1: Bien, es Brújula.
0: Brújulas. Muy bien, el chico te aplaude.
1: Bien, entonces va a estar es Brújulas. Pero también en la hora, en la segunda hora de nuestro programa, en la columna con los nuestros, esa columna que está apadrinada por la CONARCOP, la Confederación Nacional de Cooperativas de la República Argentina, vamos a estar hablando con el catamarqueño Alejandro Puy, que es el referente de la cooperativa educativa Tetris. Y está buenísimo, porque es una cooperativa de punta tecnológico, donde trabaja todo lo que tiene que ver con educación y con... Bueno, le vamos a preguntar a él. Yo lo dejo ahí, pero es terrible. Con unos equipos, yo estuve viendo algunos de los videos, ¿sí?, que nos mandaron los chicos de allá de Catamarca, y recién el director de cámara me estaba mostrando videos. Sí. Y ustedes, ahora le voy a pedir a Mamá Cora que me diga cómo puede hacer la gente para verlos, pero si ustedes durante la nota se meten, ¿sí?, en el streaming, se meten en el streaming, van a poder ver una cosa terrible. ¿Y cómo? En el marco del cooperativismo. Así que, Mamá Cora, ¿cómo hace la gente para ver el YouTube?
3: Y se meten ahí en YouTube, buscan Grupo La Tranquera y se suscriben.
1: Bien.
0: Entonces
3: suscríbete.
1: Bueno, bien.
3: Claro. Y después te va a aparecer la campanita, la cara de coche. Está ahí tocando la guitarra y qué sé
1: todo,
3: yo.
0: Y qué sé yo.
3: Y todo eso, y la Lili también aparece.
0: Y qué sé yo, qué lindo.
1: Bueno, a ver, Luisito.
3: Suscribite.
1: Sí, señor. Ahí estamos. Luisito, te damos la posibilidad para que alegres la jornada del fin de semana de la gente.
2: Por supuesto, como todos los fines de semana tenemos regalitos. Y hoy tenemos para el Club Social Cambalache a las 21 horas. Hoy sábado 8 de agosto a las 21 horas se presentan Alía Sirio en voz, Pep Lapoule en piano, Max Aguirre en dibujo, en vivo y voz. ¿Qué tal, eh?
1: Bien ahí.
2: Un par de entradas para los oyentes.
1: Ok.
2: También hoy en La Paila a las 21 horas se presenta Rolando Goldman Grupo. Como invitada Laura Albarracín en La Ruta del Charango está Luz Matas en voz, Pedro Furió en guitarra y Matías Furió, los hermanitos queridos, conocidos. Hoy en La Paila, Costa Rica, 4848. También en La Paila, pero el jueves 13 a las 21 horas, se presenta Mía Valentina y Zephyro Folk, el grupo que tiene con Mía. Y también tenemos un par de entradas. La Paila, Costa Rica, 4848, jueves a las 21 horas.
1: Bien ahí.
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3: Claro, sí, te
0: tiene la escalera.
2: Tiene la escalera, claro, sí, seguro. Todo. Y por último tenemos para ir a ver el Museo de Diego Armando Maradona en el Club Argentino Juniors, el templo del fútbol, que se visita los martes, jueves o sábados de 10 a 16 horas. Italianas, en español, en inglés. Así que todos estos premios, que siempre son de pares de entradas, se los pueden llevar si nos dejan su nombre, los tres últimos números del documento y qué premio están interesados.
1: ¿A qué número, Riverito?
3: Afortunadas Marianas, amigos, ¿cómo les va? Pueden comunicar con nosotros al 499-098-7 y al WhatsApp al 11-3109-5896. En este programa de hoy,
0: a ver.
3: Que es el 1210.
0: Epa. Muy bien.
3: 1210.
0: ¿Cómo es? Dígalo de vuelta.
3: 1210. El 10, que es la leche.
0: A ver.
3: Ustedes que siempre le preguntan, ¿qué tomó? Sí. Yo tomé la leche a la mañana.
0: Bien.
3: Usted sabe cuando, justamente cuidado, a propósito de esto, y le quiero mandar un saludo a Quique del Bar La Escuela, que el otro día fue galardonado como un bar notable.
0: Qué bueno.
3: Así que le felicitamos a Quique, que está en el barrio de Saavedra.
2: Que también
3: ahí Manuela
2: es notable, Quique.
3: Es notable, por supuesto. Manuela Pedraza y Vidal. Bien. Ahí van a ver todos los cuadros de Goyeneche, de Platense. Hermoso para ir a visitar.
0: Qué bueno.
3: Y tomarse un desayuno, comerse un almorcito, una merienda.
1: Zaranga.
3: Lo que quieran.
1: Sí, está bien. Dale.
3: Bueno, no sé qué íbamos a decir. Me fui por la rama. La leche. Usted sabe, a propósito de la leche, cuando ustedes vayan al supermercado, siempre compren dos leches.
1: ¿Por qué?
3: Porque la tercera es la vencida.
2: Y el otro le festeja.
0: ¿Cuántas veces?
2: No le podés festejar.
0: ¿Cuántas veces hizo?
3: Tengo una noticia para terminar esto. Una noticia de último momento.
0: De último momento.
3: Se lastimó una vaca. Sí, y ahora está dando leche cortada.
0: Otra
3: en Europa, que hay mucha sequía en este momento, mucho calor. Sí. Hay tanta sequía que las vacas están dando leche en polvo.
2: No.
3: Vuelva de leche.
2: Basta.
3: Gracias, Chino.
1: Bueno, la gente a Mamacora le empezó a dar bola, así que entraron al YouTube.
3: ¿Se están suscribiendo?
1: Sí, entraron al YouTube, pusieron grupo La Tranquera.
0: Sí.
1: Y encontraron el video en vivo. Y, por ejemplo, ¿A quién está saludando, Lili?
0: Hermoso. Ramoncito, es decir, Cachito, te mando una buen día, Lili, Cochito, y gran equipazo. Acá Cacho de Temperley. Ay, Cachito, te extrañó. Qué semanita, qué semanita. Sí, qué semanita. Sí, mi amigo, sí.
1: Hubo
0: mucha lluvia.
1: Ahora frío. Pero bueno, la gente de discoteca, como siempre, José Luis de Dios, Marcelito Saavedra. Grandes compañeros de acá de la radio. Hace 26 años que compartimos con ellos, sábado tras sábado, esta locura de Dando una Mano. Se les ocurrió nada más y nada menos que elegir para arrancar este programa con un tema que grabó La Tranquera en el año 2004.
0: ¡Uy, hace un montón!
1: Sí. Y yo, la verdad que cuando vi la selección de las canciones que ellos propusieron, la verdad que me quedé conmovido. Ayer, San Cayetano, sí, ustedes saben de nuestra afinidad y de nuestro vínculo religioso con el Santito, así que participamos del pacto de amistad que se hizo con el Santo.
0: Hermoso,
1: El jueves a la noche. Agradecemos a los chicos de Humachaqui, a Santiago Torres,
0: Ariel Acuña,
1: porque se habían comprometido en estar y la lluvia nos jugó una mala pasada. Los últimos 20 minutos antes de entrar y abrir las puertas del santuario hicimos un poco de música, cantamos dos, tres temitas como para después.
0: Y se hizo el himno y se interpretó el himno y se abrieron las puertas del santuario.
1: Exacto. Pero ahora, de Manuel J. Castilla y Gustavo Leguizamón, interpretado por GLT Grupo La Tranquera, Juan Panadero.
0: Permiso, se lo dedico a una amigaza que siempre la pelea, que es una productora de aquellas, Analia Cobas. Un abrazo fuerte.

0: Seguimos aquí.
1: Antes, les cuento. Buenos días, dando una mano. Frío hoy, pero más seco.
0: Muy bien.
1: Les comparto la actividad solidaria para esta noche.
0: Muy bien.
1: Formato Peña. A ver, ¿quién es la que nos escribe? Miriam de Caballito.
0: Hermoso, Miriam, propone, qué linda, a ver.
1: Nos propone y nos dice, la parroquia Corpus Domini... está juntando fondos para bien. Luján.
0: Pro Luján 2026. Participo en el grupo de
1: Bombos Mañana.
0: Ay, qué lindo el Vocacional 12. Qué lindo. La próxima te sumás en cualquiera de nuestras movidas. Hermoso.
1: 8 de agosto, 20:30 horas. Hoy te esperamos, ¿sí? En la parroquia Corpus Domini. Ahora vamos a leer bien la dirección.
0: Por lo pronto.
1: Alvariño 268.
0: Alvariño 268.
1: Ahí en Villaluro.
0: Entonces,
1: cerquita de casa, a media cuadra de Plaza Los Andes.
0: Alvariño 268. Ay, podemos ir. Entonces hoy hay Peña. Peña, las 20:30. Qué lindo, qué lindo. Miriam, gracias. Y nos pone felices que ustedes dispongan de este espacio porque para eso estamos. Entonces, reiteramos que hoy en la parroquia Corpus Domini van a estar juntando fondos para Luján 2026. No hay cosa más linda que el pueblo se manifieste en las calles.
1: Y
0: la religiosidad popular, todo es hermoso. Hoy Peña, 20:30 horas.
1: La música anuncia sí. Esto. A ver.
0: A ver.

0: hecho.
1: Pero cállese la boca, estoy yo con la canción, será de Dios. Sí, sueño con un día distinto, sueño con un día distinto, que haya pan y trabajo y que nos respeten el derecho de ser feliz. Por ahí va la cosa, por ahí va la cosa. Yo les decía que estaba muy contento porque el barrio de Liniers, el barrio de Liniers estaba colapsado de la religiosidad popular y de gente buena. Y hablando de gente buena, ¿no ve que le hago la intro? Usted no entiende nada. Y no vaya a decir la tontería que dice siempre.
0: Cállese la boca.
1: No vaya a decir la tontería que
0: dice. La canción interpretada por la Sole, sí, nos da el pie para arrancar con nuestra columna de imprescindibles.
1: Sí. ¿Sí?
0: La columna de la primera hora de los sábados de Dando una Mano, sí, en el prime time de la radio, de Radio Nacional Folclórica. Y en particular, hoy me enorgullece.
1: A ver, ojo con lo que va a decir, ¿eh?
0: Me enorgullece.
1: No mienta, ¿eh?
0: Presentar a una mujer, madre de dos hijas, la Yuli y la Luchi.
1: ¿Qué dice?
0: Juli, Julia y la
1: Pero
0: Luchi.
1: No hable tanto, yo quiero que
0: hable
1: ella.
0: De ella como mujer, como
1: Diosa.
0: Cantante,
1: Ay,
0: como
1: Diosa.
0: Profesional. Como
1: profesora.
0: Docente. Y aparte,
2: escúchame,
0: tiene el honor de ser mi amiga. Ella tiene el honor
1: Mentira.
0: De ser mi amiga.
1: Mamá,
0: voy a presentar con un fortísimo aplauso
1: amiga
0: aquí
1: mía.
0: En el estudio Mayor de Radio Nacional Folclórica, a Laura Jato. ¡No, hola, Laurita! ¿Qué hace, nena? ¿Cómo andás?
2: ¡Bienvenida, Laura!
3: ¡Qué lujo! ¡Qué presentación de lujo!
1: Como siempre, mi amiga, perdón y gracias.
3: Argentina.
1: Argentina. ¿Cómo estás, preciosa?
3: Ay, bien, bien, bien, acá. A las corridas, como todo el mundo en estas épocas tan difíciles, ¿viste? Uh-huh. Que hay que ir tapando baches por un lado, por el otro, y así.
1: Sí.
3: Pero bueno, estas movidas de que se están que están pasando, tanto en Liniers, como bueno, lo de... Sí, eso de San Cayetano y tanta gente, uh-huh. y el otro día tanta gente en la plaza exigiendo... También me parece que por fin el pueblo...
1: Expresando en paz su parecer, ¿no? Un pueblo que expresa en paz su parecer. Y eso creo, corazón, que es motivo de festejo, es motivo de celebración, porque desde siempre decimos, cuando empezó este programa y cuando celebramos los 10 años del programa... Francisco nos dijo, bueno, la verdad es que Dando una Mano es mostrar que nadie se salva solo, hace mil años que lo decía, y mostrar que ustedes quieren ser puente. Y lo que más nos emocionaba, Laurita, era que cuando lo tuvimos al aire en ese momento, quien después fue Francisco, dijo, está bueno ser puente, pero ustedes no solo son puentes, sino que a la vez permiten la finalidad del puente. Y todos nos quedamos escuchando. El puente no solo une, sino que permite ser pisado por otros. Y vos decís,
3: claro,
1: wow.
3: Claro.
1: Y eso desde distintos lugares, ¿no? Desde el compromiso cotidiano, desde el arte también.
0: Bien. Escúchame, Laurita, antes de continuar, yo como periodista incisivo te tengo que hacer la pregunta de los sábados. Y sobre todo a esta hora, es previo a las 9:30 de la mañana.
1: Es muy tonta la pregunta, te advierto.
0: Pará, no te metas, nena.
3: ¿Qué me va a preguntar esto?
0: A ver, Laura Hatton, ¿usted a la mañana es de mate o de café con leche?
3: No, café con leche, soy...
1: ¡Vamos, mi polla! ¡Viste que de las mías!
0: ¿Y café con leche, con edulcorante o azúcar?
3: Sí, edulcorante, porque ya vienen los kilos solos, vienen a esta edad,
1: ¿viste? ¿Ves que es de las mías? Y después seguimos con el mate.
0: Bueno, está bien, la vamos a perdonar a Laurita Hatton, la vamos a dejar, nosotros
1: bueno,
0: seguimos con
1: no
0: nuestro
1: con
0: mate.
1: De lo que realmente importa.
0: Exactamente. Laura, qué locura el poder compartir con tus dos hijas un trío vocal.
3: Es una de las alegrías que tengo en estos momentos.
1: Hermoso.
3: ¿Viste? Sinceramente, es una de las alegrías poder juntarnos, compartir ensayos. Yo aprovecho y les cocino rico.
0: Mira.
3: Entonces, no todo el mundo tiene esa cosa buena en la vida que es poder juntar a los hijos, tenerlos cerca y poder juntarlos una vez por semana ofrecerles una rica comida y después ensayar. Qué es lindo. Un lujo, ¿viste?
1: Ay, esa está? Anécdota es preciosa.
0: Escuchame una cosa, que avísame el próximo ensayo que yo voy a comer.
3: Pero cómo no, estamos planeando alguna reunión musical, así que
0: en breve,
3: y les pensábamos decir, por supuesto, creo que nos toca a nosotros ahora.
1: Sí, te toca a vos.
3: La última vez estuvimos nosotros en tu casa.
0: Sí. Así es, así. Che, Laurita, escuchamos una cosa. Mañana, por la generosidad tuya, por la generosidad de Juli, por la generosidad de Luciana.
1: Y además otro musicazo invitado, ¿no es cierto, Lau?
3: Sí, está Leo Gutiérrez. Leo. Que es un compositor joven, amigo, muy amigo de Luciana, del cual nosotros cantamos y vamos a cantar una tonada muy, muy preciosa, ya van a ver.
1: ¡Ay, bien, qué lindo!
0: Y mañana yo le cuento a la oyentada, en Avenida Belgrano 2527, Avenida Belgrano y Alberti, a las 16:45, empieza el ciclo, o mejor dicho, arranca el ciclo Música para Construir. Es un ciclo de música donde se buscan con estos ciclos juntar fondos, juntar personas que den una donación, que generen una donación, que se visibilice el proyecto Con Gloria Vivir, que es la construcción de casas para chicos que fueron recuperados ya del flagelo de la droga y que se tienen que reinsentar socialmente en el mundo laboral, pero también en el mundo social. O sea, necesitan una casa para vivir, porque si no van a la yeca de vuelta.
3: Y sí, obvio. Yo siempre pensé qué bueno que alguien lo haya pensado y esté tomando cartas en el asunto para lograrlo, porque por más recuperados de la droga que estén, si terminan su recuperación y los vuelven a tirar en la calle sin ninguna posibilidad de trabajo o de techo, bueno, esa gente no tiene otro remedio, eso es lo malo.
1: Claro. De paso les contamos a los oyentes que, bueno, mañana lo vas a conocer, es un personaje, no somos muy objetivas porque es una vida de compartir, de amistad. El padre Pancho Velo, apenas asumido Francisco, sabía que era un poco maltratado en su lugar, donde compromiso. Entonces, en una de las primeras notas de Francisco dijo, bueno, hay un curita muy joven ahí por la zona de Merlo que está haciendo mucho, está trabajando mucho, así que por favor cuídenlo. Como bien de los nuestros, al padre Pancho Velo le empezaba a sonar el teléfono a cada rato y por supuesto él no atendía, no quería. Y se le ocurrió esta hermosa idea que cuando nos convocó dijimos, ay Dios mío, no vamos a juntar ni alimentos, ni ropa, ni medicamentos. Hay que construir casas, Dios mío. Pero felices ya, hay 3 casitas terminadas. Y faltan 7 más. El lugar es precioso, que bueno, vamos mañana a comentarles dónde queda el lugar para aquellos que quieran ir a ver y conocer. Y no solo, Lauri, no solo es la construcción de casas, él va por más, sino es ayudarlos a que retomen los modos de convivencia de una verdadera comunidad. No es que cada familia va a ser la suya. No, hay un lugar para tener una huerta, hay un lugar para cuidar las casas. Como una cosa utópica.
3: No, pero es que es eso. A mí me gustaría vivir en una comunidad así, viste, con un huerto, donde todo el mundo se trata bien, donde no hay odio, que hoy en día yo lo que veo es que el odio está incentivado desde arriba.
1: Sí.
3: Y el odio es, por más que haya gente que está bien, a mí por lo menos, que yo me vengo zafando, vengo trabajando muchísimo y qué sé yo, a mí igual estoy amargada porque veo cómo están los de alrededor.
0: Claro, claro. Entonces, no, totalmente. Y ahí
3: es muy importante, y por eso nosotros nos agarramos de la música, Lili, también.
1: Sí, sí.
3: Es un espacio de alegría y de compartir, y es muy difícil hoy en día la convocatoria.
0: Totalmente.
3: Muy difícil.
1: Y no, por eso, a partir de esto que vos decís, y hablando, remitiéndonos al evento de mañana, como vos, ¿qué decir de Liliana Herrero? Como vos, Santiago Torres, Pedro Rossi, este amigazo que las va a acompañar mañana, este musicazo, también Leo Gutiérrez. ¿Qué decir de los que lo hicieron viable? Es decir, en este caso Luisma, las autoridades de esa casa preciosa que queda ahí en la calle Belgrano al 2500. Así que mañana va a ser un hermoso encuentro, mi amiga.
0: Pero pará.
1: ¿Qué le pasa?
0: No me la despidas todavía porque yo necesito dos cosas. Primero, decirle a la gente que si quiere tener información directa de esta maravillosa voz de Laura Hatton junto a Juli y a Luciana, lo único que tenés que hacer es entrar al Instagram y escribir es Bru
1: con B larga,
0: es Bru Ju punto las. O sea, es brújulas, pero va con el punto después de Ju, después de Julia. ¿Sí? Entonces, vos decís, es brújulas.
3: Sí, ahí va, tiramos todos los flyers de próximas actuaciones, que ya tenemos una el sábado 22.
0: Eso te quería pedir. Pará, decilo bien, tranquila, porque vos dijiste, el próximo. El sábado 22.
3: 22 de agosto a las 20:30 puerta y 21:30 show en el Club Social Luz Uriaga, es brujular.
1: ¡Venga!
0: Y escucha, yo les aviso algo. Yo les aviso algo a la gente.
1: Sí.
0: Les aconsejo que vayan porque la puesta en escena está a cargo mío.
1: Así,
0: el desarrollo artístico escénico.
2: No me diga.
0: Soy el que maneja todo el desarrollo
2: artístico.
0: Entonces
2: no voy.
0: De lo que va a pasar ahí.
1: Preciosa. Bueno, entonces, nos encontramos mañana formalmente. Mil gracias. Gracias.
3: No. La verdad que es un honor poder poner nuestro pequeño granito de arena que arrimamos cada vez que podemos.
0: Bueno, hermoso, gracias.
1: Hermoso.
0: Te mandamos un beso enorme a vos, por supuesto, al Goro, un abrazo.
1: Al maestro Rodolfo
0: el
1: Gorosito.
0: El más sentido de todos. A las chicas mañana las vamos a estar saludando, abrazando a Julia mañana y a Luciana. Y la verdad, vi un video del hijo de Luciana, del nieto de esta señora, cantando, tocando el bombo.
1: No,
0: era una cosa de loco.
1: No lo puede más.
3: Te digo que ya lo vamos a invitar para el show nuestro, el próximo.
0: 22.
3: Ya lo vamos a invitar para que cante y ya lo estamos incorporando.
1: ¡No, ¿eh? Me ¿verdad? Muero! ¡No, me maravilloso! Muero.
0: ¿Qué tiene, 11, 12?
3: 11 tiene.
1: ¿11 años tiene ya?
0: Maravilloso.
1: Ay, Dios santo. Preciosa, bien. Nos vemos mañana.
3: Hasta mañana.
1: Gracias.
0: Pará, no la aplaudamos todavía.
1: No la aplaudamos.
0: ¿Sabés qué te voy a regalar?
1: ¿Qué le vas a regalar?
4: Una canción.
0: La canción. Chacarera del Fuego. Y con esta chacarera despedimos con un fortísimo aplauso a mi amiga personal.
1: Mentira. Chao, Laurita.
0: Chao,
1: Laurita. Hasta mañana, preciosa. Gracias.
3: Hasta mañana.

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0: Héctor. Aquí estamos, aquí
1: ay, qué
0: estamos.
1: Sueño que me
2: yo estaba preocupado por el Héctor porque ¿sí? Sí, yo creí que se había quedado dormido.
0: Mentir.
2: No, dice que todavía está medio entumecido. ¿Por qué? Porque dice que ha recibido golpecillos. Pero bueno, esos golpecillos, sí, quédate tranquilo, Héctor. Todo pasa, no te preocupes.
0: En llegar.
2: Pero bueno, escúcheme una cosa. Mi querido príncipe, antes de que sepamos.
1: Ahora sí, mis amigos, los premios. Un rico mate.
2: Pero pare un poco, antes de que sepamos bien los premios que Luisito nos promete.
1: ¿Cómo no,
2: yo estoy volviendo
1: amigos?
2: Loco el director de cámara porque tenía que hablar Luisito, pero ahora se me ocurrió preguntarle a Príncipe. Y el director de cámara me mira y empieza a cambiar las cámaras y a poner que Príncipe, que esto,
1: mate
2: que lo otro.
1: En la mano, preparado para el golpe. Así por no golpe, palo.
2: A ver.
1: Le mando un gran saludo a Nelly.
2: ¿Quién es Nelly?
0: Gran sí, que no se está escuchando.
1: De Mercería Anaí. Ahí de la calle Charlone, mis amigos.
2: Mira. Bueno, Luisito, ¿podés repetir los premios que tenemos para hoy, mañana, pasado? O sea, los premios de este programa.
3: Regalitos. Tenemos Club Social Cambalache, Defensa 1179, un lugar espectacular en San Telmo.
2: Vamos.
3: Hoy a las 21 horas, un par de entradas para ir a escuchar a Analía Sirio en voz. Sí. Pep Lapoule en piano.
0: Un grosso.
3: Dibujo en vivo y voz. ¿Qué tal?
2: Maravilloso.
3: Alto espectáculo. En La Paila, Costa Rica, 48-48. Hoy a las 21 horas, La Ruta del Charango, Rolando Goldman con Luz Matas, con Pedro Furió.
2: Los hermanos Furió.
3: Y como invitada, Laura Albarracín.
2: Laurita, linda.
3: Espectacular.
2: Bien
3: también
2: ahí.
3: Un par de entradas. En la misma casa de La Paila, Costa Rica, 48-48, pero el jueves, próximo jueves,
0: sí.
3: 13 de agosto a las 21 horas,
2: sí.
3: Mía Valentina y Zefiro Folk, otro parcito de entradas para
2: lindo.
3: Nuestros oyentes.
2: Ahí estamos el jueves a mitad de semana, como para partir la semana y poder disfrutar de algo.
3: Y cambiando un poquito...
2: ¿El ángulo de la información?
3: Exactamente, tenemos una remera que nos regala la pinturería de Héctor... que está en Suipacha 642.
2: Bien ahí.
3: Y que además, a todos los oyentes, dando una mano, con solo mencionar el nombre del programa, o el de Lili, o el de Cochi,
2: sí.
3: Les hace un 15% de descuento.
2: ¡Bien esto!
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2: ¡Vamos! Terrible.
3: Te coloca las baldosas.
0: Eso, todo eso.
2: Ahí bien ahí.
3: Lo que quieras. El teléfono,
2: sí.
3: Anota, es un fijo, tenemos que es... 4322-7272.
2: Bien.
3: Y si no, un WhatsApp que
2: claro.
3: Es 11-5064-6264.
2: Y por último,
3: el regalito que tenemos es un par de entradas para ir al museo de Diego Armando Maradona en el Club Argentino Juniors.
2: Ajá.
3: Que se visita martes, jueves o sábados de 10 a 16 horas. Y hay visitas guiadas en inglés y en español.
2: Perfecto.
3: Así que todos los que se quieran llevar alguno de estos premios nos llaman, nos dejan el nombre, los tres últimos números del documento a los numeritos que le va a pasar.
2: A ver, Príncipe, ¿a qué numeritos?
1: Ahora sí, mis amigos, sí. Comuníquense. Al 4999-0987.
2: Sí.
1: Y al 11-3109-5896.
2: Ok.
1: En el golpe por golpe.
2: El palo por palo.
1: De campana a campana.
3: Pará. Número por número.
2: Pará.
1: Exactamente, mis amigos.
2: Pará.
1: Y el chino Cuenca me dice.
2: A ver.
1: Ayer operaron de la vista a mi cerrajero.
2: ¿Cómo?
0: ¿Al cerrajero?
2: ¿Cómo?
1: Operaron de la vista a mi cerrajero.
2: ¿Operaron? Le salió medio chino.
1: Operaron.
2: Ah, ok. Sí.
3: Y a chino.
1: Y ahora, llave.
0: Ay, Dios. Es muy bueno.
2: Me río, después de 10 años me río un chiste.
1: Otro loco. Para el chino Cuenca, que está agazapado en el control.
2: A ver.
1: Le pregunto al chino, ¿qué hiciste con la plata que ganaste en el campeonato de roller?
0: Epa. ¿En el campeonato de qué?
1: De roller.
2: No, él era bailarín.
0: Bueno, él era bailarín de flamenco.
1: Bailarín flamenco, roller es lo mismo. Más parecido. Me dice, me la patiné toda, mis amigos.
2: ¡No!
1: ¡Mándula loca!
0: Otro. Ese está bueno. toca la maraca.
1: ¿Es otro más, quieren? Sí. Dale, bueno.
0: Dale, otro,
1: me
0: otro.
1: Invitaron, me dice el chino. Sí. Me invitaron a la fiesta del diploma.
3: Sí.
1: ¿No, dónde es? Es en Pergamino.
3: No. Oh,
0: otro, otro, otro.
2: No, basta, basta, ya está, pará.
1: ¿Quiere?
0: Sí, no, uno, no. Uno más, uno más.
3: Dejalo,
1: llega, pará, no, porque estaba. A ver,
3: sí,
1: qué
3: cosa. Sí,
1: llego. Me dice el chino.
0: Busca entre las hojas.
3: No, no, no, no es serio esto, no es serio. No es serio.
1: Llega el chino a un baile de disfraces.
0: El chino.
1: Sí, desnudo.
0: Perdón, para bailar flamenco.
3: Desnudo.
1: No, para, para.
3: Desnudo, el chino.
1: Se me va el personaje, la mierda. Llega desnudo y con una mano ahí en el aparato.
0: No, sí, no, no, no, no me parece.
1: Le digo, no,
2: digo, taparrabos.
1: No, sí, bueno, le, no, le digo, ¿de qué te disfrazaste?
2: De Tarzán.
1: Le digo, me dice, de refrán. ¿Y qué refrán es ese? Más vale el pájaro en mano que 100 volando.
3: No, pésimo.
0: Horrible.
3: No, no, pésimo, pésimo, pésimo.
0: Horrible.
3: Bien,
0: horrible.
3: A ver, muchachada. Sí, les recordamos el evento de mañana. Sí, construimos tres casitas. Sí, tres casitas copadas, lindas.
0: Muy
3: para
0: linda.
3: Que puedan ir a vivir núcleos familiares, familias, jóvenes que salieron de la calle, se recuperaron de la droga, están encaminados en forma laboral y la propuesta es, gracias a la solidaridad de haber conseguido una hectárea en una quinta en Merlo, empezar con este proyecto comunitario, ¿sí? Que casualmente la diferencia que tiene con el famoso barrio privado country es que en un proyecto comunitario todos ponen cada uno su cuotita de arena. Y las casas, por ejemplo, si bien estamos asesorados por arquitectos, por ingenieros, por núcleos de personas y de profesionales que aportan, ¿sí?, su sapiencia para el desarrollo de estas casas, para la parte de iluminación, para la parte de agua, etcétera, etcétera, lo que tiene de bueno es que los que ponen, por ejemplo, la mano de obra para esa construcción son ellos mismos, ¿sí?
0: Hermoso.
3: Ya, si ustedes entran al Instagram, proyecto CGB corta, o sea, con Gloria Vivir, CGB, proyecto CGB, van a ver las casas, ¿sí? Y van a ver que no hay ficción, y van a ver que tienen la posibilidad de ellos, una vez recuperados de este flagelo, ¿sí?, de haber estado en el tema de la falopa, de haber caído en la calle.
0: De drogas hoy, muy, muy duras.
3: Claro, ¿sí? Hoy ya están recuperados después de años, ¿eh? Después de años de poder resocializarse, adaptarse, ¿sí? Ahora lo que queremos es que ellos no solo tengan su trabajo, sino que se puedan agrupar y nuclear en lugares con sus hijos y que no tengan que caer de vuelta a la calle. Por eso, mañana, con el proyecto Con Gloria Vivir, arrancamos nada más y nada menos que música para construir. Yo te doy un WhatsApp y ahí, si vos querés donar, doná, ¿sí? Imagínate el valor de cuánto puede salir una entrada, por ejemplo, en cualquier espectáculo. 17, no. 20 lucas.
1: Sí, 20 lucas.
3: Más o menos.
0: Están todos 25, bueno, 30, en cualquier peña, en cualquier.
3: Ponés eso, ¿sí? Mandás y decís. Y yo en ese WhatsApp decís, che, mirá, me das el alias, porque ellos te dan el alias, y ahí generas la transferencia. Y si vos decís, no, bueno, pero capaz que yo puedo ser. Me gusta la idea y es algo más solidario, y bueno, no sé, en vez de 20, pone 25, ¿sí? O. La otra.
0: O decís concretamente cómo puedo ayudar.
3: Yo ayudo.
0: ¿Cómo puedo ayudar?
3: Y si no te metes en otras de las propuestas que son mensualmente, nosotros lo comparamos con la canasta básica. ¿Sí? Yo puedo donar todos los meses 2 kilos de carne, entonces transferís el valor de 2 kilos de carne. O yo todos los meses puedo transferir, no sé, 2 docenas de media luna. Bien, nos transferís eso. No es que nosotros vamos a comprar las medialunas o la carne, sino que en realidad lo que vamos a hacer es transformar eso en madera, en baldosas, en cemento, en cal, en
0: esto
3: arena.
0: Esto es en el barrio El Pericón de Merlo. Tuvimos la alegría de haber ido. Es un lugar precioso, precioso. Y cuando llegamos, justo fuimos con Pancho y con otros amigos más, estaban los pibes preparando la mezcla. Y llegamos y vinieron enseguida. Uno me encantó que me vino a saludar con la camiseta de Boca. Con, ahí,

0: soñado y todo comienza. En realidad sigue, porque ya hicimos una obra de teatro gracias a la hermosa Maite Velo, y mañana con este concierto que formalmente da la apertura de este Música para Construir.
1: Bien, Luciana Corral, Julia Gorosito, Laura Hatton son esbrújulas, mañana están. Santiago Torres Trío, mañana está. Liliana Herrera acompañado con Pedro Rossi, mañana están. ¿A dónde? En Avenida Belgrano 2527, 1645, o sea, 15 minutitos antes de las 5 de la tarde, tiempo bárbaro como para poder llegar después de un almuerzo familiar. Y el celular.
0: Los que quieran asegurar la asistencia tienen hasta hoy para hacerlo.
1: Hoy, ¿a dónde? Es facilísimo. 11, anota. Sí, te lo
2: sí,
1: digo.
2: Sí, anoto, espérate que agarro la virome.
1: Voy. 11, sí. 44 72 64 99. Última vez que lo doy.
2: A 11. Ver si anoté bien, yo te digo.
0: A ver si 11, mamá Cora.
2: 44 72 64 99.
1: Excelente, mamá. Perfecto, Cora. Ese es el número, ahí llamás.
0: Usted va a ir mañana, ¿no?
2: Sí, mañana voy. Sí.
1: Los va a recibir a todos los que se quieran sacar fotos. Los que se quieran sacar fotos con mamá Cora.
0: Con Príncipe.
1: Con todos los personajes.
0: ¿Qué más se puede sacar?
2: Y va a estar, qué sé yo, va a estar este Riverito, va a estar este, no sé quién más.
1: Bueno, acaba de entrar un mensajito al WhatsApp. Sí, a ver, por ejemplo, ¿qué dice, sí, Luisito?
3: Es un chistecito.
2: A ver, chiste,
3: está bueno. Ya se lo paso. Es de Jesús.
2: Jesús.
0: A ver.
1: Sí. ¿Qué dice Jesús?
3: Dice un chiste.
0: Sí.
3: Te pago $1,000,000 si te disfrazás de momia.
1: Mira.
3: No, jamás. Yo no me vendo.
1: Bien, Jesús. Jesús. Jesús Garay. Bien, Jesús. Entre Ríos.
2: Los oyentes
3: que producen Entre Ríos. Muy bien.
1: Che, vamos a hacer algo nuevo para la radio. Vamos a instalar el campeonato de chistes.
0: Así le pasa material para el Tony.
2: No, que me manden, sino a riveritofm987@gmail.com.
0: Eso, muy bien.
1: Pero escúcheme una cosa. Vamos, Riverito, sí, pónganse en campaña. A ver si en el mes de septiembre podemos armar el campeonato de chistes con los oyentes.
2: Ahí está.
1: Nos van a tener que mandar los chistes escritos por WhatsApp. Ajá. Sí. Y si no, si son cortitos, grabados en audio en el 4999-0987, 30 segundos, nos mandan el chiste. Y cada día el ganador del campeonato de chistes va a tener un premio.
2: Ahí está.
1: ¿Sí? ¿Le parece?
2: Sí, espectacular.
1: Bien, nos vamos, así, nos vamos
2: suerte,
1: al
2: cierre. Así me retiro yo.
0: No, usted tiene prohibido.
1: No, vamos.
2: Cumplo 30 años haciendo radio.
0: No, tiene
2: si
0: prohibido.
2: Si sigo, me retiro.
1: Bien, vamos a terminar esta primera hora y preparándonos ya para mudarnos, así imaginariamente, a nada más y nada menos que una provincia hermosa, la provincia de Catamarca.
0: Paisaje, ¿sí?, de Catamarca.
1: Entonces, como
0: hermoso,
1: nos vamos a ir a Catamarca, antes de irnos a Catamarca, interpretado por una de las voces más lindas de Latinoamérica, por la madrina de esta radio, por mi queridísima La Negra, Mercedes Sosa, un tema de Víctor Heredia. Y la verdad que es el título, ¿eh? Azul y blanco en mi corazón.

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0: dando una mano. Cuénteme, a ver, ¿quién vino a visitarme hoy? ¿Quién
1: está?
0: Vino?
1: Buenos días, muchachos, ¿cómo está? Upa. ¿Cómo está, Lili? ¿Cómo anda?
2: Hola, doctor.
1: Bien, pim, pum, pam, ¿cómo anda?
2: Doctor, yo le puedo hacer una consulta médica.
1: Haceme.
2: Sí, cuando uno así con el frío, está como con una especie de como catarro, ¿qué es lo conveniente?
1: Toma té con limón.
0: ¿Qué?
1: Toma con limón. Mucho catarro, bien.
2: ¿Y el jengibre también?
1: También es bueno. También te podés tomar un laxante también.
0: ¿Qué?
2: ¿Por qué?
1: Bueno, porque te va a dar miedo toser, ¿viste? Para ver, pienso. ¿No?
3: Sí, doctor.
1: Bueno, escúchame, tenemos la fecha de hoy.
2: A ver, ¿qué pasa? ¿Qué
1: a
2: pasa?
1: Las 17 horas juega sí. Tigre contra River. Ajá. Ahí en Victoria.
2: River viene complicado, ¿no?
0: Viene para
1: viene
0: atrás,
1: bien,
0: ¿no?
1: Bien, pim, pum, pam. Pim, pum, pam, para acá. Juega Boca a las 19:15.
0: Con Vélez.
1: Y a las 21:30 juega Independiente con Platense. El amigo Quique, vamos Platense.
2: Sí, bien.
1: Y mañana a las 15 horas el clásico de barrio, San Lorenzo Huracán,
2: ¿En serio?
1: Para mí empata, mañana empata.
0: Usted nunca se juega.
1: Es un desastre, pobre. Pobre Salón, eso es como un camión viejo.
2: Sí,
1: da pena cargarlo.
2: Basta, siempre.
1: Para mí.
2: Doctor, ¿alguna historia particular?
1: ¿Alguna historia? Vos sabés que un amigo se compra un GPS.
2: No.
1: Sí, y va, agarra y dice, vengo a devolver el GPS porque no anda. Dice, acá no es, le dice.
2: ¡No!
0: Bueno, pero estuvo creativo. Bueno. Otro.
1: Y le pregunto a Luisito, acá nuestro compañero. Pim, pum, pam, nada. Le digo, escúchame, Luisito, ¿siempre estás de novio con esa potra? Me dice, no estoy ya para esos trotes.
2: ¡No!
0: Está bien. Otro.
1: Y por último, tengo una noticia, ya me voy, que me está esperando la clienta, Marcelina. Sí. No, están haciendo cola. Amigo.
2: Dale, sí, me imagino.
1: Una noticia, se incendió la heladería a la vuelta de mi casa. Sí, pero los bomberos tardaron una bocha, ¿eh?
2: ¡No!
1: ¡Para!
2: ¡Chao, doctor! Un fuerte aplauso.
0: Mañana
2: para
0: nos vemos, ¿no?
2: ¿Nos vemos mañana?
1: Mañana nos vemos, ahí en Avenida Belgrano. Sí. Sí. 25-27, que vamos a ver a Liliana Herrero.
4: ¿Va a ir con todos los personajes?
1: Con Gloria Vives, se van a ir todos.
2: ¿A qué hora es?
0: ¿A qué hora
2: es?
0: A ver, de la información.
1: 16:45.
2: Ahí hace la selfie usted.
1: Ahí hacemos.
0: Y el que quiere ir tiene que confirmar el día de hoy.
1: El día de hoy. ¿Cómo tiene hacer? Que llamar al 11-44-72-6499. Págame.
0: Van a ir todos, ¿no?
1: Van a ir todos. Van a ir todos. Bien.
2: Doctor, muchas gracias.
1: Chicos, nos vemos. Hasta la semana.
2: Chao.
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0: 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Y con la CONARCOP, hace casi 3 años, dijimos, che, nosotros tenemos ganas de sonreírle a la vida. Tenemos proyectos, tenemos historias, tenemos caminos, tenemos recorridos y tenemos un montón de cooperativas a nivel nacional, de norte a sur, de este a oeste, que lo que generan es un cambio en la forma de encarar la vida, en la forma de vivir. Y como digo, todos los sábados, y no me voy a cansar de decirlo con mis 59 años, soy egresado de la Escuela Nacional de Comercio número 3 Hipólito Vieites de Caballito. Me recibí como perito mercantil y mi título era habilitante para ser auxiliar de la justicia, auxiliar contable y poder trabajar sin ningún tipo de problema. Sin embargo, en mis años de formación académica, en mi escuela secundaria, nunca, nunca me enseñaron sobre una de las sociedades comerciales que existe en nuestro país, que era el cooperativismo. A mí me hablaban de las sociedades anónimas, de las de responsabilidad limitada, etcétera, etcétera, etcétera. Pero nunca me hablaron de cooperativismo. Me lo hicieron desaparecer, como tantas otras cosas. Y por eso, nosotros dijimos acá, en el aire de Radio Nacional Folclórica, vamos a tener en nuestro país la única columna federal, pero federal de verdad, donde las voces se manifiesten y se expresen, por ejemplo, desde Ushuaia, desde el norte de nuestro país, de Jujuy, de Salta, desde el litoral, desde todo el país, de la zona de Cuyo, de la Patagonia, y hoy nos vamos a la provincia de Catamarca. Y en esa provincia de Catamarca tengo a mi amigo personal, el Ale.
1: Lo dudo, ¿sí? Pero bueno.
0: El Ale es un amigo, no, es un amigazo. No sabe, porque él es docente también, es como yo. Yo soy el profe, ¿sí? Y él es, y él es profe también, ¿sí? El Ale Puy, el Alejandro Puy, es el referente de una cooperativa educativa, Tetris, que cuando me llama el Ramiro, ¿sí? El presidente de la CONARCOP, me llama y me dice, che, mirá, Cochi, que tenemos que... Pero si el Ale yo lo conozco, papá, si es amigo mío, le digo. No, pero escuchame una cosa. No. Estuve. Es terrible la tecnología que tienen. Es más, mandaron videos, todo. Si vos querés, metete en el YouTube. Te digo ahora, metete en el YouTube, no te lo pierdas. Metete en el YouTube. ¿Sí? Poné Grupo La Tranquera y vas a ver que está el circulito que dice vivo. Va a estar la foto de Lili y la foto mía. Dice vivo. Entrá al vivo, ponele la campanita, suscribite y todas esas cosas. Pero entrá al vivo porque se van a venir unos videos donde van a ver el laburo que realiza la cooperativa educativa Tetris. Y por eso, aquí en los Estudios Mayores de Radio Nacional Folclórica, vamos a recibir con un fortísimo aplauso a mi amigo personal, Alejandro Puy. ¡Vamos!
1: ¡Hola, Ale! ¡Hola!
2: Hola, buen día, ¿cómo están? ¿Cómo están? Acá los escucho. Bueno, antes de empezar, muchísimas gracias a ustedes y a Ramiro Martínez por el espacio. Quería comentar también que cuando Cochi, vos dijiste a Laura, que la entrevistaron hace rato, ajá, acá tengo un regalo, pensé que le ibas a decir, te voy a regalar un mate. Así que perdón, Lili, pero el mate acá es... Pero, todo el día, ¿eh?
0: Pará, porque yo te voy a hacer...
1: ¡Qué lindo!
0: Yo como periodista incisivo, te tengo que hacer la pregunta, nene. Entonces, la pregunta de acá, de nuestro programa es...
1: ¿Cómo escucho todo? ¡Qué capo!
0: Vos, ¿tu desayuno es con café con leche o mate?
2: Y ahí, Cochi, me voy con Lili, ¿eh?
1: ¡Tomá!
0: ¡Qué buchón Ortiva, chupamela! No. Sí, todo eso es. Escuchá.
2: Pero perdón, Lili, pero todo el día después mate, ¿no?
1: No, yo igual, mi amigo, igual. Empiezo con el café con leche, pues todo el día mate. Le salió mal la pregunta.
0: No, pero tiene que ser mate amargo, papá.
1: Sí, todo bien.
0: Yo para dulce tengo la vida.
1: Pero por eso empezamos con el café con leche. ¡Ay, qué lindo, qué atento! Claro. ¿Cómo estás, mi amigo? ¿Todo bien?
2: Bien, todo bien. Estaba escuchándolos atentamente y bueno, ¿qué es lo que hacemos nosotros desde acá de Catamarca con Tetris Educativa?
1: ¡Qué lindo! Tengo pendiente ir ahí a cumplir una promesa pendiente de mi querido abuelo Félix ahí en Catamarca.
2: Cuando quiera, venga y le hacemos el tour, la acompañamos, la llevamos, todo.
1: ¡Qué lindo, qué lindo!
0: Bueno, ¿qué es Tetris?
2: Bueno, Tetris es una cooperativa educativa. La diferencia que nosotros tenemos, bueno, estamos compuestos por 10 docentes, ajá, entre licenciados en primaria, profesores en psicología, licenciados en educación. Y bueno, siempre nos hicimos esta pregunta de decir, bueno, todos somos docentes, hay docentes de 3 años, 4, ajá, y en mi caso 20 años, y después tenemos un profe ya jubilado que es doctor en educación de 35, 38 años de trayectoria. Entonces, cuando nos juntamos a charlar es bastante interesante lo que podemos llegar a construir desde ahí.
1: Claro, claro.
2: El común denominador, nosotros nos empezamos a preguntar esto que escuchamos de... Nosotros tenemos un apoyo escolar, porque así empezó todo, un apoyo escolar, bueno, para chicos en principio de primaria. Después, ajá, sí se recibe de universidad o del nivel superior y de secundaria, solamente para cuestiones de exámenes y demás.
0: Claro.
2: Mayormente nos centramos en primaria porque tenemos, las profes que tenemos son de primaria, la mayoría. Uh-huh. Entonces, nos centramos ahí. Bueno, ahí estoy viendo imágenes de los chicos, de lo que hacen. Nosotros trabajamos básicamente con neuroeducación. Lo que están viendo.
0: Pero
2: ahí
0: pará, porque sí, vos estás enchufadísimo,
1: Ale. Me
0: encanta,
1: Ale, como una, ¿sí?, topadora. Primer, muy
0: para
1: bien.
0: Para que vos te quedes tranquilo, sí, vos hablabas de un compañero docente jubilado con más de 35 años de docencia.
2: Sí.
0: Bueno, acá los dos compañeros que estamos en esta mesa, tanto la Lili como yo, tenemos arriba de los 33 años de docencia y de compromiso muchísimo con la docencia, ¿sí? Nos,
2: claro,
0: amamos la docencia, más allá de que somos músicos, que trabajamos en los medios masivos de comunicación, nos fascina la docencia. En la actualidad, en mi caso personal, trabajando a nivel universitario como docente. Pero por eso me gustaría acompañar esta lógica para que toda la oyentada, todos los que están del otro lado puedan, digamos, palpar no solo los videos que podemos ver y que nos está mostrando el director de cámaras, sino la realidad. Vos recién dijiste, somos una cooperativa que trabajamos con...
2: Con 10 docentes.
0: Sí, y que esos 10 docentes se apoyan en una técnica o en una tecnología de
2: neurofeedback.
0: Bien, ¿y eso qué es?
1: Que... Cochi quedó recalculando.
2: Sí.
1: Vos lo dijiste, bueno, rápido y Cochi quedó bloqueado.
0: Claro. Papá, dame respiro, vamos, nene.
1: Neurofeedback, toma mate. A ver.
2: Hace mucho que no salgo en radio, entonces estoy hablando muy rápido.
1: ¡Ay, qué lindo! No, contanos, porque también creemos, bien, que el objetivo de la radio, obviamente, es educarnos y por eso les damos este espacio. Contanos, ¿qué,
2: perfecto,
1: es esto en neurofeedback?
2: Bueno, principalmente nosotros nacemos de una pregunta que todos nos hacemos y vemos que hay una dificultad tremenda en los chicos de hoy en la cuestión de la atención.
0: Ajá.
2: O no encuentran la motivación en la tarea, o es muy difícil con métodos tradicionales tomar atención, incluso a nivel universitario también, ¿no?
0: Claro.
2: Tomar atención, porque bueno, nosotros, yo soy docente de nivel superior también hace 13 años, bueno, tengo 20 años de docente.
0: Mira.
2: Pero es difícil hablar 2 o 3 horas y que los chicos tomen la atención permanente con lo que uno les dice o les habla.
0: Claro.
2: Entonces, a partir de ahí, nosotros investigamos sobre esta teoría de neurofeedback, que
0: sí,
2: neurofeedback es realmente retroalimentación, o sea,
0: mira,
2: trabajamos con información que nosotros le brindamos al alumno en este caso, o sea, al estudiante o al niño,
0: uh-huh,
2: y vemos en vivo cuál es la actividad cerebral por medio de una diadema que se pone en la cabeza, que bueno, se pone una, uh-huh, vincha, y esa vincha emite una señal a la computadora, y la computadora nos da parámetros de atención, y bueno, ahí el programa nos dice meditación, pero es control inhibitorio. Para que el aprendizaje resulte, digamos, nosotros tenemos que tener ambas cosas, tanto, uh-huh, atención como inhibición también. Uno tiene que pensarlo en ejemplo como el gimnasio, por ejemplo.
1: Sí.
2: Si uno va 5 días al gimnasio y hace brazos nada más, el brazo no va a crecer nunca, necesita un descanso de 48 horas para poder crecer o generarse. o sí. generar el músculo, ¿no? El cerebro, como es un músculo también, nosotros hacemos exactamente lo mismo. Lo que nosotros queremos crear es un centro de entrenamiento cognitivo, como si fuera un gimnasio cerebral. Ajá. Al chico nosotros le damos distintas actividades, que ahí estoy viendo las imágenes. Ese chico, el más chiquito, sí. él tiene discapacidad y tiene TEA y tiene, tiene capacidades superiores, digamos. Ajá. Entonces es muy interesante ver cómo uno le presenta, tiene 9 años, entonces uno le presenta actividades para chicos mucho más grandes y cómo las resuelve él mucho más rápido y qué es lo que sucede en el cerebro en vivo en ese momento.
1: ¡Qué maravilla!
2: O sea, ¿qué es lo que está pasando?
0: ¡Qué loco!
2: Eso por ahí nos da un parámetro para eso. Porque uno piensa por ahí, el chico que a vos, que coche, si das clase, te debe pasar, porque a mí me pasa lo mismo. Yo doy clase y todos los chicos me hacen con la cabeza sí, sí, sí, sí, como si están atendiendo, y cuando les pregunto qué dije, no
1: sí,
2: saben.
1: No tiene ni... Sí. nos engañan.
2: Entonces, acá la máquina, o sea, la retroalimentación que nosotros tenemos a través del equipo, es poder ver en vivo qué parámetro de atención el chico está teniendo en ese momento con la actividad que yo le estoy presentando.
0: Sí, Ale.
2: Incluso...
0: Sí, a ver. Cerrá. Sí.
2: No, incluso nosotros pensamos no solo en palabras, sino también en... Si yo les digo a ustedes, a ver, algo rápido. Si yo les digo, auto rojo, ¿Qué se te presenta en la mente en este momento?
0: Ferrari.
2: La palabra, claro, se te representa una imagen de un auto rojo.
1: Sí, claro. Ajá.
2: No la palabra auto rojo.
1: Sí, claro, la imagen, sí.
2: Si nosotros no emparentamos imágenes u otras cuestiones con lo que nosotros decimos, el cerebro por ahí le cuesta un poco más poder fijar o producirse una huella mnésica, digamos, para que quede en la memoria después lo que nosotros le enseñamos.
0: Pero vos sabés que yo tengo exactamente el mismo concepto, sí, pero desde la música. En el caso, yo soy docente en el área técnica, pero en la parte musical y en el área técnica de sonido, etcétera. Y yo me acuerdo, hablando de la diferenciación de los timbres, distintas reverberaciones que puede haber en el... Sí, yo le decía a los pibes, a ver, ¿por qué te acordás e identificás el sonido de un piano? Porque en un momento vos escuchaste piano y ese sonido que vos se te representaba auditivamente y en tu bocho, que entró al cerebro a través del tímpano, alguien te dijo piano. Y a partir de ese momento, cada vez que escuchás ese timbre, vos lo asociás a piano. Cada vez que escuchás una sirena, lo asociás o a los bomberos o a la ambulancia, porque tiene que ver con eso. Y es tal cual lo que vos estabas viendo o mostrándonos desde lo visual a través de, por ejemplo, los colores.
2: Claro, el cerebro es algo increíble, es realmente increíble, porque nosotros no solo podemos recuperar memoria, digamos, cosas que hemos vivido, sino cosas que no. Si yo te digo, imagínate andando en bicicleta alrededor de la luna, ¿vos lo podés hacer? ¿Te podés imaginar?
0: Y la verdad que imaginarme sí, pero no, es raro.
1: A ver. ¡Ay, me encanta! Sí. Dale, seguí.
0: O sea, me imagino a E.T., me imagino a E.T.
1: Claro, a mí me remite una imagen similar, claro. ¿Y entonces?
2: Ahí estamos haciendo dos cosas. Primero, recuperando algo que nosotros ya tenemos en la memoria, como la película...
1: Como la película E.T., sí, recuperar.
2: Por eso lo dije, más o menos, para ver qué es lo que recuperamos. Pero a la vez también creamos una imagen, algo nuevo y algo distinto.
0: Sí, sí, sí. Entonces, que fue mi primera respuesta.
1: Esperá, ¿y entonces...?
2: No, y entonces eso vendría a ser plasticidad cerebral. O sea, el cerebro tiene la capacidad tanto de recordar como también de generar acciones o activos nuevos.
0: Proyectar.
2: En este caso. Claro,
0: bueno. Che, escúchame, pará.
1: Ah, yo quiero seguir preguntando.
0: No, pará, nena, pará. Déjame que... Primero y
1: ¡qué
0: principal!
1: ¡Qué maravilla!
0: Yo tengo dos preguntas para hacerte, que no tiene solo que ver con el servicio a nivel social que brinda la cooperativa educativa Tetris a todo el pueblo de Catamarca. Pero este tipo de estudios, este tipo de trabajos, este tipo de técnicas, ¿está reflejado en otros ámbitos? ¿O vos conocés que, por ejemplo, desde el ámbito comercial de tal lado ¿existe? ¿O son muy pocos y la cooperativa Tetris pica en punta?
2: Entiendo. No, no, esto básicamente se usa en, por ejemplo, hacen mucho neuromarketing. O sea, les ponen, por supuesto, equipos mucho más sofisticados a las personas en la cabeza, uh-huh, y te toma en qué momento y en qué segundo de la publicidad o de la voz o de la palabra o del color que ocurre en ese momento de la publicidad, la persona toma mayor atención. Eso es lo que está a nivel global, digamos. Ahora, hablando con muchos neurocientíficos y demás que tenemos contacto, uh-huh, el doctor Apicella, por ejemplo, estamos en contacto, uh-huh, él me dice que en educación, que él viaja mucho, me dijo que no hay mucho desarrollo. Es más, que por ahí nos están invitando a congresos internacionales y demás, nada más que nosotros recién estamos recabando información y datos. Con respecto a lo que vos decías de la música, la he probado, la diadema, porque en el instituto donde yo enseño está la carrera de música, uh-huh, entonces he probado a los chicos en guitarra, por ejemplo, cuando cambian la nota, toman demasiada atención, o sea, se sube la barra de atención tremendo, pero cuando tocan la melodía en general baja, o sea que entran en el estado de relajación o meditación. Uh-huh. Es increíble ver en ese momento cómo capta la idea, o sea, cuál es la hipótesis. La hipótesis es que cuando toma algo de atrás, o sea, algo del pasado, digamos, que nosotros ya tenemos en la memoria, uh-huh, entra en el periodo de meditación o de control inhibitorio, y cuando es algo nuevo o distinto, sube la barra de atención. Claro. Y respecto a la pregunta, sí, es como que nosotros no conocemos otra acción, otra actividad que estén haciendo en cooperativismo con de educación con este tema tecnológico. O sea, que nosotros queremos involucrar es eso.
0: Quiero ser atrevido, Ale.
1: ¡Qué desafío, Dios! ¡Qué desafío!
0: Porque vos nombraste casualmente algo bien, bien distante desde el marco, por decirte así, conceptual o ideológico, que es el marketing y la educación. La educación de la gente, de los pueblos. ¿Sí? Entonces vos recién decías, bueno, con equipos más sofisticados y bla, bla, bla, bla, bla, el sistema comercial se dedica al análisis de marketing para generar más guita, ¿sí? Para vender publicidad y para que el color que yo ponga en la placa gráfica aparezca en tal segundo para que todo el mundo le dé bola y todo el mundo reaccione, porque está en ese estudio. Pero una cooperativa que tiene otro desarrollo y que tiene otra visión desde lo conceptual y desde lo ideológico, se dedica al sistema educativo, se dedica a mejorar la calidad de vida de la gente. ¿Por qué eligieron ustedes la figura de esta sociedad cooperativista y no otra sociedad anónima o lo que sea?
2: Bueno, en realidad nos conocemos todos de distintos ámbitos y hace mucho tiempo. Claro. Y nosotros, es muy ambicioso y usando la misma palabra tuya, Cochi, atrevido pensar, pero queremos cambiar, o sea, queremos modificar o por lo menos dar otra alternativa, algo nuevo y diferente, con algún estudio, por supuesto, contrastado de investigación y demás, con la diadema, para poder cambiar el modo que nosotros damos clases. Porque estos chicos de hoy no son los chicos de hace 10 años ni de hace 5. O sea, piensan distinto, su aspiraciones, su motivación es totalmente diferente. Entonces, la idea es poder cambiar mediante el apoyo nuestro, digamos, y la guía nuestra, pero teniendo como herramienta la diadema, por ejemplo, para ver en tiempo real qué es lo que hago yo y qué es lo que a él le toma atención para exclusivamente el aprendizaje.
0: Obvio.
2: O sea, para que el chico pueda aprender mejor y uno como docente también pueda ver en tiempo real qué es lo que pasa cuando yo utilizo tal o cual metodología, cuál es mejor. Incluso como todos somos diferentes, es para cada uno, cada grupo es distinto, cada grupo es diferente y bueno, cada uno de nosotros también es distinto. Eso es lo que tratamos de buscar, el común denominador, para decir, bueno, estas dos o tres teorías del aprendizaje o de la enseñanza son más adecuadas para el chico de hoy.
0: Mira, te vamos a empezar a leer, algunos de los mensajes. Sí, por ejemplo, en el YouTube que yo lo tengo abierto acá. Patricia manda un abrazo grande, apoya al proyecto Con Gloria Vivir, vamos Racing todavía, etcétera. Después, Rosa Esteban Bornes, saludos desde Carlos Casares.
1: ¡Ay, hermoso! Florencia, ese apellido tan querido.
0: Florencia, sí. Juri. Dice Jurimu 1671, dice: felicitaciones a la cooperativa Tetris por esta iniciativa. Me parece una propuesta súper innovadora. Es un gran avance y una verdadera innovación para nuestra provincia. O sea, que seguramente Florencia es de allá de Catamarca y nos está escuchando. Un besito grande, Florencia.
1: Un beso, Florencia.
0: ¿Tenemos más mensajes?
1: Sí, tenemos acá un querido oyente que su teléfono termina con 1558. Dice: felicitaciones a la cooperativa Tetris por esta iniciativa. Me parece una propuesta súper innovadora, especialmente porque incorpora tecnología de una manera novedosa para conocer y trabajar la concentración de los pibes. Bueno, los elogios son tremendos. Y yo te digo la verdad que como docente estaría todo el tiempo hablando con vos, sí, y que sí. preguntas. Qué tremendo desafío, desafío.
0: Sí. Hay una...
1: Hermoso.
0: Yo, antes de despedirte, quiero ponerme dos minutos en campaña. Vamos a hacer un poco de neuromarketing nosotros ahora.
1: Sí, pero vamos. Nos tenés que ayudar, ¿eh?
0: Neuromarketing con la cooperativa Tetris. La primer pregunta que te hago, yo seguro, quizás no tengas los precios actualizados, pero, por ejemplo, el nivel de inversión que alguien tendría, que un grupo de docentes o de personas que dicen, che, avancemos con esta propuesta y apoyados por Cooperativa Tetris de Catamarca, lo abrimos en Salta o lo abrimos en Rosario o lo abrimos en la Buenos Aires. ¿Cuál es el capital de inversión que uno tendría que tener para poder empezar a contribuir en este tipo de desarrollos?
2: Y como inversión, con una computadora, una diadema, ya es suficiente. Más o menos, por ejemplo, 1.5 millones ya se puede arrancar. El tema, bueno, nosotros acá tenemos un lugar, sí, que donde adentro, o sea, está hecho de Durlock, pero sí, adentro del Durlock hay paneles de insonorización y demás, para que no involucre ningún tipo de estímulo desde afuera,
1: claro,
2: y poder trabajar con el chico, con el chico, el adolescente o la persona mayor.
0: ¿El adulto?
2: O el adulto, claro, de manera que no involucre ningún tipo de algún sonido o algo externo, de alguna información externa que pueda, que nos pueda
1: influir, claro.
2: Claro, bien, que nos influya negativamente. Eso sí es caro, eso es lo más caro que nosotros hemos invertido acá. Y bueno, la idea es poder comprar o adquirir más equipamiento para poder hacer algo con más gente en vivo. Por ejemplo, nosotros acá hacemos talleres de arte. Entonces, mientras está pintando, ver en tiempo real 10 personas, por ejemplo, qué es lo que pasa en ese caso. O, por ejemplo, en el caso de la universidad, hay un estudio en España, en Mallorca, con la diadema de esta forma. O sea, el docente tiene una tablet que tiene una barra de nivel de atención de 10 personas. O sea, se lo ponen a 10 personas en distintos lugares. O sea, una adelante, otra al final, a la derecha, a la izquierda, o sea, en distintos lugares del auditorio.
0: Sí.
2: Y el docente tiene esa tablet encima. Entonces, cuando ve que baja menos de 60%, la atención, él tiene que rápidamente cambiar la estrategia, o poner un video, o hablar de otra cosa, o meter un chiste, algo de eso, para que eso empiece a cambiar y a modificar.
0: Sí, sí, el emergente, como decimos nosotros.
2: Exacto.
1: Vos sabés que escuchándote, fascinada y maravillada a la vez, como hay colegas con ustedes que realmente aman la docencia y se preocupan por el futuro de nuestros pibes, pibes o adultos mayores. Y mientras te escuchaba me acordaba de una anécdota. Yo, al igual que Cochi, soy docente de música en una escuela muy muy muy cómoda, económicamente. Había un grupo un poco complicado, entonces bueno, los desafíos, como vos bien decías, de hace muchos años te estoy hablando, de muchos años. Fue mi primera escuela donde titularicé, una escuela secundaria del barrio de Mataderos, del barrio Naón de Mataderos. Y una de las pibas más conflictivas, bueno, esto de la estrategia de acceder a la música popular y demás, les puse un tema de Piazzolla, un tema de Piazzolla. Y una de las pibas más conflictivas, la que más... entonces yo les había dado una hoja y que pusieran tres o cuatro palabras que les provocaba escuchar esa canción, ¿no? Una de las pibas más conflictivas empezó a escribir. Me dice, profe, no puede ser que no escriba solo palabras. Quiero escribir. Sí, claro. Lore, claro, escribí, claro. Bueno, fue tremendo lo que provocó, si hubiera tenido una diadema, Dios mío, lo que provocó, porque la piba después terminó llorando y se recordó de su abuelo que le encantaba Piazzolla, y hubo un antes y un después de esa alumna para con la materia. Como que casi sin pensarlo, logré encontrar que esa chica tuviera atención, le gustara la... Y después se convirtió en una de las líderes de ese grupo. No, porque Lili, no, porque hagamos esto, porque cantemos acá. Fue un antes y un después de escuchar ese tema que le traía el recuerdo de su abuelo. Es tremendo, es tremendo.
2: Tremendo. Sí, sí, bueno, eso es lo que nosotros... Y la última, bueno, cuento algo cortito.
3: Sí,
2: también,
3: dale.
2: A mí me encanta trabajar, yo trabajo en el yo soy del interior y me gusta trabajar en el interior de la provincia. Ajá. O sea, mi trabajo está como a 70 kilómetros más o menos de acá, tengo horas, y siempre en escuelas a veces bastante vulnerables o muy corridas de lo que es el centro.
3: Claro.
2: Y la particularidad con la directora en una escuela secundaria también hace muchos años que trabajaba, que es nocturna, una escuela nocturna, uh-huh. Teníamos una particularidad. De 30 alumnos que teníamos, 28 tenían problemas graves de todo tipo, uh-huh. Pero había algo en común, jamás, nunca faltaban, o sea... Eran chicos que no faltaban nunca. O sea, algo bueno debemos haber hecho nosotros en ese momento para que el chico vaya a la escuela.
1: Claro.
2: O sea, esté todo el tiempo ahí en la escuela. Y eran chicos con distintas problemáticas de todo tipo, ¿no?
3: Sí. Totalmente. Tenemos más mensajes.
4: Sí. Dice, buen día, Lili y equipo. Qué maravilla la cooperativa Tetris. Felicitaciones. Deberían difundirlo más para que las cooperativas de otras provincias tengan esa diadema para lograr mejorar en aprendizaje y poder aplicarlo a la educación. Abrazo, Susi.
0: Bien, Susi, hermoso. Te vamos a hacer caso, entonces le vamos a proponer...
1: ¡Qué maravilla!
0: ¿Sí? Que tomen lápiz y papel, porque yo voy a dar la red social, yo voy a dar el Instagram.
2: Sí.
0: Después, si hay otra vía de comunicación, la va a dar el Ale. A ver, anota, tetriseducativa.coop. O sea, COOP. Todo junto. Tetriseducativa.coop. Si tenés alguna otra vía de comunicación que quieras socializar con nuestra ausentada y con la gente del mundo a partir del streaming.
2: Sí, Tetris Educativa, COP, y después Tetris Apoyo Escolar también, que así es donde empezamos.
0: Bien, perfecto.
1: Tetris Apoyo Escolar.
2: Apoyo Escolar.
1: Perfecto.
0: Bien. Ale, la verdad que cuando lo hablábamos con Ramiro Martínez, el presidente de la CONARCOP, cuando él nos trasladó esto, nos dijo, che, miren que es algo absolutamente innovativo. Innovador. Es algo que se las trae, es algo que va a proyectar y que va a abrir caminos a futuro. Es algo que tenemos que generar el conocimiento social, que era lo que decía Susi, nuestro oyente recién. Sí, tenemos que generar esta necesidad de socializarlo porque es para mejorar la calidad de vida de nuestra gente, es para mejorar la calidad del trabajo de muchos, por ejemplo, de los docentes. Sí, los docentes creen que están haciendo la casa magistral y en realidad del otro lado tienen 18 zombies. Sí, y
2: claro,
0: no es eso. Y con este tipo de sistemas, con este tipo de tecnología, un docente podría estar online, sí, como el minuto a minuto en la televisión o en la radio, sí, podría estar online detectando qué nivel de atención tienen
1: los pibes
0: que están frente a él.
1: Claro.
0: Y de esa manera mejorar la calidad de captación de los pibes, la incorporación de ese aprendizaje, es una cosa maravillosa.
1: Ale,
0: ¿quedó algo porque quieras decir, algo que quieras compartir? Tenés 30 segundos.
2: No, no, simplemente agradecerles un montón. Para nosotros, bueno, de acá poder comunicarnos con ustedes, estando en una distancia de más de 1200 kilómetros,
1: claro,
2: realmente es algo algo hermoso para nosotros, algo nuevo también.
1: Y les contamos a quienes escuchan que esto va a, va a quedar colgado en el streaming del canal www.grupolatranquera.com.
3: Y los chicos hacen el podcast después.
1: Y hay un podcast, así que esto sirve como herramienta para seguir multiplicando, seguir los que no lo pudieran ver en vivo, obviamente lo pueden ver después, este y los programas anteriores, multiplicar, visibilizar estos trabajos que son increíbles, la verdad, increíbles.
3: Te leo un mensajito, bueno, de Tetris Apoyo Escolar, o sea que es alguno de los colaboradores cercanos a Alejandro, que en el, ¿cómo es que se llama?
1: En el chat
3: del streaming, pone: orgullosos de este proyecto que venimos construyendo justo, licenciado Puy, y felices de poder seguir creciendo desde Tetris Educativa Cooperativa. Vamos por todo lo que viene.
1: ¡Qué maravilla!
3: Así que, la verdad, estoy contentísimo y le agradezco mucho a Ramiro que haya puesto el ojo en esta cooperativa, en este proyecto cooperativa de servicio educativo. Y bueno, Ale, te quiero regalar una canción.
1: ¿Sí? Perdón, bueno, yo te voy a hacer un pedido antes del regalo de coche.
2: Sí.
1: Por favor, sí, si hay posibilidades de que estés por acá, por Buenos Aires, vos o alguno de tus colegas, avísenos con tiempo. Aprovecharíamos las 2 horas de programa, aprovecharíamos para que Cochi se pague un asadito. Que
3: ¡pará!
1: Luisito haga sus galletitas y los mejores mates de Radio Nacional. Así que, por favor, tenelo en cuenta. Yo no sé si será... Bueno, yo amo esta loca ciudad de Buenos Aires. No te puedo ofrecer los paisajes y la maravilla que es... Catamarca, pero nosotros tenemos algunas cositas buenas y lindas también, así que ese es el pedido formal, que nos avises cuando estén por acá.
2: Perfecto, así será.
3: Mieta. Bueno, Miriam de Caballito, otro oyente, te manda un hermoso saludo, dice: qué hermosa nota. Yo, ¿sabés qué? Le voy a pedir un cambio al Chino Cuenca.
1: Tremenda
3: porque
1: nota.
3: Te voy a regalar una canción interpretada por Vitillo Ábalos, un tema del Cachilo Díaz, y creo que en realidad... el mensaje de esta canción lo que busca es hacer renacer a la guaguita, a la de los angelitos, ¿sí? Esta chacarera hermosa, pero ese te lo voy a regalar y nosotros desde acá, desde los estudios mayores de Radio Nacional Folclórica, vamos a despedir con un fortísimo aplauso a mi amigo personal.
1: No creo.
3: Licenciado Alejandro Puy, de la Cooperativa Educativa.
1: ¡Ale! ¡Felicitaciones!
3: ¡Chao, Ale! ¡Nos vemos!
1: ¡Gracias! ¡Felicitaciones!
5: De los angelitos, ya que era doble y trunca.

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0: Y seguimos aquí en Dando una Mano. Qué notón, che, la verdad.
1: Sí, tremenda nota.
0: Qué alegría. A ver,
2: nos deja pensando, ¿no?
0: A ver, ¿qué pasó?
2: Y ahí tenemos un mensajito de Susana que dice: es interesantísimo lo que propone la cooperativa Tetris. El buen uso de la tecnología para poder determinar la atención en el universo de los alumnos y adultos. Gran herramienta para los docentes. Gracias, Lili y equipo, por darlo a conocer. Verdadero orgullo argentino. Che, ¿por qué Lili primero?
0: Ahí va. Es lo de siempre.
1: Acá Ramoncito Cachito de Temperley manda muchos saludos.
0: Sí, ¿qué dice,
1: qué
0: Cacho?
1: Programa. Ay, ¿sabes qué? Mirá, tenemos algunos problemas. Y acá Cachito dice: yo los nomino para el Martín Fierro 2026. Mira, hace Cachito, 26 Cachito. Años. Tati me decía: ay, querida, a veces son de tan prudentes, ya son, y puntos suspensivos, ¿no? Hace 26 años que nunca pensamos en mandar una gacetilla o que nos consideren para el Martín Fierro. La verdad que a quién no le gustaría. Pero bueno, la vida hace que nuestras urgencias pasen por otro lado. Sería hermoso. Real, y creo que 26 años nos avalan un poquito, pero bueno, nuestro mejor premio es que ustedes nos sigan y que nos difundan.
0: ¿A qué nos avalan?
1: Y que nos difundan y que nos acompañen, porque simplemente damos a conocer la realidad de gente increíble, como lo fue recién Ale con la cooperativa Tetris, y como tantos, como el padre Pancho Velo, como el padre Paco, como tantos sacerdotes, tantos amigos. Hablar de amigos es hablar de la mesa ecuménica, es hablar de la iglesia menonita, de los protestantes, de la pastora Gladys, del pastor Leo, del pastor Gerardo, de Luis María, de Ana María, del Serpaj, de Adolfo Pérez Esquivel. ¿Qué decir? Hay tanta gente buena que la verdad ese es nuestro primer y gran premio. 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
0: Acuña y Casala, sí, se les ocurrió escribir esta canción. Y la voz se le ocurrió ponerla nada más y nada menos que a Nelly Omar.
1: Uf.
0: Escucha, es un deseo de todos, tu vuelta.

0: El operador me mira y me amenaza.
1: Es un grosso.
0: Así que, bien, le voy a pedir que me ponga un mensajito que tenemos en nuestro cantor diario del sábado matutino.
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2: ¡Qué capo! ¡Aplauso!
3: ¡Lleno de sol! ¡Sí, papá!
2: Él, además de ser buen tipo, es un cantor. Un bien, cantor bien, de bien, los bien, nuestros.
3: Bien. Bueno,
2: Héctor, besos.
3: Ramoncito, gente linda, ¿qué programa? Sí. Los nomino, como dijo Lili antes, para... Y yo me quedo con esto del mensaje de la nominación. Y yo nomino, ¿para qué? Levanto la mano, ¿para qué? ¿Para qué? Luisito nos diga, Luis, ¿hay o no hay ganadores, querido?
4: Redoble de tambores.
3: Vamos, a ver.
4: Tenemos ganadores, por supuesto.
2: Para que... A ver.
3: Para que... Sí.
4: Ahí. En Defensa 1179 en San Telmo.
2: Sí.
4: Para ir hoy a las 21 horas.
3: Ajá.
4: A escuchar a Analía Sirio en voz, a Pep Lapoule, sí, en piano, y Max Aguirre en dibujo, en vivo y voz. El ganador es Omar con el número 396.
3: ¡Vamos, Omar! ¡Bien ahí! Sí.
4: Un ratito antes, Omar, y retirás las entradas.
3: Excelente.
4: Y para ir a La Paila, Costa Rica 4848, a ver la ruta del charango con Rolando Goldman, Luz Mata, Pedro Furió, Matías Furió y como invitada nada menos que Laura Albarracín.
3: Vamos.
4: La ganadora es Norma con el número 109.
3: Muy bien, Normita.
4: Más un ratito antes, igual le vamos a pasar esto por WhatsApp a todos los oyentes. Para la Paila también, pero el próximo jueves 13 de agosto a las 21 horas, en La Paila, para ir a ver a mí.

0: 4.
1: Una maravilla.
2: Perfecto.
3: Y por último, Julia se lleva las entradas número 119.
0: ¿Para?
3: Para el museo de Diego Armando Maradona. Y le mandamos un beso a Messi también. Desde acá, el Museo del Templo del Fútbol, que se visita martes, jueves o sábados de 10 a 16 horas con visitas guiadas en inglés y en español. Tenés que llamar a un número que te vamos a mandar por WhatsApp para combinar el día y hora que querés ir a ver el museo.
0: Muy bien, perfecto. Sí, aprovechando los ganadores y que el último fue el del Museo de Dios, sí, queremos desde acá, ustedes ya saben nuestra forma de pensar, sobre todo aquellos que nos conocen hace 26 años que llevamos adelante este proyecto Dando una Mano, y queremos abrazar en el corazón, pero con profunda alegría, a toda la familia Messi, porque nosotros sabemos y creemos que todo no termina en el ya ni en el acá, ¿sí? Que la vida nos va a regalar la posibilidad de seguir reencontrándonos con aquellas personas con las cuales queremos, y seguramente en estos momentos debe ser un dolor muy fuerte, muy muy fuerte para toda la familia Messi. Así que un abrazo enorme, nuestras condolencias, pero nuestra alegría de saber de que siempre hay un mañana, y ese mañana para todos nosotros es hoy. Así que nos vamos a despedir.
1: Abrazo inmenso,
0: Último mensaje de un señor Antonio de Chacarita.
1: Que dice, muy bueno el chiste del oyente, el de la momia. Saludos, sí. Antonio de Chacarita. No,
2: pero este es el humorista que viene acá.
1: No, ¿por qué lo tiene que prender fuego?
2: Pero porque es un ladrón.
1: No, yo te quiero, Tony.
2: Es un chorro.
3: A ver, Chacarita de la momia. No sé.
1: Sí.
2: No, déjame.
1: Claro, tenés razón.
2: Qué barbaridad.
0: Bueno.
2: De ahí,
0: ¿no? Vamos a cerrar hoy con un tema interpretado por el Cito Segovia, ¿sí? Un tema de Tránsito Cocomarola, de Rivero y Piedrabuena, el Cacique Catán, un temón. Pero antes de despedirnos, ¿sí? En este último minutito que nos queda de aire, agradecerle en primera instancia a toda la gente del control central, a la gente de la planta transmisora, a nuestro operador de lujo, sí, el Chino Cuenca, a todo el equipo de Dando una Mano, a toda la gente que trabaja durante la semana, pero a todos les decimos, mañana, un ratito antes de las 5 de la tarde, 10, 15 minutitos antes de las 5 de la tarde.
1: Espere, vamos que la invitación la iba a hacer Luisito.
0: Ah, sí. Bien. ¿A dónde vamos a estar?
1: ¿A dónde vamos a estar, mi amigo?
3: Vamos a estar por ahí, por la calle Belgrano, la avenida Belgrano 2527,
0: sí,
3: para ir a ver el espectáculo que se llama Con Gloria Vivir. CGB. Con Gloria
1: bien.
3: Vivir.
1: Bien.
3: Música para construir. Esto es para construir. En Merlo, ¿no?
1: En el barrio Pericón de Merlo. Y necesitamos Pericón. Que confirmen hoy los que puedan asistir. Mañana, ¿quiénes son? ¿De qué manera?
3: Tienen que confirmar al WhatsApp 11-44-72-6499.
0: Bien.
3: Allí estaremos a las 16:45, mañana domingo, de Avenida Belgrano 2527. Para participar de este espectáculo que va a estar Liliana Herrero.
0: Bien ahí.
3: Acompañada con Pedro Rossi, Santiago Torres con su grupo y Esbrújulas.
0: Esbrújulas.
1: Queridas amigas.
0: Laurita, Julia y Luciana. Son las integrantes de este trío vocal. Buenísimo, entonces acuérdate, repetime el WhatsApp, ¿cómo era?
3: Tienen que confirmar la asistencia al 11-4472-6499.
0: Bien,
1: muy bien.
0: Nos vamos. Y yo les digo, nos vamos a meter un compromiso. Sí, nos vamos a meter nosotros un compromiso.
1: Sí.
0: A partir del próximo programa,
1: sí.
0: mínimo, cada vez que hagamos el sorteo y que digamos los premios que vamos a regalar, vamos a repetir este WhatsApp. Porque nosotros tampoco vamos a parar hasta llegar a las 10 casas.
1: Ay, sí,
0: ¿sí? Nosotros no vamos a parar hasta llegar a las 10 casas. Ya tenemos 3. Y ojalá que quizás la semana que viene les podamos decir, chicos, ya son 4 o ya son 5. Chicos, ya nosotros hasta las 10 no vamos a parar. Y vamos
1: qué
0: a seguir.
1: Lindo va a ser.
0: Un programón el día de qué hoy. Felicitaciones para toda la gente de Catamarca, para la gente de la cooperativa Tetris.
3: Y para Orlando, que es de Catamarca.
0: Claro, para todos.
1: Y Cachito se despide diciendo, chicos, que Dios los bendiga. Qué lindo.

0: lindo. Bueno, nos vemos mañana, Dios mediante, nos vemos mañana. Cuídense mucho, sí. Y entonces...
1: Les pedimos,
2: les rogamos,
1: les suplicamos, ¿qué señora?
0: ¿Qué cosa? ¿Qué cosa, mi amigo Luis? ¿Qué cosa, chico? Que sigan dando la mano. Chao.
1: Vamos, Cito, te escuchamos.
0: Chao, nos vemos mañana. Chao, Chinito, baila flamenco.
2: Gracias, Chino.

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0: 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Una de la tarde en la República Argentina. La muerte del padre de Lionel Messi, el informe de Nicolás Álvarez.
1: Lo reiteramos, a los 68 años murió Jorge Messi, el padre de Lionel. En una entrevista, el propio Lionel Messi reconoció que su padre era muy crítico con él.
2: Hablando un poco de mi viejo, yo era muy crítico conmigo, él también fue siempre conmigo, ¿no? Y eso hizo también que yo cada día quiera más, quiera superarme, quiera ser mejor. Muy difícil también esa línea ahorita a veces, el cuidarla y el no pasarse con la presión a sus hijos, el de estar todo el tiempo encima y que querer que triunfo, que le vaya todo bien. Pero mi viejo siempre en esa manera para mí me ayudó muchísimo por cómo era él. Por ahí me jodía, jugaba un partidazo y sí, pero te comiste una, ¿viste? Siempre me jugaba con eso. A mí me hacía bien en ese momento, me hacía querer superarme.
0: Más sobre este tema, el informe ahora de Ivana Miskovsky desde Radio Nacional Rosario.
3: Tras el deceso de Jorge Messi, la ciudad de Rosario se expresó con profundo dolor y homenajea por estas horas. Es el caso del bar VIP que pertenece a la familia Messi, el cual mediante un comunicado expresó: abrazo gigante, jefe, el espacio gastronómico permanecerá cerrado en la jornada de hoy. Por otro lado, el club Newell's Old Boys, quienes también se expresaron en las últimas horas en sus redes mediante un comunicado oficial en el cual agradecieron al papá de Lionel Messi por enseñarle a amar los colores de la institución deportiva. En tanto, las banderas de la institución permanecen a media asta.
0: Protección de ganado. El informe de Lidelmar Otman desde Radio Nacional Gualeguaychú.
4: Frente al inicio del fenómeno El Niño y su incidencia sobre el río Paraná y Uruguay, se estableció un protocolo de retiro de la hacienda de las zonas inundables. Martín Ciber, director de producción animal de Entre Ríos, destacó la coordinación con Prefectura, SENASA y el sector ganadero.
5: Según los datos de vacunación, rondamos casi unas 500.000 cabezas, 480.000 en las zonas de todas las islas, digamos, tanto del río Paraná como del río Uruguay. Justamente instalamos un protocolo y sobre todo el acarreo, ¿no es cierto?, que se da en isla. Nosotros contamos con unas 29 embarcaciones desde La Paz, al menos hasta Ramallo. En el caso de Prefectura, ellos se comprometieron a intentar habilitar las restantes, sea lo más ordenado posible en la salida para evitar pérdidas.
0: El estado del tránsito con Ernesto Riaga.
6: A esta hora, con mucho tránsito, toda la Panamericana, Autopista del Este, Richeria, provincia. Recordemos que hay bastante tránsito, General Paz y la máxima a esta hora, 50 kilómetros por hora y mantener distancia. La ruta 12 y 14, la autovía del Mercosur, 80 para camiones. El puente Rosario Victoria, normal. Mañana se esperan muchos camiones a la tarde que lleguen al puerto de Rosario.
0: El tiempo. En Rosario, Santa Fe, donde nos escuchás por AM 540 kHz, cielo despejado, 12 grados, 2 décimos humedad, 37%, en tanto en Buenos Aires y alrededores. Poco sol, frío, muchas nubes, así estará también mañana con 13 de máxima ambos días. Semana también fría, con poco sol. El miércoles, en la última parte de la jornada, hay pronóstico de algunas lluvias. Ahora, parcialmente nublado, 11 grados, 6 décimos, hace frío. Humedad, 52%, viento sudoeste a 12 kilómetros por hora, presión atmosférica 1.006,2 hectopascales. 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

0: Muy buen mediodía, ¿cómo les va? Aquí estamos, esto es Soy Nacional, programa 450. Mi nombre es Sandra Mianovich. En el año aniversario, cumpliendo los 10 años que ya cumplimos y que se viene un gran festejo en el auditorio del Radio Nacional, que ya puedo decir la verdad.
1: Espero un poquito a la semana que viene.
0: Pero Pato, no me dejabas así siempre, no me dejás decir cómo es.
1: Pero bueno, mira, va a ser
0: una celebración en el auditorio, ¿sí? Va a ser en vivo y no va a ser un sábado.
1: No.
0: ¿Está
1: y
0: bien?
1: Va a ser una gran peña.
0: Y va a ser una gran peña con las canciones populares de todo el país, con la idea es que abarcar la mayor cantidad de zonas de nuestro país posibles.
1: Sí, sí, y también con la esencia de lo que es desde un primer momento, ¿no? Soy Nacional, aparte de ser federal, van a venir artistas consagrados, otros artistas que están en camino. Bueno, todo lo que tiene que ver con la esencia de nuestro programa.
0: Perfecto, la que habla es Patricia Jiménez, que es nuestra productora. Voy a saludarla a ella, lo voy a saludar a Leo Sangari, que está detrás mío, porque en este caso tenemos el control detrás. Leo Sangari es nuestro manitas del día de hoy. Cris Rego está dirigiendo la batuta. A David no le avisaron que tenía que venir hoy, así que le mandamos un beso de todas maneras a David, porque sí, lo amamos con pasión inconmensurable. Queremos decirle que el programa de la semana pasada
1: explotó.
0: Fue increíble.
1: Esa es la palabra.
0: Explotó. La visita de Silvina Garré generó pasión y amor y muchísimos mensajes. Vino, cantó, charló. Silvina para mí está en la mejor época de su vida, una mujer sabia. Si no lo viste o si no lo escuchaste, tenés la oportunidad. En nuestra web, en nuestra página web, soynacional.com.ar, no, .com solo, lo podés ver en nuestro canal de YouTube, también Soy Nacional, donde por supuesto están todos los programas de Soy Nacional. Así que un beso enorme para Silvina, que fue una invitada de lujo la semana pasada. Voy a pasar a agradecer a los que nos acompañan cada sábado y durante casi todos los 10 años, te diría. Gracia está desde hace 10 sí. años. La familia Italiano, que fabrica, ay, me olvidé de hacer el video para el Día del Niño. Cris, haceme acordar, por favor, te lo suplico de todo corazón, tengo que hacer el video para el Día del Niño. Para las guitarras, Gracia, porque por supuesto que para un niño, nada más lindo que le regales un instrumento. O sea, regalale una guitarra, Gracia, y vas a quedar como una diosa o un dios. Fabrican guitarras, fabrican música. 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Hoy tenemos un vino, Malbec. Un Malbec de La Florencia, porque nuestra invitada de hoy se llama Florencia Dávalos, así que le vamos a regalar un vino con su nombre. Gracias Fede Cassone, gracias nuestros amigos con los mejores vinos de Luján de Cuyo. 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
1: Sí, tenemos al aire nuestro sorteo por una guitarra Gracia. Todos los que quieran participar, hay un montón de mensajes, quédense tranquilos porque los estamos pasando.
0: Los estás registrando.
1: Sí, los estamos registrando para hacer el sorteo el día del festejo. Pueden participar de todo el país. Pueden hacer, tienen que mandar un mail,
0: email.
1: Soy Nacional.
0: Soy Nacional 2020 @gmail.com.
1: Quiero mi guitarra, nos cuentan de dónde son y ya automáticamente participan. También lo pueden hacer. Hay una publicación muy hermosa que hizo Cris en las redes, en nuestro Instagram.
0: @soynacional870.
1: Muy bien. Y ahí también pueden dejarnos un mensaje para concursar por la guitarra Gracia.
0: Perfecto. Hoy, 8 de agosto, nos visita, como dije, Florencia Dávalos, y tenemos una efeméride.
1: Sí, elegí una.
0: Elegiste una porque sí, te pareció suficientemente contundente e
1: sí,
0: importante.
1: Sí, claro que sí. Sí, y me pareció una buena ocasión para...
0: El 8 de agosto del 37, Nace Jorge Antonio Cafrune en Perico del Carmen, Jujuy. Se consagró en Cosquín en el 62 y en el 65 se dio el lujo de ser el padrino de la Negra Sosa en ese mismo escenario. Se desarrollaba la quinta edición del festival y Cafrune, por iniciativa propia y en contra de los deseos de los organizadores, hizo subir al escenario a la señora Mercedes Sosa.
1: 30 años tenía la Negra en ese momento.
0: Mira, de entre el público donde se encontraba y dijo esto: yo me voy a atrever porque es un atrevimiento lo que voy a hacer ahora y me voy a recibir un tirón de orejas de la comisión, pero ¿qué le vamos a hacer? Siempre he sido así, galopeador contra el viento. Les voy a ofrecer el canto de una mujer purísima que no ha tenido oportunidad de darlo y que, como les digo, aunque se arme bronca, les voy a dejar con ustedes a una tucumana. Mercedes Sosa.
1: Sí, se la jugó. Maestro.
0: Qué bien que estuvo.
1: Se la jugó.
0: Uno de los goles, grandes goles de su vida.
1: Claro,
0: ¿no?
1: Claro, porque la organización no quería que subiera a cantar.
0: Un golazo. Mercedes. Mirá vos, nuestra máxima voz, nuestro máximo exponente, la voz argentina. Todo escrito con mayúscula y subrayado. Por otro lado, desde el 73, Cafrune se había consagrado como un artista de proyección internacional. Había tocado en escenarios de la talla del Carnegie Hall y del Lincoln Center de Nueva York y había logrado el reconocimiento del público europeo. La última vez que se subió a un escenario de Cosquín fue en el 78, solo con su guitarra y su atrevimiento, porque el público le pidió una canción que estaba prohibida por la dictadura. Zamba de mi esperanza. Y sonaba más o menos así.

0: Era la voz de Lorena Astudillo. Qué bien canta Lorena Astudillo, maestra. La bandera del Río Chico, de su disco El Cuchi de Cámara, 2017. Antes era Zamba, Cecilia Pal y Ernesto Snager, de su disco Estampas Argentinas 2021, una canción de un ilustre músico argentino llamado Alberto Ginastera. Y arrancaba esta terna La Zamba de Mi Esperanza en la voz de Jorge Cafrune, un compilado llamado Valderrama del año 2000. Bueno, queremos contarle que seguimos con el concurso, ¿no? Sí, de Guitarras Gracias, ya lo dijimos recién. El festejo pronto lo vamos a difundir y estamos preparando muchas cosas lindas para ese festejo. Vamos a leer algunos de los mensajes que nos llegaron. Dale.
1: Todos, en la primera parte tenemos, mira, lo separé en dos partes porque había tantos, o sea, no vamos a leer todos, pero bueno, la visita de Silvina Garré, en esta primera parte van a estar reflejados un montón de los mensajes.
0: Gabriel Músico a Quebec. Qué maravilloso programa con una conductora que es una genia total, pero hoy es aún más que maravilloso, un lujo para nuestros oídos, Silvina Garré.
1: Leonardo Elueni, Silvina, la mejor voz.
0: El show de Dan, invitada de lujo de las mejores cantautoras nacionales.
1: Alba Cristina Blanco, Nioni, que es una de las canciones de su autoría que grabó en el último disco. Silvina Garré dice, gracias por tu arte, la mejor voz.
0: Nioni es ella. Es ella. O sea, es por ahí hasta casi puede ser que sea una amiga que le dice, Nioni,
1: claro.
0: Gracias por tu arte, ¿entendés? Porque claro, le está llamando así. Ana Mavoj, gracias por este hermoso programa que nos conecta con lo mejor de nuestra música y de nuestros intérpretes.
1: Lidia Musemechi, la mejor invitada, Silvina, buenísimo escucharla.
0: Beli 57, hermoso programa.
1: Mónica Hernández, muchísimas gracias, Sandra, por traernos tan buena vibra y tan buena música. Y estos especiales que me encantan, gracias por haber invitado a Silvina, qué placer.
0: Gerardo Caravante, Silvina y vos son parte de toda mi vida.
1: Claire de Lune, maravillosa.
0: Claire de Lune.
1: Maravillosa ambas, las mejores de Argentina y de América.
0: Eduardo Carlos P., qué lindo escuchar a Silvina siempre, mis dos cantantes preferidas. Saludos desde Madrid, un beso, Eduardo Carlos.
1: Susana Celasco, ay Silvina, cuántos recuerdos, mi amiga querida del alma, sos un ángel, cuántos años compartidos, vos en la tele y en los recitales, y yo yendo a donde vos tocabas. Gracias, mi querida, sos un hermoso ser de luz.
0: María Alejandra del Cura, buen día, aquí Ale de Jujuy, qué placer Silvina Garré, la trova rosarina.
1: Alejandro Romero, también nos manda saludos y encantado con el programa.
0: María Alejandra del Cura, a otro del Cura. Yo conocí y transité los primeros años de adolescencia de la democracia a partir de sus voces. Las de todos son historias de notas al aire en mi vida. Mi primer recital fue Delito, que me encantaba, en San Miguel de Tucumán. Se fuerza la máquina, un temón.
1: Silvana Carazales, Silvina tiene calidad humana, musical, literaria, una formación que pocos tienen. Creo que aún merece más reconocimiento del que ya tiene. La sigo desde 1982 y cada día la valoro más.
0: Perfecto. Victoria Arena, genias.
1: Ingrid Cáceres, qué hermoso programa.
0: Amanda Garzón, el tema Julia, precioso. Lo puse en mi lista de Spotify. Gracias, gracias. Muchos más mensajes que vamos a seguir leyendo en un ratito, pero vamos, ya que estamos hablando tanto de Silvina, vamos con la trova y más música en Soy Nacional.

0: de Cruzando el Charco y Coti, últimamente un sencillo de este año. Y antes era La Trova Rosarina al Mango cantando Actuar para Vivir en Vivo en 2019. Nos vamos a ir a una pequeña tanda y vamos a seguir con este lindísimo programa de sábado aquí en Radio Nacional para todo el país.
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0: Seguimos en Soy Nacional, en este programa que sale todos los sábados de 13 a 15. Te acompaña si estás en la ruta, si estás viajando. El otro día un chico mandó un mensaje que estaba en un tractor en La Pampa y nos generó muchísima emoción. Así que estés donde estés, contanos, mandanos un mensaje y si nos escribís a soynacional2020@gmail.com podés llegar a ganarte una guitarra. Estás todavía a tiempo. No queda mucho tiempo para anotarse, ¿eh?
1: No.
0: Así que no lo dejes pasar. Bueno, una de las secciones de Soy Nacional tiene que ver con dar espacio a gente que está arrancando o que ya está transitando, pero necesita un poco más de espacio y de visibilidad. Se llama En Primera Persona, y en este caso Mariana Fossati, que es nuestra amiga, difusora, amiga de la radio y etcétera, etcétera, nos arrimó un audio de una artista pianista que se llama Marina Ruiz Mata, que tiene su sexto álbum llamado Perseverar en lo Absurdo, y lo va a estar presentando mañana. Mañana domingo 9 a las 4 de la tarde en forma gratuita en el Parque Centenario. Así que es una buena data. El Parque Centenario tiene un anfiteatro hermoso al que podés ir. He tenido la posibilidad, estuvimos ahí, estuve acompañando a Paz Martínez y fue divino, y a Sol también.
1: Sol Mianovich
0: hizo un espectáculo para chicos, pero también es un show propio. O sea, es un lugar que está buenísimo para una tarde de domingo, llevarte el termo, y yo siempre estoy con el tema de la comida, ¿no? Pero bueno, el termo, unas masas, y disfrutás de buena música y de buenos espectáculos. Mariana Ruiz Mata, ella misma nos cuenta lo que va a hacer.
2: Hola Sandra y hola a toda la audiencia de Soy Nacional. Acá los saluda Marina Ruiz Mata, soy pianista, compositora de Buenos Aires. Y los quiero invitar a un concierto muy especial para mí, que será el próximo domingo 9 de agosto a las 4 de la tarde en el hermosísimo anfiteatro del Parque Centenario. Vamos a estar con el Marina Ruiz Mata Trío, junto a Juan Bayón en contrabajo y Gabriel Spiller en batería, haciendo la música de nuestro último álbum, que es Perseverar en el Absurdo, y también algunas cosas del primer disco del trío, Azul Final. Este es mi sexto álbum y el segundo en esta formación de trío, que está encuadrada dentro de un universo del jazz. Es música absolutamente original, música compuesta por mí, arreglada por mí. Hay algunas cosas cantadas también. Y bueno, es una música bastante ágil, con un montón de colores, de dinamismo. Es un trío muy poderoso, con el cual me encanta tocar. Y bueno, estamos muy agradecidos de poder hacer ese concierto hermoso y de que nos den este espacio para poder difundirlo. Así que esperamos verlos ahí. Gracias. Un abrazo.

0: contundente, me encantó, sí. Me encantó. Marina Ruiz Mata, que se presenta mañana en el anfiteatro del Parque Centenario en forma libre y gratuita, al aire libre, 4 de la tarde, llévate el mate y a disfrutar, qué bien toca. Esto que escuchamos recién se llama Gismonticina, y yo siempre digo que la música es sanadora, así que una dosis de Gismonticina te hace bien, te mejora el estado, te da más onda para disfrutar de la vida.
1: Saludable.
0: Saludable, sin duda. Esto forma parte de su sexto álbum como pianista, Perseverar en el Absurdo. Bueno, vamos con algunas noticias frescas del día, a ver.
1: Mira, me llegó una información que el artista tucumano Juan Falú,
0: amigo de la casa, tremendo, que, pero como no, lo amamos
1: qué
0: muchísimo.
1: Qué lujos que nos dimos, ¿eh? Sí, sí. Y que nos vamos a seguir dando.
0: Sí, sí, sí.
1: Juan Falú celebra los 60 años de trayectoria con 2 libros de su autoría y 8 discos de reciente edición. En estos libros se plasman más de 1 centenar de obras del consagrado músico, que incluyen sus audios, partituras, letras y textos propios. Contienen relatos, como ya lo dije, y también tiene la posibilidad de descargar 150 obras musicales en 8 álbumes conceptuales. Los libros a los que recién hacía referencia se llaman Tucumano Soy y el otro se llama Como Otros Juanes. Se van a poder conseguir en las presentaciones que Juan Falú tiene el 22 de septiembre en La Plata, en Casa Metro, y en el show del 9 de octubre en Rosario, en el Teatro Labardén. Las entradas ya están disponibles en las páginas de las respectivas sedes.
0: Pero qué hermosa, sí,
1: ya está todo
0: noticia,
1: subido a la hora.
0: Me sí. gusta muchísimo.
1: Ya está todo
0: Juan Falú, sí. Entonces, con 2 libros, con 8 discos,
1: sí.
0: Por de pronto en Buenos Aires se jode básicamente, porque acá
1: por
0: estamos en La Plata, en Casa Metro, el 22 de septiembre y el 9 de octubre en Rosario, en la Sala Labardén.
1: Sí.
0: Me parece realmente un notición. Sí. Va a ser lindo tener ese material, ¿eh?
1: Sí, ya está subido. Bueno, los álbumes, yo los busqué y ya están subidos en las redes.
0: ¡Qué bueno!
1: Así que bueno,
0: qué bueno,
1: a celebrarlo.
0: Bueno, los Nocheros arrancaron su gira celebrando 40 años. Hoy, 8 de agosto, se presentan en Mar del Plata. El 11 de agosto en el Gran Rex, en la Ciudad de Buenos Aires. El 22 de agosto en San Juan. Y después en Mendoza, San Luis, Córdoba, y recorrerán todo el país.
1: Recién nombramos a Casa Metro en La Plata y hoy a las 21 también se presenta Adriana Varela.
0: Ah, mira qué bueno, qué bueno. Qué lindo lugar Casa Metro,
1: sí.
0: ¿Eh?
1: Y seguí dando
0: nosotros
1: vuelta a la página.
0: Creo que vamos a ir a Casa Metro.
1: ¿Cuándo?
0: Pero a fin de año.
1: Qué lindo.
0: A fin de año. Tenemos la fantasía, me lo contó Cris Rego recién, de cerrar el año en Casa Metro en La Plata,
1: qué
0: en
1: lindo,
0: diciembre. Así que yo había tirado una fecha de octubre, pero parece que se nos encima con otras cosas, así que es muy posible que sobre el mes de diciembre, ya cuando está cerca la Navidad y el pan dulce y la sidra y el champán, estemos por Casa Metro.
1: Y
0: me gusta.
1: Te gustó mucho el lugar, ¿no?
0: Me encantó.
1: Y la onda de la gente que lo maneja.
0: Me encantó la onda de la gente que lo maneja. Me parece que es un espacio muy amigable,
1: ¿no?
0: Amigable. Es como una trastienda de La Plata,
1: claro.
0: Y me parece muy interesante.
1: Y cuando fuimos a ver a las uruguayas, Ana Prada y a Muyala,
0: sí.
1: Lo que a mí también me gustaba es que iba a la familia.
0: Sí.
1: Sí. Eso era re lindo.
0: Sí,
1: era
0: sí. No es un lugar solo para jóvenes,
1: claro.
0: O solo para grandes, o solo para... Es muy amplio como onda. Podés comprarte unas empanadas riquísimas,
1: sí,
0: tomarte un vino. Nos tomamos un vino, ¿no, Cris?
1: Entre fogones.
0: Nos tomamos un vino. Bien. Bueno. En ese mismo lugar, el 12, o sea, siempre en Casa Metro,
1: sí.
0: Se presenta Sindicato Argentino de Boleros. Me encantó ese
1: ¿viste?
0: Tema que me pusiste.
1: Sí, pero
0: A las 20:30 con invitados especiales, en el ciclo Amor de Miércoles. Ellos son una orquesta popular y cooperativa que le rinde homenaje al bolero, fusionando su elegancia romántica tradicional con sonidos contemporáneos. Ellos, este Sindicato Argentino de Boleros, son de La Plata.
1: Y son 19 músicos que
0: ajá.
1: Conforman este sindicato. Yo
0: me
1: había
0: encantó.
1: Puesto una canción de ellos, pero lo saqué. Te voy a explicar por qué. Porque alrededor del 22 de agosto, creo que es el Día Internacional del Bolero.
0: Y ahí va a ir.
1: Entonces dije, bueno, los podemos invitar, no a los 19, pero que vengan algunos.
0: Ay, me gustaría muchísimo. ¿Cuándo?
1: Y hacer un especial de boleros.
0: Por favor.
1: ¿Te preparás unos boleros?
0: Por favor, te lo pido. Yo encantada, me encantan los boleros. Mañana, hoy también, se presenta en el Tazo, Torcuato Tazo, amado lugar de la calle Defensa 1575, frente al Parque Lezama, el tanguero Ariel Ardit, que en realidad presenta Sandro Así, o sea que le da un toque tanguístico a la onda de Sandro, lo hace muy bien.
1: Muy bien.
0: Entradas por Passline hoy y repite el sábado que viene.
1: Mañana domingo en la Casa Polaca, Borges 2076 en Cava, música de cámara a las 18 horas con un bono contribución de 20.000 pesos, jubilados y socios 15.000.
0: Me hermoso.
1: Y
0: ¿vamos
1: acá,
0: con la música?
1: Sí, seleccionamos canciones de Falú con Luna Monti y Juan Quintero.
0: Bien.
1: Creo que te va a gustar.
0: Dale.
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0: ¡Qué bozarrón que tiene este muchacho! ¡Qué bozarrón! Ariel Ardit, de su álbum Sandro Así 2025, que se va a presentar esta noche y el sábado que viene en el Torcuato Tasso, lugar lindo para escuchar música. Si los hay, las entradas se consiguen por Passline. Antes era Un Vestido y un Amor, La Gata Varela, de su disco Maquillaje 1993, y La Gata, ¿dónde se estaba presentando?
1: También en Casa Metro hoy a las 9 de la noche.
0: En La Plata, en Casa Metro esta noche. Y arrancaba Algo Muy Aquí, Juan Falú, Luna Monti, Juan Quintero, Asuntos de la Patria, se llama el álbum del 2026. Acabamos de dar una noticia bomba con respecto a Juan Falú, que tiene una presentación en La Plata, el 22 de septiembre y el 9 de octubre en la Sala Labardén. El 22 de septiembre en Casa Metro, ¿no?
1: Sí.
0: ¿Lo dije? Sí.
1: Y
0: me gusta eso de que tiene 150 obras musicales y que hay partituras y letras y se pueden descargar.
1: Sí, sí.
0: Qué canchero, ¿no?
1: Sí, para investigar. O sea, todo el material está ahí.
0: Qué
1: festejando,
0: lindo,
1: celebrando
0: qué
1: los 60 años.
0: Es para estudiar, ¿entendés? O sea,
1: material de
0: un
1: estudio.
0: Violero que quiere, o un cantor, o lo que sea, que quiere escuchar o saber cómo se toca, aparte ese pibe, cómo toca ese
1: tremendo
0: muchacho. Ahora no creo que esté escrito todo lo que toca. O sea, debe haber como un básico. Porque hace cosas, hace muchas cosas. O sea, Juan Falú se va paseando por la guitarra.
1: Sí.
0: Y para mí va improvisando un montón. Yo se lo preguntaría a Mary Murúa. Una de las invitadas que va a venir a nuestro festejo es Mary Murúa. ¿Lo puedo ir adelantando?
1: Sí, sí.
0: Porque
1: ojalá.
0: Ya nos confirmó su presencia. Nacho Boreal también nos confirmó su presencia, que es nuestro amigo cantor
1: Ushuaia,
0: fueguino. Nos encanta tener un representante de Tierra del Fuego en la celebración de los 10 años de Soy Nacional. El director musical de esa celebración, que va a estar con su teclado y que es un bombón y que lo amamos con pasión, es Nacho Abad.
1: Que no va a estar con su teclado. Él quiere tocar el piano del auditorio.
0: Quiere tocar el piano,
1: sí.
0: Lo bien que hace.
1: Sí.
0: Qué linda fiesta que va a ser.
1: Sí, estén atentos porque, bueno, durante la programación de la radio se va a empezar a dar las formas en que pueden adquirir
0: exacto
1: su entrada, que va a ser
0: gratuito. No van a ser tantas personas que van a poder entrar, porque el auditorio tiene una capacidad limitada, sobre todo por una cuestión de seguridad.
1: Sí.
0: Porque el auditorio es grandote, pero de repente la seguridad pide que haya hasta determinada cantidad de gente.
1: ¿Podemos repetir las líneas y las formas que
0: repetir,
1: la gente...
0: no, decir por primera vez
1: no,
0: en
1: no,
0: esta
1: pero
0: tarde
1: por
0: gris.
1: Ejemplo, la gente nos puede escribir al 11-254-33161 o a nuestro Instagram de Soy Nacional 870. Nos pueden ver en nuestro canal de YouTube y también los invitamos a que ingresen a TikTok.
0: ¡Ay, es cierto que tenemos TikTok! Soy Nacional 870. 870.

0: Qué hermoso. Y tenemos y muchísimos hay, seguidores ahora.
1: Y hay perlitas.
0: Cinco. Ahora por ahí capaz tenemos un poco más. Pero, ay, cállate. Hace ruido esto. Shh. Silencio. Espera que voy a chequear.
1: Bueno,
0: a
1: mientras vos chequeás, te cuento que ahí lo que se está subiendo en TikTok son perlitas que pasan durante el programa.
0: 26.
1: De los artistas,
0: tenemos
1: historias.
0: 26.
1: Son un material muy interesante. Que
0: ahí la estoy viendo a Mochi. Está Mochi. Lo estoy viendo a Mochi, ¿viste? Sí. Me sale siempre mal. Lo estoy viendo a Mochi, lo estoy viendo a Silvina, estoy viendo a Cochufo, a Natalia Cochufo, estoy viendo a Raúl Porchetto.
1: Y yo estoy viendo las noticias que se van acercando.
0: ¿En serio?
1: Sí.
0: Estoy viendo a Lázaro Caballero. Todos estos están en nuestro TikTok. Está bien, vamos a la noticia, está bien.
2: 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La muerte del padre de Lionel Messi, el informe de Nicolás Álvarez.
3: Murió Jorge Messi a los 68 años. La Conmebol lamenta profundamente el fallecimiento de Jorge Messi, padre del futbolista argentino Lionel Messi. Acompañamos con respeto y afecto a Lionel, a su familia, amigos y seres queridos en este momento de profundo dolor. Que descanse en paz, dice el comunicado de la Conmebol.
2: Más sobre este tema. El informe ahora de Ivana Miskovsky desde Radio Nacional Rosario.
4: La ciudad de Rosario despide al padre del capitán de la selección, Lionel Messi. El intendente de la ciudad, Pablo Hapkin, lo despidió en sus redes, resaltando en sus palabras: te fuiste pronto, rosarino de alma y corazón, padrazo de tus cachorros, gracias por tu amistad. Por otra parte, desde la provincia de Santa Fe comunicaron que esta tarde el gobernador Maximiliano Puyaro hará lo propio mediante el acto de inauguración que tendrá lugar en el Parque Independiente del espacio multipropósito Arena destinado a los Juegos Suramericanos. Allí, en esta inauguración, Puyaro se expresará con un homenaje a Jorge Messi.
2: Investigación en el tiro federal argentino. La justicia ordenó la clausura de un sector del predio. Es a raíz del proyectil que hirió a un hombre de 74 años en el Centro Naval de Núñez de la Ciudad de Buenos Aires el mes pasado. El estado del tránsito con Ernesto Arriaga.
5: La ruta nacional 237 desde Neuquén Capital, Pico Lufú, Piedra Águila, Villa Ranquil y Bariloche está habilitada. La entrada a Bariloche con algo de nieve, pero se puede transitar con precaución en ese sector. La 23 con mucho barro por la nevada de la madrugada en los primeros 38 kilómetros de Ripio. El paso Zamora está cerrado. El Pino Hachado en el norte de Neuquén está cerrado para todo tipo de vehículos.
2: El tiempo. En Parera, La Pampa, donde nos escuchás por M730 kHz, cielo despejado, 13 grados 3 décimos, humedad 22%, en tanto en Buenos Aires y aledaños. Tarde de sábado gris, la máxima 13 grados, al igual que mañana. Llovería recién el miércoles en una semana muy fría. Ahora, parcialmente nublado, 12 grados, humedad 48%, viento del cuadrante sudoeste a 12 kilómetros por hora, presión atmosférica 1.006,2 hectopascales.
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0: Seguimos en Soy Nacional, programa número 450, hoy 8 de agosto, que esta noche estoy en el Teatro Broadway de la ciudad de Rosario. Si estás escuchando esto y todavía no sabes qué vas a hacer esta noche y tenés ganas, venite al Teatro Broadway, donde vamos a celebrar los 40 años de Soy lo que soy.
1: ¡Wow!
0: Impresionante. La verdad es que estamos felices de presentarnos esta noche en el Broadway. Lo disfrutamos mucho. Viene Leo Sujatovic, que es el director de la banda, y con toda mi banda completa, con Vane Mianovich, Sol Mianovich, Rodo Jenny, Nico Musánchez, Matías Onsari, Julián López Di Muro. Es un bandón y es un repertorio enorme. Vamos a cantar todos los temas del disco. Vamos a, por supuesto, cantar las canciones que siempre cantamos y que nos gusta compartir, como Pollensa, o Todo me recuerda a ti, o Honrar la vida, o Es la vida que me alcanza. En fin, fiestón en el Teatro Broadway de Rosario. ¿Qué pasó? Viene L. Mariani. L. Mariani va a ser la apertura. L. Mariani, que estuvo en este mismo estudio contándonos sobre su disco nuevo hace un año o dos años atrás, que ya abrió... Sí. ¿Este año? No. ¿Este año? Ya, sí, este bueno, año. Yo pierdo la dimensión.
1: Este año, sí.
0: Se me escapan los años y la vida. Se me escapa la vida. Bien. L. Mariani, con quien grabé un hermoso tema, se llama Argentina Mía. Y ella va a estar abriendo el show y vamos a estar cantando algo juntas.
1: Qué lindo.
0: Va a ser un hermosor. Bueno, ahora tenemos la enorme alegría de tener en el teléfono a una niña. Bueno, por ahí ya no es tan niña, pero es una niña porque ella junto a un niño van a hacerle homenaje a sus a sus padres, espera, como a sus
1: referentes progenitores.
0: No, a sus padres, a sus consideraciones padres.
1: Respectivos
0: no
1: padres.
0: Esa palabra no me salía, gracias, Pato. Gracias. No me salía, a sus respectivos padres. Entonces, por un lado, va a estar en el piano Leonardo Marconi, hijo del extraordinario bandoneonista Néstor Marconi, y por el otro va a estar quien ahora nos está escuchando en el teléfono, C. Suárez Paz, que es una hermosa cantora, hija de Fernando Suárez Paz, integrante del Quinteto Nuevo Tango de Piazzolla. Las familias están conectadas por la música, evidentemente. Ahora me lo voy a preguntar todo. Y hoy se unen para homenajear la historia de sus padres y a la música que los acunó durante años, con el bandoneón y el violín, hoy con el piano y la voz, tangos de ayer y de vanguardia. Tienen un disco. C, ¿estás ahí?
2: Hola, Sandra.
0: Qué gusto escucharte. ¿Cómo estás?
2: ¿Cómo estás?
0: Bien, mi amor.
2: Queriendo escucharla.
0: Por favor, un placer. Contame un poco, ¿se conocen de chicos ustedes o no?
2: Sí.
0: Ah.
2: Vivíamos a cuatro años
0: de distancia.
2: A cuatro cuadras de diferencia y tenemos... 4 años de diferencia.
0: Ajá.
2: Mi hermano era muy amigo de Leonardo, los dos se llamaban Leonardo, mi hermano toca el violín, Leonardo tocaba el piano, y mi papá, bueno, Fernando Suárez Paz el violín, que bueno, sabemos Néstor Marconi el bandoneón, y la casa era todo música, mi
0: claro,
2: mamá canta,
0: sin parar. Claro.
2: Entonces era algo habitual y familiar que Leonardo venga a jugar a casa con mi hermano, yo los espiaba porque era más chiquita, hacía travesuras. Y tenemos un millón de anécdotas que siempre lo que estaba de fondo era la música de nuestros padres.
0: Por supuesto, no me cabe ninguna duda. Y qué lindo es crecer con música, ¿no?
2: Maravilloso.
0: Qué bendición tan hermosa. Y contame...
2: ¿Cómo nos unía a los chicos, ¿no? Que estábamos con padres similares, porque
0: claro.
2: Era como algo distinto.
0: Claro, claro.
2: Vas a ser músicos y trabajar de noche, o que se iban de gira, era como que teníamos muchas cosas en común con Leonardo.
0: Absolutamente. ¿Cuándo decidieron grabar este legado del tango, que ya está en las plataformas?
2: El viernes 7 va a estar en todas las plataformas.
0: O sea, desde ayer está en las plataformas digitales.
2: No, desde este viernes.
0: Por eso.
2: Desde ayer, quiero
0: perfecto.
2: Decir, desde ayer.
0: Perfecto. Exacto. Perfecto.
2: Estoy perdida.
0: No te preocupes, perdón. Que a todos nos pasa igual.
2: Sí,
0: yo recién no encontraba la palabra respectivo, imagínate lo que me pasa. Su nuevo álbum. Bueno, ¿esto dónde lo van a presentar? En Clásica y Moderna, qué lindo lugar, me encanta.
2: Las esperamos, por supuesto, invitadísimas. Entiendo que están con muchas
0: digamos, estamos con un poco de movimiento. Pero esto es el viernes que viene.
2: El viernes,
0: viernes 14.
2: Sí, exactamente.
0: Viernes 14 de agosto, a las 9 de la noche. Clásica o moderna, Callao 892. PlateaNet es el lugar donde vos podés comprar tu entrada. Clásica y moderna, mira, si no conocés clásica y moderna, simplemente ir a conocer ese espacio ya vale la pena. Y además, si vas a poder disfrutar de la voz de C. Suárez Paz y a Leonardo Marconi en el piano y escuchar tangos viejos y nuevos, no, no, es un programón. A ver, para Pato.
1: Hola, ¿cómo estás? Y yo quería saber, Che, ¿cómo estás? Quería saber, bueno, qué autores, y contarle a la gente qué autores son los seleccionados para este álbum.
2: Mirá, tenemos diferentes autores, pero entre todos los autores, creo que los que quiero como convocar más es un tema que ha sido grabado por muy poca gente, que es de mi papá, de Fernando Suárez Paz, y otro tema que es de Néstor Marconi, que también solamente lo grabaron una vez. Chau Polaco y el tema de mi papá, Cuéntame tu pena.
0: ¡Qué hermoso! ¡Qué lindo poder darles ustedes el espacio y la voz a esas canciones que tienen como un doble significado, porque además de ser hermosas canciones, son canciones entrañables de vuestros padres, ¿no?
2: Sí, la verdad que fue muy emocionante. Como me preguntaba Sandra, ¿cuándo fue que nosotros creamos este legado, digamos?
0: Sí.
2: Fue el año pasado, en el marco del Festival Internacional del Tango de la Ciudad de Buenos Aires, que nos convocaron para hacer la presentación del legado del tango. Lo hicimos a modo de cuarteto.
0: Ajá.
2: Y fue tan conmovedor para Leonardo y para mí que decimos,
0: qué lindo,
2: esto lo tenemos que grabar, tipo dúo, algo más íntimo, algo más nuestro para nuestros papás. Y bueno, lo grabamos en Ion, con la compañía de Osvaldo Acedo,
0: una maravilla,
2: hombro a hombro, porque Osvaldo muy amigo de los dos, de
0: claro,
2: tanto de
0: claro,
2: como
0: claro.
2: De mi papá.
0: Los estoy viendo el estudio en mi mente, lo estoy viendo Osvaldo Acedo, histórico, dueño, técnico, músico, artista de Ion. Los estoy viendo y qué bueno. Este es Gustavo Mossi, que los convocó para hacer de... Claro, Gustavo Mossi es un fabricante de sueños, porque a mí me convocó hace un par de años atrás para homenajear a Chico y después para homenajear a Eladia, y me quedé pegada con el repertorio, y ahora cada tanto hago un poco de eso, ¿no? Hago un poco de Chico, un poco de Eladia, y lo disfruto tanto. Así que gracias, Gustavo Mossi, por ser un fabricante de productos artísticos bellos.
2: Totalmente,
0: bellos.
2: Totalmente. Y unir la música también, ¿no?
0: Exactamente. De eso se trata la cultura y la música. Sé, te mando un beso gigante. Vamos a quedarnos escuchando Cuéntame tu pena y volvemos a convocar a toda la gente para el viernes 14 de agosto en Clásica y Moderna. Callao. Sí.
2: Perdón, se interrumpa.
0: Sí.
2: También vamos a hacer una presentación para la gente de Zona Norte en Pilar.
0: ¡Ah, qué lindo!
2: El día 12 de septiembre.
0: Perfecto, perfecto.
2: En el Circo Centro Cultural. Así que bueno, también invitada a la gente de la provincia de Buenos Aires.
0: Hermoso.
2: De la Zona Norte.
0: Perfecto. El 12 de septiembre en el Circo de Pilar, en el Circo... Estoy hablando con C. Suárez Paz y con ella, junto a Leonardo Marconi, van a estar dando vida a los tangos de antes y de ahora y honrando la memoria de sus padres. Te mando un abrazo fuerte.
2: Un abrazo enorme. Gracias, chicas.
0: Gracias a vos.
1: Chau, chau.
2: Nos vemos. Hasta pronto.

0: C. Suárez Paz, el piano de Leonardo Marconi, la canción Cuéntame tu pena, del disco que acaban de, o que están presentando en este momento, El Legado 2026, los autores de Cuéntame tu pena, Fernando Suárez Paz y Federico Silva. ¡Qué hermoso! Sí, qué lindo. Me encanta completamente. Chicos, tenemos más mensajes, porque prometimos durante la primera hora, les leímos una tanda y ahora vamos a completar.
1: Artemisa Cerámica dice, qué bello escucharlas, poner la radio y escuchar a Sandra y a Silvina. Silvina tan frágil que parece y tan fuerte en esa fragilidad.
0: Tal cual.
1: Escucharla es transportarse a un mundo mágico. Ambas me acompañan en muchos momentos de mi vida.
0: Gracias por tu mensaje, Artemisa Cerámica. Bueno, Martín Zurita escribió, después de ver a Silvana en el Berlín, nos cuenta que estuvo increíble y excelente el programa con ella. Gracias.
1: Marcelo Cocho Lilo dice, qué preciosuras, dos voces que van directo a nuestros corazones. Cotidianamente me es necesario cantar alguna canción de Sandra y o de Silvina.
0: Bien ahí, qué bien. Ani Armani, amo volver de vez en cuando a mi adolescencia con ustedes.
1: También llegaron mensajes referidos a la visita de los tabaleros.
0: Qué bueno.
1: Mira, dice, apa, lo estaba con Sandra. Aplausos, dice Arte Cristina B.
0: Class Caricaturas, aguante Sandra y mis ídolos los tabaleros.
1: Lucio Criollo, genio los Taba.
0: Darío Conrado, excelente programa con los Taba.
1: Gisela Vicendaz, nos vamos para arriba, terraza siempre con los Taba.
0: Miriam Funes, aguante siempre los Tabas.
1: Y Genios Totales, dice Mirtin 22.
0: Yo voy a tratar de conseguir una Taba para traer, porque me parece un elemento, viste que estuvimos hablando de lo que era una Taba, porque
1: claro,
0: la gente, bueno, igual hoy lo googleás y seguro que te aparece la foto y todo, pero me va a gustar tener, y trae buena suerte para mí. Vamos a completar la bandera con una Taba de Soy Nacional. ¿Te gusta?
1: Muy bien ahí.
0: ¿Te gusta? Bien,
1: bueno,
0: vamos a escuchar.
1: Queremos agradecer, bueno, ¿no?, todos los mensajes que llegaron,
0: sí,
1: que son
0: claro,
1: un montón, por suerte, no podemos leer a todos. Pero, nos
0: pero quédense tranquilos,
1: felices,
0: que todos están registrados para el sorteo de la guitarra.
1: Claro.
0: En ese sentido, no hace falta. No es que si no los leímos, no los registramos. Los registramos igual.
1: Y otra cosa, aclaramos que escriban los que para el concurso una sola vez. No es que si escriben dos veces van a tener dos posibilidades.
0: Claro, claro.
1: Con una sola vez.
0: No es necesario.
1: Claro.
0: Bien. Vamos con temas nuevos.
1: Sí, La Pared de Joaquín Levington.
0: Programa extraordinario.
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0: La voz de Joaquín Levington, La Pared, un disco nuevo.
1: Sí, es un disco nuevo.
0: Yo soy Joaquín, 2026. ¿Es un álbum completo?
1: Sí, un álbum completo.
0: Ay, tenemos que invitar a Joaquín Levington.
1: Me encantaría.
0: ¿No? Ah, a ver,
1: sí,
0: si nos da bola.
1: Y hacen la versión juntos de Pasos Acostados.
0: Hacemos Pasos Acostados juntos. No sé si le va a divertir. Pero
1: yo
0: bueno,
1: creo que sí, una vez te dijo
0: inventar.
1: Que le gustó mucho tu versión.
0: Sí, me dijo que le gustó. Me dijo que le gustó. ¿Viste? Así que tal vez. ¿Tenemos una telefónica?
1: Sí, tenemos una telefónica.
0: Con una amiga.
1: Sí.
0: El próximo 13 de agosto a las 8 de la noche en La Tangente, Honduras 5317, nuestra amiga Flor Lobaglio va a presentar Crónica de un Duelo, su trabajo más reciente. Este álbum, bueno, no voy a decir de dónde viene este álbum porque ella misma nos lo va a contar. Hola, Flor.
2: Sandra, hola, Pato, que son muy genias ustedes, muchas gracias por eso, recibiéndome así, con toda la info, así de una.
0: Y pero,
2: cuando hay amor es así mutuo, y eso está buenísimo y se agradece.
0: No, gracias. Pero muchas gracias. La verdad es que nos encanta lo que haces siempre, así que poder contarle a la gente y darle la oportunidad de que te vaya a escuchar me parece maravilloso. Contame de Crónica de un Duelo, que vino después que nació tu hija.
2: Vino después de que nació mi hija, después de un gran proceso de muchos años. Empezó en pandemia este disco, así que imagínate el proceso que
0: bien,
2: tiene.
0: Está cocinadito.
2: Lo presentamos, está recontra macerado, te diría. Lo presentamos este próximo jueves en La Tangente. Y bueno, estamos armando un show espectacular con una banda hermosa, con una performance que va a estar súper divertida. Y la idea es que llegue a la mayor cantidad de seres que estén transitando procesos y mutaciones y necesiten música para acompañar esos procesos. Viste que a veces las canciones llegan en los momentos que uno necesita escucharlas.
0: Pero ni hablar.
2: Estas canciones son un poco así.
0: Es que es totalmente así. La música aparece como mágicamente. Porque nos encuentra la música.
2: Total.
0: Nos van pasando cosas y de repente escuchás y decimos, ay, que me lo están cantando a mí, me lo están diciendo a mí.
2: Totalmente.
0: Es extraordinario eso. Entonces, espérate, es el 13, el sábado, el próximo 13, que es jueves a las 8 de la noche en La Tangente, Honduras 5317, Crónica de un Duelo. Este es un álbum y ya está en las plataformas digitales.
2: Ya está hace un mes en las plataformas digitales, también hay unos videos, hay cosas para ir a chusmear, y el 13 además tenemos un opening muy hermoso de Mari de Perticari, que es una amiga,
0: ay,
2: cantautora,
0: sí, claro que sí,
2: maravillosa,
0: claro,
2: va
0: que
2: a estar
0: viendo
2: el show con sus canciones increíbles.
0: Buenísimo.
2: Así que va a ser una noche intensa, así que quien tenga ganas de venir a romper la semana el jueves y
0: bien,
2: terminar ahí procesando.
0: Buenísimo.
2: Recibiendo fichas, ese es un poco el proceso. Así que
0: el jueves es un muy buen día para salir. Flor Lobaglio, que es con quien estamos hablando, te va a cortar la semana con su Crónica de un Duelo y te lo va a hacer mucho más fácil. Te mando un abrazo gigante y
2: gracias.
0: Nos vamos escuchándote un poquito. Gracias.
2: Muchas gracias.
0: Beso.
2: Gracias.

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0: Antes de la tanda escuchamos ¿Qué esperás? De Flor Lovaglio. Lo quiero decir porque a mí me gusta decir los nombres de las canciones siempre. De su crónica de un duelo 2026, que se presenta el próximo jueves 13 de agosto a las 8 de la noche en La Tangente, Honduras 5317. Pero ahora tenemos otra Flor acá, que acaba de llegar. Una Florencia que se llama Dávalos. Hay que cargar con el Dávalos, ¿no? Florencia Dávalos, que vino con su amigo guitarrista y que va a estar mañana, domingo, haciendo la primera edición de La Dávalos. ¡Qué bueno! Peña Folclórica, en Galpón B, Cochabamba 2536. Las entradas son por Passline. Las anticipadas tienen descuento, valen 15.000 en la puerta 18 y el combo por 4.54. ¡Qué bueno! Así que, Florencia Dávalos, bienvenida.
1: Muchas gracias por recibirnos. Gracias, Anda, no, pero qué placer.
0: Un gustazo que
1: yo
0: te
1: era
0: saca.
1: Yo era tu seguidora. Muchas en mis años gracias. De juventud.
0: Muchas gracias. Ahora estamos grandes las dos.
1: Yo me fui acercando cada vez más.
0: La distancia la mantenemos. Yo sigo siendo bastante más grande. Pero, bueno, Dávalos, hay que tener ese apellido y cantar. Y honrar la historia, la memoria, el legado. Recién estuvimos charlando por teléfono con C. Suárez Paz, que hace un espectáculo junto con Leonardo Marconi, y que, bueno, hicieron un disco que se llama Legado a sus papis.
2: Con la Cecilia.
0: Por supuesto. Así que...
3: Contame
0: qué onda la peña, cómo se te ocurrió que...
1: Yo vengo haciendo hace muchos años ya un proyecto que empezó siendo Memoria de la Semilla y que terminó en un disco, digamos, pero este proyecto tenía y tiene, sigue teniendo el objetivo de difundir y dar a conocer la obra de Jaime Dávalos,
0: muchacho.
1: Mi padre. Pero esto va un poquito más allá, porque no es solo cantar sus canciones o dar a conocer sus poesías, sino todas las cosas que quedaron medio ahí
0: en el tintero,
1: lo inédito, y un poco traer el legado Dávalos, que no es solo de Jaime, sino del abuelo Juan Carlos.
0: Claro, es una dinastía, ¿no?
1: Los tíos compositores, el pintor, todos ellos que también forman parte de mi... Bueno, de mi sangre. No me pesa llevar el apellido, no. Todo lo contrario, creo que es un gran honor. Que lo llevo con alegría, voy haciendo mis canciones así a la par también.
0: Perfecto. ¿Y en qué consiste la peña?
1: Eso, no es una peña muy normal.
0: Por eso me encantaría que nos cuentes.
1: Y bueno, va a empezar con una clase de canto con caja que voy a dar yo con la percusionista, con Mariana Mariniel Arena. Ahí convocamos a que el público que quiere ir a cantar y que si tiene la caja chayera la lleve y si no solamente...
0: ¿Coplas?
1: Coplas. Vamos a hacer unas coplas mías, que luego serán cantadas dentro del espectáculo. O sea, en una parte del espectáculo el público...
0: Lo bueno de la copla es que vos la tirás y la gente lo puede repetir, digamos, porque es cortita.
1: Responsorial.
0: Es corta y suena y entonces se reitera. Es una maravilla la copla. Pero la copla es improvisada o no es improvisada.
1: No, hay
0: puede coplas, estar escrita.
1: Ya están escritas y que se... Todas las que recopiló Leda, por ejemplo. Bueno, estas que vamos a cantar se llaman De Boca en Boca. Y justamente las escribí. La primera es una copla de mi viejo. Y todas las demás las escribí yo. Y armé como una canción con eso. Las escribí justo cuando fue el centenario de Leda. Hace unos años anduvimos... muchos de los que cantamos así copla o canto con caja, haciéndole homenaje a Leda. Y bueno, yo escribí estas... Y tiene que ver con esto, como la transmisión oral, con todo esto que pasa con la música nuestra, ¿no? Con la música popular que va atravesando el tiempo, que se va puliendo, que es de todos, ¿no? Es
0: maravillosa, claro.
1: Entonces
0: arrancás con estas
1: empezamos
0: coplas.
1: Empezamos con esa clase.
0: Y todos los que quieren cantan.
1: Todo el público que quiere venir, no tenés que ser cantante, no tenés
0: esto
1: que ser...
0: Esto arranca a las 20 horas.
1: Perfecto. A las 20 la clase.
0: La 20 la
1: y
0: clase.
1: Ya a las 9 comienza el la show. Peña, para los que no quieren hacer la clase, vienen directo a la peña, ya nos sentamos, nos
0: igual ahí se puede comprar algo para chupar, para
1: la
0: empanada.
1: Todo.
0: Por favor, te lo suplico, un vinito y una empanada para cantar la copla. La copla se canta mejor con un vinito y una empanada, ¿o no? Perfecto. Y a las 9 empieza la peña.
1: Claro. Y bueno, tenemos una grilla de artistas importante. Nosotros somos con Manu Navarro, que me acompaña hoy aquí, músico con el que trabajo hace mucho tiempo, y Mariana, conformamos como el...
3: La banda estable.
1: La banda estable.
3: Okay.
1: La banda,
3: después,
1: como le dije yo, el núcleo duro del amor.
3: Y después tremendos invitados, por lo que veo, van a tener en esta primera edición.
1: En esta primera edición viene Tomás Lipán, claro, que yo cuando empecé a cantar, porque durante 20 años fui vestuarista, y después dije... Me parece que tengo ganas de cantar de nuevo y bueno.
0: Sí. Bien.
1: Fue decir eso y.
0: Y empezar a cantar.
1: Entré en un túnel.
3: ¿Y él qué tiene que ver, Tomás?
1: Que fue uno de los primeros artistas que me invitó a su escenario, me abrió su espacio, confió en mí.
3: Y ahora viene a la peña.
1: Y bueno.
0: Es un bombonazo.
3: Y ahora viene a la peña.
0: Tenemos que invitarlo a tomar el pan, por favor. Te lo pido. Creo que nunca vino.
3: Una vez, creo que sí, pero déjame ver.
1: Y está ahí, está grande, tiene casi 80 años. Lo dice como, tengo casi 80 años.
0: Bueno, yo tengo casi 70, así que estamos de cerca.
3: Y otros más.
1: Música, qué importante, ¿no? Bueno, nada, un pedazo de Jujuy viene a esta peña. Y después va a estar Mónica Pacheco,
3: también,
1: que Mónica, por ahí no la conocen, pero es una cantora popular tremenda, que vive en Jujuy, pero sus padres, el papá, Pacheco y Lela, eran muy amigos de mis viejos. Entonces, cuando vivimos en Salta, hubo una época en que mi viejo hizo aquí como un rancho abajo del Encón, antes de hacer la casa arriba del cerro. Y tenían una especie de como de peña, hacían locro y la gente venía y mi viejo actuaba, hablaba, recitaba, cantaba, qué sé yo. Y Lela era la encargada del locro, la mamá de Mónica.
3: O sea que también ahí hay historia.
1: Nada, divina. Entonces yo cada vez que piso Jujuy, porque ella ahora vive en San Salvador, voy a la casa de Mónica, ella es mi anfitriona, me espera, me
0: acompaña.
1: Después
0: me das el teléfono porque yo voy a ir a comer locro, ¿entendés? O sea, a mí me gusta. Bueno, no sé si Mónica no engancha, por ahí Lela es.
1: Lela ya no vive.
0: Sí, Lela ya no, pero ¿Mónica heredó el tema del locro o no? No sabemos.
1: No sé si hace locro, no, nunca sabemos. La vi hacer locro.
0: Yo voy por el lado del locro.
1: Está divino.
4: Bueno. Era una humita, un tamaño.
1: Una humita, si un tamaño. Pero si no te va a llevar a donde hacen el locro como eso Dios manda.
0: Eso es lo importante, buenísimo.
1: Bueno, entonces se viene especialmente para la peña de Jujuy.
0: Qué lindo,
1: Y eso me da mucho amor.
0: Claro, claro que sí.
1: Cantar juntas, compartir. También va a estar Mauro Chavatini, que es un... joven músico vientista, tremendo vientista de Córdoba.
0: Ajá.
1: ¿Y quién más?
3: Flor
1: Vignovich, que es bailarina, maestra de danza, entonces van a hacer intervenciones con la danza.
0: ¡Qué lindo!
1: En grupo, con los públicos, sin los públicos. El ensamble Sembrando Legüeros, que lo dirige Mariana, y mis alumnos de canto, vamos a hacer como una intervención ahí colectiva de bombos y canto.
0: Una super peña.
4: De todo.
1: El pelote.
0: Una
1: hermoso.
0: Super peña. Qué lindo. Bueno, yo diría que...
3: ¿Nos pueden cantar algo de lo que va a sonar esa noche?
0: Lo que ustedes quieran,
3: A ver.
1: Cómo me cuesta elegir.
4: Los golondrinas cantan.
0: Bueno, dale.
1: Hacemos, voy a decir el poema de las golondrinas.
0: Por favor.

0: Divinas, porque son como mi alma, fugaces visitantes de lo desconocido. Aparecen de pronto cuando la primavera en el aire decide la derrota del frío. Me traen de los cielos remotos de la tierra la nostalgia de espacio y ansia de infinito con que mi sangre viene venciéndola a la muerte y afirmando la vida a través de los siglos. Las veo entre celajes de nubes ampulosas que copian el espejo de las aguas, el río, festejar la tormenta que presienten, volando a ras del agua, ebrias de liberar su instinto, porque son como flechas del arco iris, jugando en el azul abierto su secreto destino. Yo creo que a mí vienen desde el fondo del tiempo, para que no me olvide de mi origen divino.
1: Lo tengo acá.
2: No, me vuelvo loca.
1: ¿Pero yo tengo que cantar?

0: verdad es otra canción cantada por ella esto. Yo no la había escuchado cantada por vos, Flor.
1: Yo no sé cómo hiciste después que recitó, porque sí, te emocionaste.
0: No, me agarró mucha emoción, sí, es muy fuerte. Y aparte te sabes todo el poema de memoria, es una... ¡Qué belleza!
1: Tenés un libro en la mano, ¿querés comentarnos?
2: Sí, claro. Ay, les quiero contar, sí, porque tenemos cámaras acá.
1: Claro.
2: Es radio con cámaras, pero para los que lo están escuchando, sí, les cuento que tengo una joyita acá en la mano, que es El Nombrador. Es un libro que reúne la obra completa de Jaime. Están todos como separados por los libros y cancioneros también. O sea, hay poesía... Hay canciones.
0: O sea, ¿hay poesía que no tiene música?
2: Hay poesía que no tiene música.
0: Que podrían tenerla.
3: Es lo mismo que lo pregunté yo.
2: Todos quieren ponerle música.
0: Obvio. Y la autorizante.
2: Yo le puse música a una.
0: La autorizante serías vos en este caso.
2: ¿No? Somos siete hermanos.
0: Siete hermanos.
2: Somos claro, muchos.
0: O sea, se tienen que poner siete de acuerdo para decir.
2: Hacer esto no fue fácil.
0: No se banca.
2: Bueno, reúne.
0: ¿Vos qué número sos?
2: La más siete.
0: Chiquita. Ah, sos la niña.
2: Sí, como, claro, soy la menor.
0: Soy la más chiquita, no 50, sabía, vos sabías que era la más
2: tengo
0: chiquita.
2: Tengo 55. Ajá. Mi hermana Julia Elena ya anda por los 80 y pico.
0: Claro, Julia Elena, la diosa del Olimpo.
2: Total.
0: Qué diosa,
2: total,
0: Julia Elena, amada.
2: Bueno, ella fue un poco la gestora de este libro allá por el 2010 para el Bicentenario. Y en La Peña vamos a tener en venta
1: el libro.
2: Perfecto. Que es una edición... limitada.
0: Es lo que hay.
2: Aprovechenle.
1: ¿Y quién hizo el compilado?
2: El compilado, mira, acá dice Editorial Medrano, pero se ve que después hicieron algún enganche con Editorial Fabro, que es el que me los terminó dando a mí ahora para la peña.
0: Y la compilación y la que cuánto y
1: la selección de las obras.
2: La selección fue Julia Elena. Con aporte de todos nosotros, porque acá hay, por ejemplo, poesía inédita que la tenía mi vieja en las carpetas, y que mi mamá se ocupó de tipear todo eso después de que mi viejo se murió, así que estaba todo medio ahí disperso el material,
1: y
2: se juntó en este libro.
1: Entonces, una buena oportunidad para escucharlos y comprar el libro, mañana domingo 9 de agosto, en Galpón B, Cochabamba 2536 Cava. ¿Nos cantan otra?
0: Sí, por favor, te subo. ¿Ella va a ir a La Peña o está en Salta?
2: No, ella vive por... no creo. ¿No?
0: ¿No?
2: No.
0: ¿Vos le invitás?
2: Buenísimo. Sí, claro que le invito.
0: Invitémosla. Julia Elena, te están esperando mañana en Galpón B.
2: Vaya a cantar.
0: Galpón B. Julia Elena, es muy importante que vayas. Cochabamba 2536... Passline, vos podés conseguir la entrada. Vos no tenés que pagar la entrada porque te invita a tu hermana, pero qué lindo sería, ¿no? ¿Y los otros hermanos cantan? Perdón que sea tan ignorante.
2: Mi hermana Valeria canta, pero es arquitecta, no se dedica a la música.
0: Perfecto.
2: Así, profesionalmente.
0: Sí, claro.
2: Mi hermano Marcelo, que es con el que hice la producción de Memoria de la Semilla, es pianista y compositor y arreglador, muy capo. Ahora no está haciendo música.
0: ¿No?
2: Se está dedicando a la carpintería.
0: Pero qué hermoso.
2: Y mi viejo también tenía...
0: Le gustaba la carpintería.
2: Sí, tuvo una carpintería, de hecho.
0: Bueno, abrieron el cuaderno y quedó ahí.
1: ¿Qué nos van a cantar?
0: No sé.
2: Él me está sugiriendo algo que es muy lindo, que es...
0: Ay, hago ruido.
2: Una canción que le hizo a mi vieja es Río de Tigres.
0: Dale.
2: Y acá hay un poema que le hizo a ella también, que se llama Presión y Prisión. Tengo un día de sol en el oído, una chicharra que me zumba adentro, que me obsesiona si me reconcentro o me advierte de un fin ya presentido. Pero vuelven del fondo del olvido los recuerdos de la infancia en San Lorenzo, y soy de nuevo en el paisaje inmenso de la quebrada un animal perdido. Resplandecen laureles y nogales, y a la fuga del agua los zorzales le inventan un secreto de baneo. Y sé que he de morir, pero no importa. Se irá conmigo la belleza absorta de todo lo que vivo y lo que veo.

0: en sí. ¡Qué momento! Me está matando.
1: Qué hermosa esta canción.
2: No te me vas a morir. No, no, no, no, no. Que tenemos muchas canciones por
0: claro.
2: cantar.
0: Pero es la voz de Florencia Dávalos, yo quiero decirlo, por favor. Primera edición de la Dávalos Peña Folclórica. Y ella es Florencia. Tenemos un vino a la Florencia para darte. Bien. Galpón B, mañana. Cochabamba 2536, Pass Line, las entradas son muy accesibles, así que vayan a la peña si quieren bailar, cantar y o llorar.
1: Sí. Tengo algo. Nos queda muy poquito programa,
0: me imaginé.
1: Obviamente vamos a repetir este encuentro.
0: Por favor, te lo suplico, ¿pueden venir otro día?
2: Ay, sí.
0: ¿No te molesta?
2: Sí. Vamos a hacer una segunda edición.
1: Obvio,
2: en octubre, porque la idea es hacerla.
0: ¿En serio? Cada... Bueno, antes de octubre viene y hacemos todo un programa de
1: Jaime
0: Ávalos.
1: Por favor.
0: Dale.
1: Si quieren ir cantando o con una canción.
3: No tengo que partir.
1: Tienes que partir. Bueno.

0: grande que Familia Cassone nos
1: muchas gracias.
0: Y nos convida.
2: Nos vamos.
0: Bueno, muchísimas gracias. Será hasta dentro de 7 días. Gracias, Florencia Dávalos. Gracias,
1: favor, qué honor.
0: Manu. Gracias, Manu. Gracias, Cris Rego. Gracias, Pato Jiménez. Gracias, Leo Sangari, que está ahí. Y dentro de 7 días nos volvemos a encontrar acá en Radio Nacional, AM870, en La Folclórica, que no saludé, pero bueno, escúchame, te traje a Florencia Dávalos. 98.7 La Folclórica.
2: Mujeres Tierra.
0: Gracias, Mujeres Tierra.

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2: Debemos aceptar este destino que nos obliga a disfrutarnos tan solo por momentos. No destruyamos jamás lo construido por culpa de no haber aprendido a amarnos en secreto. Es preferible vivir un amor, aunque esté herido, a tener que llorar por aquel que ya se ha muerto.

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Cuando al caer la tardecita, aquel niño vadea la puerta de la casa, de adentro hacia afuera, es que ya ha llegado adulto. Llegar a muchacho era para uno la no tan aliviada época de ganarse el puchero en serio. Sin embargo, hoy pienso que casi casi uno ya se ganaba la sopa y tal vez un poco más, mucho antes de saber por qué. Hacer una changuita a los 7 u 8 años era cosa que no asustaba a nadie. Cortar yuyos, acompañar al turco vendedor de ropa por las estancias, juntar el ramerío de la poda y mil tareas más eran la forma más sencilla de arrimarle fideos a la olla. En aquella época, la cosecha terminaba para la Navidad o el Año Nuevo y se le daba al acordeón como por tanto. Siempre había algo para festejar. La cosa era armar una carpa, conseguir algunos corderos, y la farra duraba hasta que algún mamao se le daba por dar alguna trompada o adornar alguna cara de un planazo. Nunca faltaba el pesado de la fiesta, el malo que le dicen, título conseguido a costa de haber caído preso alguna vez por amargo y borracho nada más. Todo aquello ya pasó. Fue la orilla de un tiempo en el recuerdo. Pero están todavía aquellos hombres, algunos con la marca en los tobillos dejada por el burro y la alpillera, otros más jóvenes con la sonrisa pícara y orgulloso de haber vivido estas historias, que de tan hace poco ni son historias todavía.

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hoy, porque en algún momento el hombre partió del continente chocolate hacia otros continentes. La novedad es que, contra lo que se cree, los genetistas dicen que hubo solo una migración de humanos modernos fuera de África, una sola. Fueron apenas 100 tipos que se largaron a ver qué hay más allá. Ese grupo, que consistió en una sola banda de cazadores-recolectores, y como dije, probablemente eran solo unas 100 personas bien fuertes, el grupo tomó una ruta del sur hacia la India, el sudeste de Asia y Australia. Esto es lo que dicen unos genetistas muy destacados. Y agregan que como estos acontecimientos ocurrieron en la última era glacial, cuando Europa era demasiado fría para la vida humana, el que llamamos viejo continente no fue descubierto en aquel momento. Fue poblado más tarde, y no directamente desde África, como hasta aquí se pensó, sino a partir de la ramificación de la migración que había ido hacia el sur de Asia. La gente de esa rama, por lo visto, habría retrocedido en su caminata hacia las tierras que ahora son India e Irán para alcanzar el Medio Oriente y Europa. Pare un poquito, que va muy rápido. ¿Quién dice todo esto? Bueno, estos descubrimientos parten del análisis de ADN mitocondrial, un tipo de material genético heredado únicamente por la línea femenina, y fueron contados hace un tiempo en la revista Science por un equipo de genetistas que dirige el doctor Vincent McCullough de la Universidad de Glasgow, en Escocia. ¿Qué quiere decir todo esto que dijimos? Que todas las personas del mundo, somos creo que 8.000 millones ahora, pueden ser colocadas en un mismo árbol genealógico en términos de su ADN mitocondrial. ¿Por qué? Porque todos han heredado esa parte del ADN de una misma mujer, la Eva mitocondrial, que vivió, como dije, hace aproximadamente 200.000 años. Hubo, por supuesto, muchas otras mujeres en aquella antigua población, pero por generaciones, un ADN mitocondrial sustituyó a todos los demás a través del proceso conocido como flujo o movimiento genético. Quedó una sola línea de fabricación, para decirlo de otro modo. Con la ayuda de las mutaciones que se construyeron sobre la única copia sobreviviente, los genetistas pueden colocar a las personas en diferentes linajes y estimar el tiempo de origen de cada uno de ellos. Con este acercamiento, el equipo del doctor McCullough calcula que la emigración de África ocurrió hace 65.000 años, llegando a las costas de la India y del sudeste de Asia. Y los descendientes de los viajeros alcanzaron Australia hace 50.000 años, que, oh casualidad, es la fecha del primer yacimiento arqueológico que se conoce allí. O sea, deducen por la genética, pero confirman con algo indiscutible, los restos arqueológicos. Las personas que viven en Malasia, a quienes estudiaron los genetistas, son el orang asli. El término significa hombres originales en malayo. Ellos probablemente son descendientes de aquella primera migración, porque tienen varios linajes de ADN mitocondrial antiguo que no son encontrados en ninguna otra parte. Dicen los genetistas que estos linajes tienen de 42.000 a 63.000 años. Dijo el doctor Stephen Oppenheimer, miembro del equipo de los genetistas que recogió muestras de sangre en Malasia, que los subgrupos del orang asli, como el Semang, probablemente fueron capaces de permanecer intactos porque se adaptaron a la difícil existencia de la vida en los bosques. Algunos arqueólogos teorizan que Europa fue colonizada por una segunda migración que viajó al norte directamente desde África. Esto encaja con más antiguos yacimientos de humanos modernos conocidos que datan de 45.000 años en Levante, que es la región al este del mar Mediterráneo, Israel, Líbano, Siria, Jordania, y de 40.000 años en Europa. El equipo del doctor McCullough dice que no. Afirman que podría haber habido solamente una migración, no dos, porque los linajes mitocondriales de cada uno fuera de África
convergen al mismo tiempo.

tiempo con antepasados comunes. Por lo tanto, la gente de la migración del sur, probablemente en India, debe haber llegado al Levante y más tarde a Europa, como retrocediendo. El doctor McCulloy dijo que no estaba claro por qué solo un grupo tuvo éxito en marcharse de África. Una posibilidad es que se deba a que, como la migración ocurrió por la continua expansión demográfica, haya dejado personas sin migrar en cada sitio. O sea que los primeros emigrantes, los primeros que se rajaron, pueden haber bloqueado la salida de los demás. Otra razón apuntaría que el terreno era tan difícil para los cazadores-recolectores, que cargaban todas las pertenencias consigo, que solo un grupo haya logrado el éxodo. Aunque hay un cierto consenso general, no total, en que la gente moderna emigró de África en épocas recientes. Existe todavía una diferencia entre genetistas y arqueólogos sobre los tiempos en que habría ocurrido esa migración. Los arqueólogos tienden a ver los datos genéticos como un almacén de información inestimable sobre la relación entre grupos, pero tienen menos confianza en las fechas sacadas de los árboles genealógicos genéticos. El doctor Richard Klein, un arqueólogo de Stanford, dijo: "No hay evidencia de gente moderna fuera de África que se remonte a más de 50.000 años. Si algo ocurrió hace 65.000 años para permitir que la gente deje África, como sugiere el equipo de McCulloy, seguramente debería haber algún registro arqueológico en África. Sin embargo, los signos de comportamiento humano moderno no aparecen en África hasta hace 50.000 años, la transición entre las edades de la temprana y la baja edad de piedra". Klein está un poquito enojado. Dice: "Si ellos quieren llevar adelante aquella idea, ok, encuéntreme un sitio con 65.000 años fuera de África donde haya pruebas de ocupación humana. Toma pa' vos". Los genetistas no se quedan callados. Contestan a Klein diciendo que muchos de los yacimientos de la línea de la costa ocupados por los primeros emigrantes ahora estarían bajo el agua porque el nivel del mar subió unos 70 metros desde la última era glacial. Klein puso carita de incrédulo porque dice que la gente no hubiera esperado que el lento crecimiento del nivel del mar los tapara, sino que construiría nuevos sitios más alejados tierra adentro. Su rival genetista McCulloy dijo que las fechas genéticas se han mejorado en años recientes, ahora que es más económico descifrar el anillo entero de ADN mitocondrial y no solamente un pequeño segmento. Eso sí, reconoció que las fechas arqueológicas son mucho más firmes que las genéticas y que era posible que su fecha de 65.000 años del éxodo africano fuera un poquito exagerada. Nosotros los legos suponemos que todavía puede aparecer un sitio arqueológico que confirme las teorías genetistas. Lo fascinante es que el equipo del doctor McCulloy ha sido capaz de estimar el tamaño de la población en África de la cual descendieron los fundadores. El cálculo indica un máximo de 550 mujeres. El tamaño real puede haber sido bastante menor. Esto señala un solo grupo de cazadores-recolectores, quizá un par de cientos de cazadores bien fuertes como los antepasados de toda la gente fuera de África. No los imaginen negros porque no lo eran aún, pero esa es una historia que vamos a contar otro día.

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Soy Jorge Alperín y les abro mi álbum de figuritas. Esta es la historia de un corrupto que huyó a la Argentina. El tipo recibió al nacer en el año 1843 en Gran Bretaña el nombre de Jabez Spencer Balfour. Creció en una típica y ascendiente familia de inconformistas, que era como un grupo disidente de la iglesia establecida. Los hijos de esa familia tuvieron oportunidades excepcionales. Un hermano de Jabez tuvo una mina de carbón

en su época. Bueno, resulta que para mediados de la década de 1870, cuando andaba en sus veintipico, Balfour ya era un peso pesado en las tres compañías que fueron la base de su imperio: la Liberator, la Compañía de Tierras Compartidas y la Sociedad de Inversiones Inmobiliarias. Y para 1880, ya a los treinta y pico, vivía en una mansión y mandaba a su hijo a una de las escuelas privadas más prestigiosas y caras de Inglaterra. Esta historia la estamos tomando de un libro publicado aquí que se llama Siete escenarios para el siglo XXI, del historiador David Rock. Bueno, volvamos a Balfour. Siendo ya un empresario muy exitoso, se convirtió en político y llegó a ser miembro de la Cámara de Comunes. Parecía una joyita, y de hecho apoyaba todas las causas progresistas del momento. Aceptó el gobierno autónomo para Irlanda. Apoyó el acta de propiedad de mujeres casadas, que les dio a ellas mayor protección frente a las demandas de los hombres. Elogió la reforma social en beneficio del trabajo. Planteaba que los trabajadores fueran dueños de sus propias viviendas, libres de la tiranía de los propios propietarios. Se oponía a todo privilegio o tradición por su trayectoria como inconformista. Realmente era un progre. Este aquí que la carrera empresaria de Balfour se diversificó y se expandió cada vez más. Con un grupo de asociados aumentó su presencia en proyectos de construcción a gran escala en el centro de Londres y se convirtió en un inversor internacional. Compró tierras en Kansas, Estados Unidos, e invirtió en su plan para desarrollar un ferrocarril suburbano en Roma. La vida le sonreía, pero el tipo quería que se le riera a carcajada, no le alcanzaba, y fue por más. Hacia 1880, decidió que había que saltearse las normas de decencia y se dedicó a la malversación y al fraude. Gradualmente fue reemplazando las hipotecas por el financiamiento de la construcción, violó la ley con sutilezas y compañías truchas. ¿Qué pasaba? Que las otras compañías tomaban dinero prestado de la Liberator a través de hipotecas y lo empleaban para financiar la construcción. Fue una timba terrible de hipotecas que cambiaban de mano aceleradamente. Incluso Balfour y sus socios se dedicaban a comprar y vender propiedades que ya les pertenecían. Usando las sociedades inmobiliarias subsidiarias, vendían y compraban propiedades entre ellos mismos a precios cada vez más altos, tomando fondos prestados por la Liberator. Era una época especial. En ese mismo momento en Buenos Aires, la especulación con las tierras hacía que los valores saltaran por los aires. Se compraban y revendían constantemente hasta 10 veces, cada vez a mayor precio. Además, Balfour organizaba auditorías truchas que encontraban todo muy bien. Resulta que en la década de 1880, Gran Bretaña desarrolló fuertes lazos económicos con la Argentina. De hecho, inversores británicos fundaron una nueva élite terrateniente financiera argentina, introduciendo grandes fondos en forma de bonos. Bajo el gobierno de Juárez Celman, el cordobés, llegaron más y más inversiones inglesas y, junto con los bancos avalados en las provincias, crearon un boom económico en una escala que no tenía paralelo. Pero muy pronto, la burbuja económica explotó. Al mismo tiempo que la deuda crecía, el gobierno argentino iba a la bancarrota. Entonces el gobierno pateó los pagos de la deuda externa y comenzó un periodo de 4 años de depresión e inestabilidad. Estamos hablando de la Argentina, del gobierno de Juárez Celman. ¿Y qué tiene que ver todo este lío argentino con Jabez Balfour? Bueno, ocurrió que la depresión argentina terminó afectando a la economía británica. Fíjate vos. Las exportaciones inglesas cayeron, creció el desempleo, el crédito se endureció y varios bancos hipotecarios colapsaron. En este clima, las fuentes de fondos de Balfour se fueron al joraca. Cuando llegó la quiebra, los diarios y el público británico se conmocionaron. Las páginas de los periódicos se llenaron de historias de viudas y ancianos
que declaró

declaraban haber perdido los ahorros de su vida. Se calculaba que más de 50.000 personas estaban sufriendo por el colapso de la Liberator y sus empresas. Pronto salió a la luz que las compañías de Balfour habían gastado todas sus reservas y las propiedades que mantenían estaban groseramente sobrevaluadas. En medio del incendio general, Balfour consultó a un miembro de una famosa firma trucha y el consejo fue tajante. Tomate el buque ya mismo, abandona Inglaterra. ¿Y a dónde voy? A la Argentina. Estamos en el año 1893 y Balfour eligió la Argentina porque no había tratado de extradición entre los dos países. Estaba a salvo aquí. Cuenta David Rock que cuando llegó a la Argentina en 1893, Balfour trató de aprovechar la situación de crisis en que se encontraba nuestro país y también trató de sacar ventaja de la fricción que había entre la Argentina y Gran Bretaña, nacida de la depresión económica. En diciembre de 1892, la policía británica metió en cana a muchos de los asociados a Balfour bajo cargos de lavado de dinero, falsificación de cuentas y usos de los fondos de la Liberator. ¿Y cómo zafó Balfour en Argentina? Primero encontró un modesto alojamiento en una pensión en la ciudad de Buenos Aires y después en Lomas de Zamora. Una vez que se instaló en Buenos Aires, puso cara de desconocido, pero tenía que depositar cheques en un banco británico en Buenos Aires y se presentó al cajero como el señor Samuel Butler. Pero resulta que Samuel Butler era un famoso, y a esa altura ya fallecido, escritor británico. Entonces, ¿qué sucedió? Que periodistas que trabajaban para el diario local The Times of Argentina avisaron a las autoridades británicas. En algunas semanas ya estaban en marcha los planes para llevar a Balfour de regreso a Gran Bretaña, meterlo en cana y juzgarlo. Al toque, las autoridades argentinas hicieron saber que no iban a permitir la detención del fugitivo, más de uno arreglado por ahí. Se imaginan que un personaje ya tenía unos cuantos contactos aquí. Entonces el Foreign Office recomendó esperar. Balfour se quedó en Lomas de Zamora, escondido. Muchos británicos se instalaron en su momento por los ferrocarriles en Lomas de Zamora, hasta que el consulado británico en Buenos Aires colgó una caricatura de él que lo describía, fíjense, como un gordo, flojo, muy corpulento, de anchos hombros, con apariencia de ser débil en las piernas. Le agarró miedo de que lo secuestraran y volvió a escaparse. Se tomó el tren todo lo lejos que pudo dentro del inmenso interior argentino y desde ese momento empezó a escribir su diario. Llega a Salta a mediados de 1893... Como la relación del gobierno nacional con las provincias era muy tensa en ese momento, se creyó a salvo de la persecución, volvió a sus andanzas y sus enemigos en Inglaterra se enfurecieron cuando descubrieron que se había convertido en socio de una fábrica de cerveza argentina en Salta. Empezaron a circular en Salta rumores acerca de la gran riqueza que tenía Balfour. Y el tipo se convirtió en un superhéroe en la provincia. El Pueblo, el periódico local, vaticinó que Balfour hará a Salta famosa porque trajo 1.000.000 libras esterlinas. Pero duró poco. A fines de 1893, el gobierno británico presionó, el Congreso ratificó el tratado de extradición y a principios de 1894, el cónsul británico en Buenos Aires viajó a Salta para poner a Balfour bajo arresto. Hubo un ataque de nacionalismo espurio. Muchos argentinos resistieron la extradición del garca inglés. Pero al cabo de 4 meses, lo llevan a prisión. Le hacen una curiosa oferta para evitar la extradición. Tenía que recibir una sentencia de 6 años por homicidio. Le pasaban una pistola de contrabando dentro de la cárcel y él tenía que dispararle a un preso desprevenido. Encontrar un tipo decente en ese momento era difícil. Le costaba la bicoca de 1.000 libras esterlinas para los organizadores del complot porque había que repartirle al fiscal público y al jefe de policía, fíjate vos. Balfour no quiso convertirse en asesino y lo que hizo fue apelar ante la Corte Suprema en Buenos Aires, pero la Corte lo tumbó.
probó zafar de la extradición haciéndose acusar de fraude en Argentina y también de bígamo en Argentina, pero no funcionó. Así, Balfour fue arrastrado por la fuerza a subir al tren para emprender su viaje de 2 días hasta Buenos Aires y luego tomar el buque a Gran Bretaña. Y esta película tiene todavía otro capítulo de suspenso. Cuando Balfour sube al tren en Salta, una banda de jinetes se reparte a lo largo de la plataforma para liberarlo. Pero el maquinista del tren apretó el acelerador, o como se llame, y el tren dejó atrás a sus perseguidores y siguió hacia el sur en su largo viaje a la capital argentina. Antes de dejar nuestro país, posiblemente esperando otro intento de rescate, Balfour escribió una carta al diario La Nación, jurando volver algún día y agradeciendo a toda la prensa argentina, así como a la gente argentina, por la benevolencia y cortesía mostradas hacia mí en este país. Después de todo, el Garca era un rico y famoso. ¿Me vas a decir que hoy no sería un héroe de las revistas Caras o Gente?

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